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2: 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Indica la hora en VLN Radio.
3: Son las 8:02.
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y con un megamix de los Milli Vanilli. Estamos ya abriendo esta segunda horita de este lunes 4 de mayo, día de Star Wars, ¿ah? O de la Guerra de las Galaxias, por ese que la fuerza te acompaña, May the Force be with you, que le cambiaron el Force por el 4, que es el 4 en inglés, por eso que se celebra hoy el día de Star Wars. Cosas de los gringos, porque los gringos siempre nos han regalado buena música, pero también nos han hecho sufrir con otras cosas también. No, prefiero mi chilito. Ya, de Milli Vanilli nos vamos a leerlos ahí en el más 569-95-97-94-92. Por acá me dicen, no, nada, buenas tardes, soy Marcelo. Quisiera pedir un tema, por favor. Ozzy Osbourne con Lita Ford. Close My Eyes Forever. Saludos y gracias. Gracias a ti. Esta canción para mí es la canción que define a la Bella y a la Bestia. Tal cual. Año 89. Y sabían ustedes que esta canción es del álbum de Lita Ford, llamado Lita del 89. Seguimos con Close My Eyes Forever.

minutos. Ahí escuchábamos una muy buena canción que hace UB40 o V40 junto a Chrissy Hynde. A Chrissy Hynde es la vocalista de Pretenders, que hacen una versión en los años 80, en el año 85, para una canción de Cher junto a Sony del año 1965. I Got You Babe, Te Tengo Mi Vida, o Cielo, que Sony and Cher hicieron famosísima en los años 60, y a mí me encanta cómo le dan una vuelta de reggae siempre los de UB40. Seguimos en este día lunes, tenemos 14 graditos, pero donde hay muchísima temperatura es en nuestro WhatsApp, en el más 569-9597-9492. Por acá, saludar a Claudita, que ya te vamos a regalar eso que quieres escuchar, porque antes tengo a Don Patricio, que me dice: muy buen lunes, Cristian, que tengas una gran semana junto a todo el equipo BLN. Un temita a los Ramones, porfa, Rock and Roll High School. Buena canción, ¿eh?, que tiene que ver con la película del mismo nombre, Rock and Roll High School, que donde aparece obviamente la canción tocada por el grupo. Y esta canción después fue regrabada en los años 80 para su álbum End of Century. Primero apareció en la película y después obviamente la regrabaron, porque es una muy buena canción de los Ramones. Seguimos con este Rock and Roll High School.

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1: Y continuamos en este lunes de Siempre Hay Algo con la Elso Tumbada y esta banda santiaguina que tiene varios aspectos sonoros bien diferentes. Ellos como que en ese tiempo autodefinieron su música como inclinada por una total experimentación, así que podíamos escuchar lo que fuera junto a la Elso Tumbada. Lo que escuchábamos era aire y la voz potente de Carolina Sotomayor. Seguimos leyéndolos en el más 569-95-97-94-92. Por acá tengo a Claudita que me dice: hola Cristian, ¿cómo estás? Un gusto en escuchar tu programa. Quisiera pedir un tema, por favor. ¿Quién fuera de Los Bunkers? Vamos a seguir con música chilena. Nos vamos con esta canción que aparece en el sexto álbum de estudio de Los Bunkers, año 2010. Temazo, ¿quién fuera?

Que nos vamos a Inglaterra con esta tremenda banda llamada Depeche Mode, que para su álbum el Speck and Spell, su álbum debut, qué manera de debutar bien con este Just Can't Get Enough.

trabajo. Los pasajeros me comentan qué buena música y obviamente les recomiendo el programa y les comento que pueden pedir sus canciones por WhatsApp, que yo también lo hago y muchas veces me topo con otros pasajeros que ya escuchan el Siempre Hay Algo, una linda comunidad que nos une al gusto por la buena música y los recuerdos. Sí, Waldo, eso es lo más bonito. Mira, a mí me... cuando me han parado en la calle por el programa, por supuesto, o cuando estamos en tertulias o por ahí, me dicen que encuentran genial que puedan pedir canciones. Y esa es la idea, pues el programa está hecho con y para ustedes. Y bueno, Waldo me dice, me anota con el tema Háblame del gran, único y nuestro Beto Cuevas. Mira, aquí me pasa lo mismo que me pasa con Depeche Mode, con Just Can't Get Enough. Este fue la primera canción que nosotros escuchamos de Beto Cuevas, de su álbum debut. Yo me acuerdo que yo estaba esperando a ver cómo iba a sonar, porque a mí me encanta La Ley, me encanta Beto Cuevas, y fue tan grande el debut de Beto Cuevas con ese álbum llamado Miedo Escénico, que fue nominado por los premios Grammy Latino como a la categoría Mejor Álbum del Rock Vocal. Así que él hizo este Miedo Escénico y le fue espectacular. Y este es un temazo. Así que escuchemos este Háblame del gran Beto Cuevas.

0: 20:52. Buena canción, Pamela, o Pamela, nuestro idioma, año 88, de esta tremenda banda estadounidense llamada Toto, que bueno, en el año 88 publicó esta canción y parte del séptimo álbum de estudio del de 7-1. Primero fue como sencillo en Estados Unidos y después lo tiraron para Europa los Totos. Seguimos en este viaje musical y este tipo de mensajes a mí me encantan, así que vamos a escuchar un audio.
1: Hola, hola, amigo Chris, aquí escuchando el programa junto a la familia, enseñándole los buenos modales a mis hijos y comenzando por la buena música. Bueno, mi hijo mayor está de cumpleaños y nos gustaría escuchar algún temita de una de sus bandas, ya sea Kiss o Iron Maiden. Si puede ser uno de esos temas, por favor. Cumple 21 años mi hijo, un saludo para Iker y que cumpla varios más y ojalá pueda cumplir sus metas, tanto en lo laboral como su vida recreativa. Y que siga recibiendo más bendiciones porque su familia, sus tíos, primos, amigos lo quieren bastante. Gracias, Chris, y bueno, escuchar uno de esos temas de esas bandas legendarias que quedan, empezando por la buena educación musical. Chao.
0: Pero por supuesto, así que querido Iker, felices 21 años, viva un día a la vez, sea feliz y disfrute estos 21 años porque no vuelven, ¿ah? Y ya que me pidieron una canción o de Kiss o de Iron Maiden, hoy día te vamos a regalar una noche, pero de estas locas, una Crazy Night de Kiss. Felicidades. ¡Wow!

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11: VLN Radio te indica la hora.
12: 9 de la noche, con 2 minutos.
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Es Mía o Maya, Cristina Aguilera, Pink, y bueno, por ahí aparece Missy Elliott también, temazo, de estas chiquillas, también aparece la Lin King, y con esto estamos abriendo una nueva horita de este Siempre Hay Algo. Bueno, y este Lady Marmalade, aparece la versión que hacen del 2001 para la banda sonora de Moulin Rouge. Seguimos en este viaje musical, y una de las cosas que comenté con varias personas auditoras del programa este fin de semana, el sábado, en ese carrete que estuvimos, es que tenemos y vamos a tener siempre mucha suerte, porque en la generación X, nuestra generación, teníamos de todo tipo de música. Si queríamos escuchar buena música discotequera, podíamos escuchar buena música discotequera. Si teníamos buen rock, buen heavy metal, buen pop, buen rhythm and blues y muchos más, buen rap. Y eso lo que hace bonito la historia que cada uno de ustedes que está escuchando el Siempre Hay Algo la atesora hasta el día de hoy. Lo que hacemos nosotros como programa es traer el pasado hacia el presente y poder revivirlo nuevamente. Al igual que la efeméride. Después la efeméride, un día como hoy, por ejemplo, nació Robert Alan Dill. A lo mejor no lo conocen con ese nombre, pero yo sé que por Mix Marx, como el guitarrista de Motley Crue, ustedes lo conocen. Él nació un 4 de mayo del año 1951. Está cumpliendo 75 años Mick Mars. Y a mí una de las cosas que me gusta de Mick Mars es esa capacidad de tocar la guitarra como muy piola, pero es impresionante lo que generaba o lo que genera con la guitarra. Mick Mars se alejó de Motley Crue, tiene disco solista y es bastante bueno y bastante potente. Uno dice, chuta, tiene 75 años, pero le pone potente todavía a la guitarra. Cuando uno es talentoso, se nota a la legua. Y para saludar a Mick Marx en su cumpleaños número 75, me voy a ir con una de las grandes canciones de Motley Crue y la guitarra, una de las más reconocidas de su álbum Dr. Feelgood del 89. Nos vamos con este Kickstart My Heart.

les decía, pues ahí escuchábamos a Alicia Keys con ese Girls on Fire, y antes estábamos con Motley Crue y mucho antes con Christina Aguilera, con Kiss. Eso era, les decía, con respecto a la cantidad de distintos estilos que tuvimos en los años 80, 90, 2000, 2010. Y bueno, este Girls on Fire es parte del álbum que se llama igual, álbum homónimo del año 2012, que fue el quinto álbum de estudio de la gran Alicia Keys. 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Seguimos en este viaje musical y ahora nos vamos con una tremenda banda británica de rock alternativa llamada Keane, que un día como hoy, un 4 de mayo, pero del año 2012, hace 14 años atrás, nos regalaba el Perfect Symmetry, que es el tercer álbum de estudio. Perfect Symmetry, una simetría perfecta, y así es del año 2008. Y yo siempre le he hablado de la banda Keane, que los dos primeros álbumes ellos no utilizaban la guitarra, utilizaban solamente el piano, la voz, batería. Y dentro de este álbum aparece por primera vez el bajista, el Jesse Quinn, que fue miembro oficial desde este álbum llamado Strangeland. Nos vamos a ir con una de las grandes canciones de este disco, sin duda, con este Silent by the Night.

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1: 21 horas con 36 minutos y la banda, tremenda banda chilena Al Este, marcaba la mitad de este lunes de Siempre Hay Algo. Y qué buena canción, Solos, de su álbum debut. Me encantan las letras que tiene este álbum de Al Este, que bueno, si ustedes tuvieron el honor de escucharlo completo, se darán cuenta que tiene canciones como Rastros, Tiempo Blanco, Como la Primera Vez, Nadie Como Yo, Prisionera, Hay un Límite y muchísimas más. Un gran álbum, tiene 12 canciones más la última, que era la versión unplugged, versión acústica de Hay un Límite, la canción más conocida de la banda, pero tiene muy, muy buenas canciones. Revisemos la temperatura a esta hora de la tarde, de la noche ya, 12,9 grados. Y nos vamos a saludar a mi querida Yanina, que me dice: muy buenas noches, estimado amigo, por acá escuchando su programa, como siempre. Un abrazo grande, amiga mía. Y a ponerle más adelante, no, por la vida es para eso, hay que ponerle música, ¿sí? Para que pase más piola, todas las penas, toda la amargura, también las felicidades, a todo hay que ponerle, yo siempre he dicho, algo de música. Vámonos con un cumpleañero, con don Herbert Lemos de Sousa Viana, más conocido por todos nosotros como Herbert Viana, vocalista de Os Paralamas, Do Suceso, uno de los principales grupos de pop rock brasileño. Y el Herbert Viana sufrió bastante, porque recordemos que por ser hijo de militar le gustaba pilotar helicópteros y aviones ultraligeros, y en el 2001 viajaba en un ultraligero con su esposa Lucy cuando sufrió un accidente en Margaritiba, estado de Río Janeiro. El avión cayó al mar en la bahía de Angra dos Reis. En el accidente, lamentablemente, falleció su esposa y él quedó hospitalizado. Estuvo 44 días en coma, y el músico despertó, pero le quedaron secuelas, quedó paralítico y perdió la memoria. Pero con el tiempo, el Herbert Viana recobró la memoria y volvió a grabar música y a hacer giras con Os Paralamas. Yo me acuerdo de este Angra dos Reis, este accidente de Herbert Viana. Pero bueno, lo importante, para que ustedes vean, que hoy está cumpliendo 65 años y cuando la música habla de esta manera, pues, con Os Paralamas, Do Suceso, halagado.

Ah, por Miguel Mateo en la voz, Alejandro Mateos en batería y programación, Cachorro López en el bajo y Ulises Butrón en guitarra. Pero era lo mismo que Miguel Mateo, así que Miguel Mateos finalmente le sacó ese sas y siguió, por supuesto, grabando álbumes. Seguimos leyéndolos en el más 569-95-97-94-92. Por acá, mi querida Yanina me dice: si no ha sonado Erasure, me gustaría pedirle un temita que siempre me sube el ánimo. Courage. Buena canción, ¿eh? Nos vamos al álbum que se llama igual, Courage, estos coros del año 1991. Seguimos con Erasure.

seguimos en este lunes de Siempre Hay Algo, lunes 4 de mayo. Lo que escuchábamos ahí era a un artista británico, de Rhythm and Blue, llamado Junior, que en el año 81, este fue, yo diría, su canción debut y la única conocida, este Mama solía decir. Y de Junior nos vamos con este artista que yo sé que ustedes conocen. Creo que esta es la canción que tiene Vanilla Ice, este Ice Ice Baby, que se basó en una de las grandes canciones también de la historia de la música. Se basó en la línea de bajo de Under Pressure de Queen junto a David Bowie. Año 1990, To The Extreme. ¿Y sabían ustedes que hay una versión, dicen por ahí, dando vueltas, de New Metal, porque apareció en forma remezclada en Platinum Underground y Vanilla Ice Is Back? Aparece una versión en vivo en el álbum Extremely Live, mientras que una versión New Metal aparece en el álbum Hard to Swallow bajo el título Too Cold, demasiado frío, este Ice Ice Baby. Así que googleenlo por ahí, vayan a YouTube y se van a dar cuenta que le siguió sacando el jugo a este Ice Ice Baby.

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5: BLN Radio te indica la hora.
6: 11:02 p.m.
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¿Qué mejor forma de abrir esta última horita que hacerlo con esta banda irlandesa de Cranberries, con esos sueños, con este Dreams, que fue el sencillo debut de la agrupación y fue el primer sencillo encargado para promocionar, el Everybody Else Is Doing It, So Why Can't We? Si todo el mundo lo está haciendo, ¿por qué nosotros no podemos hacerlo? Y lo hicieron, pero de maravilla, año 1992. Tenemos 11 graditos a esta hora de la noche. Saludar a Pedro, gracias por ese... por ese símbolo del rock, en realidad. Así que ya saben, todavía nos queda una hora. Pidan sus canciones. Cuéntenme en qué están a esta hora de la noche. Desde dónde nos están escuchando. A lo mejor de algún taxi, de alguna bomba de bencina, de la casa, con algunos amigos. No es de Copuchento, solo quiero saber desde dónde y con quién nos están escuchando. Y nos vamos de Cranberries con una tremenda cantante australiana llamada Sia, que en el año 2014, en su gran sexto álbum de estudio llamado 100 Forms of Fears, o Mil Formas de Temer, estuvo nominada con esta canción. ¿De cuál estoy hablando? De Chandelier.

11:11, y decía, nos vamos a otro grande, a este músico estadounidense llamado Prince. Nos vamos con esto que él nos decía: tienes el look, you got the look, para el segundo álbum de estudio llamado Sing of the Time del 87. Seguimos pues por la 105.7, también por www.blnradio.cl. Seguimos, por supuesto, con la buena música.

0: 23 horas con 15 minutos y quiero irme al WhatsApp para saludarlos. Por acá Clarisa me dice, en casita, junto a mi familia, sector Sarmiento. Abrazo para ti, un abrazo grande para ti, mi querida Clarisa. También por acá tengo un audio de Juan.
1: Hola Cristian.
0: Hola, hola.
1: Juan por acá. Yo desde mi auto camino a mi casa. Bueno. Escuchando la buena música de Belén.
0: Un abrazo, pues, Juan, y que llegues bien, bien a casa. Y vamos a seguir con la buena música, pues, Juan. Nos vamos a ir con una canción de los Guns N' Roses, que no es de ellos, sino que es de Bob Dylan, del año 73, de la banda sonora Pat Garrett and Billy the Kid. Estoy hablando de Knocking on Heaven's Door. Si se acuerdan que la semana pasada estábamos hablando de los covers versus las canciones originales. Aquí es una opinión totalmente personal de parte mía. Creo que Guns N' Roses aquí deja atrás a Bob Dylan. Pero ¿sabían ustedes que esta canción fue clasificada en el puesto número 190 en el 2004 en los Rolling Stones como las 500 mejores canciones de todos los tiempos, pero la de Bob Dylan? Pero bueno, a mí en lo personal me gusta la de los Guns porque tiene un poco más de fuerza, pero eso es un gusto personal. Cuéntenme ustedes pues, si tienen alguna canción que les guste más que la original. En mi caso, esta de Guns N' Roses, Knocking on Heaven's Door, lejos para mí es mejor que la original, pero en cuestión de gusto no hay nada escrito.

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1: Hablando de versiones, ¿ah? Ahí teníamos con una pala y un sombrero la emblemática canción de Gervasio, de este cantautor uruguayo-chileno que compuso en el año 86, que dedicó a su papá fallecido de cáncer de pulmón, ¿ah? La emotiva letra que destaca el trabajo duro y la figura paterna. Y bueno, en la voz de José Luis Moya, cantante chileno, y una buena versión de Con una pala y un sombrero. Quiero saludar por acá a Jacqueline, que me dice: hola, mira, ese sí es cover, el mejor del mundo. Me está hablando de Since I Don't Have You de Guns N' Roses. También es un temazo. Bueno, es que la forma en que Guns N' Roses, Axel, tomó esas canciones fueron maravillosos. Soy Jacqueline, saludos, siempre los escucho, genial tu programa, porque aprendo mucho de música. Un abrazo grande, Jacqueline, y gracias por estar ahí al otro lado del micrófono. Nos vamos con un tremendo álbum que un día como hoy estaba número uno en Reino Unido. Estoy hablando del tercer y más exitoso álbum de Alanis Morissette. Estoy hablando de Jagged Little Pill, esta pequeña píldora dentada del año 95, donde el productor acá, el Glenn Ballard, le sacó toda la parte más íntima y desgarradora de Alanis Morissette y se mostró tal cual fue. Los dos primeros discos de Alanis Morissette eran nada que ver, era super pop, era más cercana a Madonna, más cercana a Kylie Minogue, y este Jagged Little Pill nos presentó una tremenda artista. Y por eso es que el álbum ha vendido más de 33 millones de copias. Y un día como hoy estaba número uno absoluto en el año 96, 2006, 2016, casi 30 años, hace 29 años. Así que vámonos con algo de ese disco, con esto llamado You Learn.

Merecido ese número uno, ¿eh?, para Alanis Morissette. Esta era una de tantas canciones del Jagged Little Pill. Y de Alanis Morissette nos vamos con este señor, con este cantante británico, Mika, que nos invita a celebrar. Seguimos con Celebrate.

0:20 nos separan del día martes. Increíble lo rápido que pasa el tiempo junto a ustedes. Y en realidad hemos escuchado más de 40 canciones y por Dios que se pasa volando. Quiero hacer un resumen rapidito de algunas canciones que hemos escuchado o grupos. Hemos escuchado Aja, Phil Collins, In Excess, Ozzy Osbourne, Ramones, Los Bunker, Beto Cuevas, Toto, Motley Crue, King, Aleste, Los Pericos, NSYNC, Bruno Mars, Elton John, Wow, Erasure, Vanilla Ice, Rod Stewart, Cranberries y muchísimos más. Y vamos a seguir con artistas emblemáticos, porque un día como hoy estaba número uno absoluto en Reino Unido, año 91. Una canción que también es un cover, estoy hablando de Chup Chup Song, de la tremenda artista Cher. En el año 91, esta canción que tomó Cher del año 64, cantada por Betty Everett, la tomó y la versionó para la película Mermaid y también para su álbum Love Hurt del año 1990. Y la verdad es que desde el primer momento que escuchamos esta canción nos dimos cuenta, los fanáticos por supuesto de Cher, que era uno de los tantos exitazos que tiene Cher. Así que disfrutemos pues de este de Chup Chup Song junto a la única Cher.

De Cher, hoy día, ¿qué es la Met Gala? Esta gala donde todas las celebridades aprovechan de llevar sus mejores trajes. Vi una foto reciente, hace 20, 30 minutos, que puso Cher en su Instagram y es increíble que los años no le pasan por encima. Obviamente, ella misma ha dicho, tiene como 30, 40 cirugías, pero increíble, increíble. Más que la cirugía, a mí la... Porque Cher, si bien es cierto, tiene toda esa cirugía, la edad la tiene sí o sí, pero es la energía. Ella tiene, cumple 80 años en 16 días más y baila espectacular, y con cirugía o sin cirugía, eso habla de un buen estado de ejercicio. Así que felicitaciones para Cher. Seguimos y ahora nos vamos con un dúo de pop australiano que a mí me encantaría que volvieran. Estoy hablando de Savage Garden, que para su segundo álbum de estudio, segundo y último, el Affirmation del 99, después vino un grande éxito, nos regaló una canción que se llama Crash and Burn, que significa choque y destrucción. ¿Por qué? Porque la letra de la canción describe esa búsqueda tan difícil de tener una relación significativa en un mundo tan frío, culminando en este estribillo que argumenta que está bien chocar y quemarse durante los momentos difíciles para superar el desamor y el dolor. ¡Wow! Tremenda letra, y seguimos con este Crash and Burn de Savage Garden.

Y me estaba acordando mientras escuchaba la canción que también el video era muy bonito, tenía el lenguaje de señas y todo eso. Seguimos, nos quedan un par de canciones todavía. Nos vamos con Duran Duran, que en el año 86 editaban su cuarto álbum de estudio llamado Notorious, con una marcada influencia funk en este disco que sorprendió a muchos. Tenía canciones como Skin Trade, Meet el Presidente y el Matter of Feeling, pero la más conocida obviamente es la que da nombre al disco. Seguimos pues con Duran Duran, esto es Notorious.

estamos de a poquito cerrando este primer día de la semana y estuvo buenísimo. Gracias de verdad totales por la compañía, por el cariño, por todos sus mensajes. Y lo pasamos muy bien todos los días, de lunes a sábado, 5 horas de buena onda, de buena música, de ustedes, de interacción y de lo más lindo del mundo, que es la música compartida en la radio, que creo que es lejos el mejor medio para poder expresarnos, para poder acompañarlos. Yo los voy dejando con buena música, sigue la buena música por BLN Radio, se viene el Chic to Chic que arma Don Jano González, se viene la repetición de las noticias del deporte y bueno, y de todo este maravilloso mundo que tenemos para ustedes, que hacemos con tanto cariño. Yo me despido, pero me despido con un temazo. Voy a despedirme con broche de oro porque me voy a Canadá con un tremendo artista llamado The Weeknd, que se fue para Francia, llamó a este dúo francés llamado Daft Punk y crearon un dueto maravilloso llamado I Feel It Coming. Con este I Feel It Coming me despido, los dejo invitadísimos para que mañana nos reencontremos a partir de las 19 horas en otro Siempre Hay Algo. Los quiero mucho, un abrazo gigante, que estén muy bien, que tengan linda noche y los espero mañana. Chao, chao, gracias.

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4: 0 horas con 2 minutos.
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0: BLN Radio te indica la hora.
2: Es la 1:00 a.m. Un minuto.
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4: Dos pescadores fallecidos, uno desaparecido y un solo sobreviviente dejó el volcamiento de una embarcación frente al sector de Trilco, en la comuna de Bichuquén. La Armada sigue con las labores de búsqueda del tripulante extraviado. El Senapred declaró alerta temprana preventiva para el Maule por sistema frontal que llegaría durante este martes y que se va a extender hasta el miércoles. Las precipitaciones podrían llegar a los 40 milímetros en sectores de la cordillera. El tribunal declaró admisible la querella criminal en contra del fiscal jefe de Curicó, Miguel Gajardo, y del fiscal regional del Maule, Julio Contardo. Carabineros entregó un balance tras el fin de semana largo por el feriado de este viernes 1 de mayo. 3 personas fallecieron en siniestros viales aquí en la región y 20 conductores fueron detenidos por consumo de alcohol y drogas.
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4: ¿Cómo están? Buenas tardes, bienvenidos y bienvenidas a una nueva edición. Esta es la vespertina de Sala de Prensa correspondiente a esta jornada del día lunes 4 de mayo. Como es habitual, les quiero recordar cuáles son nuestras formas de contacto para que ustedes se comuniquen con nosotros. Está disponible para ustedes nuestro WhatsApp en el más 56 995 97 9492. También recuerde, nos puede encontrar en arroba DLN Radio. Esa es nuestra forma de aparecer en las redes sociales, en todas: Facebook, Instagram, X, Twitch, TikTok. Y también recuerde nuestro sitio web www.dlnradio.cl.
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4: Bueno, durante la mañana de este lunes, una embarcación con 4 personas a bordo se volcó frente al sector de Trilco, esto es al sur de Yico, en la comuna de Bichuquén. Según la información entregada por la Capitanía de Puerto de Constitución, el bote a motor llamado Mateo Sebastián se accidentó en el mar con sus tripulantes, quienes regresaban a tierra firme tras finalizar sus faenas dedicadas a la captura de la jibia. La emergencia quedó al descubierto cuando uno de los pescadores, vistiendo únicamente con su ropa interior, logró llegar por sus propios medios hasta la orilla para solicitar ayuda. Posteriormente fue derivado rápidamente a un centro asistencial donde estaba recibiendo atenciones médicas debido al cuadro de hipotermia que presentaba. De acuerdo a lo confirmado por la Armada de Chile, respecto a los otros tres tripulantes, dos de ellos lamentablemente fallecieron y uno se encuentra actualmente en calidad de desaparecido. Por ello, ya están desplegados todos los medios humanos y materiales necesarios para su ubicación. Todo esto en el marco de las operaciones de búsqueda y salvamento marítimo. Así por lo menos refiere un escrito que la autoridad marítima difundió durante esta jornada. Respecto a las causas que originaron esta tragedia, las primeras informaciones apuntan a factores climáticos. Esto ya que durante esta mañana de lunes la zona costera presentó una niebla densa, lo que habría provocado que se desorientara esta tripulación y posteriormente se hundiera el bote. La fiscal jefe de Licantén, Mónica Barrientos, durante esta tarde entregó detalles de los procedimientos que ya instruyó a la Brigada de Homicidios de la PDI y a la Capitanía de Puerto de Constitución para tratar de determinar las circunstancias exactas en las que ocurrió este siniestro marítimo.
5: Se instruyó por parte de la Fiscalía la concurrencia de la Brigada de Homicidios de la Policía de Investigaciones con el objeto de poder establecer si existen o no intervención de terceros respecto del fallecimiento de los tripulantes, y también se estableció la concurrencia del GOPE de Carabineros para realizar la búsqueda de la persona desaparecida, como también se dispuso la concurrencia del Servicio Médico Legal. Se coordinó por parte de la Fiscalía diligencias investigativas a la Capitanía de Puerto de Constitución, de que tienen por objeto establecer las circunstancias en las cuales se habrían producido estos hechos, y también con el objeto de que puedan remitir un análisis técnico-mecánico de la nave para poder esto también vincularlo con las causales de este accidente.
4: Además, la persecutora informó sobre los recursos que se han desplegado para efectuar las labores de búsqueda de este pescador que actualmente permanece en calidad de desaparecido. En paralelo, señaló, también se está asistiendo a los familiares de las víctimas.
5: Se dispuso por parte de la Capitanía de Puerto la concurrencia de buzos de la unidad de buceo forense con el objeto de tomar también el control respecto de la búsqueda y las diligencias necesarias para poder dar con el paradero del tripulante que se encuentra desaparecido. También se dispuso un helicóptero naval, el cual también va a constituirse en este lugar, y también se dispuso el trabajo en el sitio del suceso por parte del grupo de respuesta inmediata GRI, el cual también está trabajando en estos momentos en el sitio del suceso. También se dispuso finalmente la participación de la unidad de víctimas y testigos de la Fiscalía con el objetivo de que puedan tomar contacto con los familiares y así también poder realizar la contención y el apoyo en este momento tan delicado desde el punto de vista afectivo.
4: En tanto, desde el lugar en donde se produjeron los hechos, el alcalde de la comuna de Licantén, Claudio Reyes Fuensalida, se refirió a lo que ocurrió e hizo referencia a los antecedentes que indicarían que el bote habría acarreado un exceso de carga.
6: Lamentablemente hemos tenido un par de accidentes de gravedad. Uno de ellos se salvó solo una persona. Están en el sector de La Barca, de la comuna de Ichuquén. Estuve ahí, pudimos ver algún par de cuerpos que lamentablemente salieron. Un chico de la comuna de Licantén y los otros chiquillos de la comuna de Constitución. También tuvimos un accidente que se da vuelta a un bote de acá de la costa también, con 5 tripulantes. Dos de ellos están en este momento en la posta de Isloca, con un poco de hipotermia, pero están relativamente bien. Y estamos a la espera que hay un bote más al interior del mar, que fueron dos botes a rescatarlo porque también estaba con problemas de su motor, entonces uno va a traer su carga y el otro va a sacar tirando el bote. Hace un rato estuve con los marinos y los marinos dicen que ellos van a tomar medidas, así que esperemos que así suceda por el bien de la comunidad, por el bien de los propios pescadores, que claramente lo que hemos podido ver hoy día es una lamentable tragedia donde pierden la vida 3 personas jóvenes, y sé que nosotros también vamos a aportar todo lo que sea necesario.
4: Bueno, hasta el cierre de esta edición, lo concreto es que se han confirmado 2 fallecimientos y una persona desaparecida tras este trágico volcamiento de una lancha pesquera en el territorio de la comuna de Ichuquén. La fiscal jefe de Licantén, Mónica Barrientos, ha detallado que la embarcación accidentada en el sector de Trilco llevaba 4 tripulantes en su interior. Se ha instruido un amplio operativo de búsqueda por aire y mar, además de peritajes a cargo de la PDI, para tratar de establecer las causas de este fatal suceso, una cobertura completa que usted puede encontrar en nuestro sitio web.
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4: La Dirección Meteorológica de Chile ha emitido un aviso meteorológico por precipitaciones normales a moderadas entre las regiones de El Maule y Biobío. Según este organismo, se espera una condición sinóptica de sistema frontal desde la mañana de este martes 5 de mayo y hasta la mañana del miércoles 6 del mismo mes. Las zonas afectadas serán las regiones del Maule, Ñuble y la del Biobío, específicamente en sus zonas de litoral, cordillera de la costa, valle, precordillera y también la cordillera, es decir, todo el territorio de la región del Maule. En cuanto a nuestra zona, el Servicio Nacional de Prevención y Respuesta ante Desastres, lo que conocemos como el SENAPRED, ha declarado alerta temprana preventiva. De acuerdo a los datos actualizados hasta ahora, se espera que desde la mañana de este martes 5, fíjese que ya hasta la noche del miércoles 6 de mayo, se van a registrar precipitaciones que podrían alcanzar entre 25 y 40 milímetros, junto a rachas de viento de hasta 70 kilómetros por hora en sectores cordilleranos. El director regional del SENAPRED del Maule, Carlos Bernales, entregó el detalle de los montos de agua que va a caer, la nieve y también las fuertes ráfagas de viento que van a afectar a las distintas zonas de nuestra región. Escuche su reporte.
7: Un sistema frontal que traerá precipitaciones entre la madrugada del martes hacia el miércoles. Se mantendría hasta el miércoles en la tarde en la región del Maule. Precipitaciones entre los 15 a 20 milímetros en costa, entre los 10 a 15 milímetros en valles y en la alta cordillera entre los 5 a 10 centímetros de nieve, con vientos que van a fluctuar entre los 25 y 40 kilómetros por hora en precordillera, con rachas de 60 kilómetros por hora.
4: Junto con este escenario de lluvias y vientos en la precordillera, la autoridad del SENAPRED advirtió que entre los días 4 y 6 de mayo, la isoterma cero se va a ubicar entre los 3.700 y 3.400 metros sobre el nivel del mar. Ante estas condiciones, la autoridad está recomendando a la población adoptar las siguientes medidas. Primero, revisar y asegurar los techos, además de limpiar las canaletas, los desagües, las acequias y todas las vías de evacuación de aguas lluvias. Eliminar las ramas de los árboles que estén cercanos y que pudiesen caer sobre las viviendas. Tener a mano linternas ante la eventualidad de un corte de energía y una radio a pilas, evitando el uso de velas, ya que podrían volcarse y provocar un incendio. Hay que verificar también el estado de los sistemas de calefacción a fin de evitar alguna fuga, por ejemplo, de gas licuado o bien un incendio. Esto es muy importante, desarrollar las mantenciones a las estufas a leña, ya que de una temporada a la otra se acumula un residuo que podría ser inflamable. Por otra parte, también se sugiere mantener reservas de agua potable ante la eventualidad de un corte del suministro. Y a quienes viven en sectores cercanos a un río o a una quebrada, se recomienda también alejarse de la zona de peligro ante la eventualidad de un aumento del caudal.
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4: Los vecinos de la población Bombero Garrido de Curicó nos han escrito con indignación para dar a conocer una condenable situación, un acto de vandalismo, como ellos lo han calificado, en una pequeña plazoleta que se ubica a la intersección de las calles Apóstol Pedro con San Felipe. Puntualmente es Apóstol Pedro con San Enrique, quiero hacer esa corrección, justo a un costado de El SAR Bombero Garrido y de un jardín infantil que está ahí en las inmediaciones. ¿Qué fue lo que pasó? Bueno, desconocidos arrojaron aceite quemado de motor sobre un asiento de concreto, dejándolo completamente inutilizable. Según nos relataron los propios residentes, este hecho no es aislado y refleja una evidente mala intención de quienes lo desarrollaron. Lo que más lamentan es que hace apenas unos pocos días este espacio había sido hermoseado con una nueva iluminación, convirtiéndose en un espacio que era agradable para visitar por parte de la comunidad. Esta banca es habitualmente utilizada por los pacientes que acuden al SAR de Bombero Garrido, por las madres que esperan la salida de sus hijos en el jardín infantil, o bien por adultos mayores que buscan un momento al aire libre. Hoy, tristemente, no pueden desarrollar estas acciones. El llamado de los vecinos es a tomar conciencia y a denunciar a quienes resulten los responsables de haber dañado este mobiliario, que es urbano, y que recordemos, la plaza y su mobiliario son bienes de uso público que nos pertenecen y benefician a todos los integrantes de esta comunidad. Si usted es testigo de este tipo de incivilidades, no duden en reportarlo a las autoridades pertinentes, y si quiere revisar las imágenes de cómo quedó esta banca que fue rociada con aceite quemado, usted puede encontrar las imágenes en fotografías y videos en nuestras plataformas sociales y también en www.blnradio.cl.
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9: Ya le habíamos entregado algunas de las nociones en torno a cómo se va a presentar el tiempo durante las próximas horas. De hecho, las autoridades han declarado alerta temprana preventiva para toda la región del Maule por el sistema frontal que llegará mañana martes y que se va a extender hasta el miércoles. Las precipitaciones podrían llegar, ojo con esto, a más de 40 milímetros en sectores de la cordillera. Pero ¿qué es lo que va a pasar mañana? Se lo voy a contar de inmediato. Según lo ha indicado la Dirección Meteorológica de Chile, el cielo poco a poco se va a ir cubriendo y se va a mantener así durante gran parte de la jornada. La temperatura mínima será de 9 grados, la máxima de 16. Ojo que para lo que queda de este lunes 4, el cielo va a permanecer nublado. Actualmente la temperatura es de 17 grados según este mismo informe que nos provee la Dirección Meteorológica de Chile. Recordarles de que ya se ha anunciado que durante las próximas horas se va a iniciar este sistema frontal, cuya mayor intensidad aparentemente va a estar concentrada durante la jornada del miércoles 6. La temperatura mínima de ese día será de 10 grados, la máxima de 14. La madrugada será de cielos cubiertos, pero durante la mañana daremos paso a lluvia con viento. Vientos que van a estar, ya lo habíamos dicho, entre los 25 y los 40 kilómetros por hora. Y habrá ráfagas en el centro del valle de hasta 50 kilómetros. En cambio, en la cordillera, estas rachas podrían llegar a los 70 kilómetros por hora. Pues bien, la condición de lluvia se va a mantener durante gran parte de la jornada del miércoles, que será el día más intenso. Por lo tanto, llamados a la precaución, a que nos preparemos y a que podamos enfrentar de la mejor forma posible este nuevo sistema frontal.
10: fue el informe del tiempo en Sala de Prensa.
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9: El Juzgado de Garantía de Curicó declaró admisible la querella criminal que fue interpuesta en contra del fiscal jefe de la Fiscalía Local de esta ciudad, Miguel Gajardo Lizana, y del fiscal regional del Maule, Julio Contardo. Esta acción penal fue presentada por la Fundación Libera y acusa a los persecutores de los delitos de obstrucción a la investigación y prevaricación administrativa, según lo contemplado en los artículos 269 y 228 del Código Penal, respectivamente. El origen de la denuncia se remonta a las presuntas irregularidades que habrían ocurrido en la tramitación de una compleja causa por trata de personas con fines de trabajo forzado que se inició en enero del año 2020. En dicha investigación se indagaba a contratistas agrícolas que habrían actuado en alianza con la exgobernadora de aquella época, Macarena Pons por Chile, para captar bajo fraude y abuso de vulnerabilidad a trabajadores venezolanos y haitianos. Eso es lo que detalla el texto. La entidad querellante sostiene que dentro de una arista paralela por el delito de cohecho, abierta por instrucción de la Fiscalía Nacional, el fiscal Gajardo habría incurrido en conductas que a su juicio serían ilícitas. De acuerdo con la acusación, el persecutor cerró la causa repentinamente y decretó el archivo provisional de los antecedentes y habría ocultado dos declaraciones de imputados que habían sido solicitadas. Además, la querella es categórica al señalar que se tomó declaraciones a los principales involucrados y ellos ocultaron dichas declaraciones. La acción legal también involucra al fiscal regional Julio Contardo, a quien se le acusaría de haber validado el actuar de Gajardo tras la solicitud de la Fundación de revertir el cierre de la causa. Tras declarar la admisibilidad de la querella, el tribunal observó y ordenó además remitirla a la Fiscalía Local de Curicó para que ésta, a su vez, la envíe a la Fiscalía Nacional para los fines legales pertinentes.
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9: Un balance del fin de semana largo con motivo del feriado del pasado viernes 1 de mayo, en el que se conmemoró el Día del Trabajador, realizó la jefa de la séptima zona de Carabineros del Maule, la general Mourín Espinosa. Según consignó la autoridad, entre el jueves 30 de abril y este domingo 3 del mes de mayo, se registraron 3 víctimas fatales en siniestros de tránsito. Asimismo, destacó la cantidad de controles vehiculares y exámenes de alcotest que se efectuaron junto al Senda, dando como resultado 20 personas detenidas al ser detectadas consumiendo, o más bien haber conducido, tras consumir alcohol. En este sentido, la general Espinosa hizo un llamado a las personas a la prevención.
14: Tengo que contarles que lamentablemente desde el día jueves a las 18 horas hasta el día domingo fallecieron 3 personas en la región del Maule. Es un hecho que lamentamos profundamente, pero que nos llama a la conciencia en las condiciones en las cuales estamos desarrollando esta actividad, que es la conducción de vehículos motorizados. Se realizaron más de 1.600 exámenes para detectar alcohol en la sangre. Se detuvo a 20 personas en este contexto. Hubo una masiva fiscalización de vehículos, más de 8.000 en la región. Lamentablemente hubo 3 fallecidos pese a todo este esfuerzo. Así que una vez más llamamos a la comunidad, a los habitantes de la región del Maule, a entender que la conducción no se puede mezclar con el alcohol y otras drogas.
9: En tanto, desde la Seremi de Transportes de la región del Maule han informado que desde los 1.638 controles que se hicieron al transporte de pasajeros a nivel nacional, 101 corresponden a la región del Maule, los que arrojaron 33 infracciones, en su mayoría pasajeros de buses que no estaban utilizando el cinturón de seguridad. Asimismo, el Senda señaló que se controlaron 271 conductores en todo el Maule, de los cuales 4 arrojaron un presunto positivo al consumo de diferentes sustancias, 2 de ellos en estado de ebriedad, 1 bajo la influencia del alcohol y 1 con presencia de otras drogas. En cuanto al balance a nivel nacional, Carabineros de Chile comunicó que en el marco del servicio Ruta Segura se fiscalizaron a más de 67.400 vehículos, arrojando un resultado de más de 3.200 infracciones, todas ellas asociadas al exceso de velocidad, al no uso del cinturón de seguridad y el no uso del sistema de retención infantil. Además, se informó que durante el fin de semana largo se practicaron 3.500 exámenes de alcotest y narcotest a conductores en todo Chile, dejando a 233 personas detenidas. De este número, 204 fueron arrestadas por el consumo de alcohol, 28 por haber consumido algún tipo de drogas y 1 por velocidad temeraria en la conducción. Por último, Carabineros lamentó que la cifra total de personas fallecidas en este lapso ascendió a 12 víctimas fatales en todo el país, 3 aquí en la región del Maule, entre los que secuestran motoristas y también ciclistas.
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9: Seguimos avanzando, ahora les voy a contar que la Seremi de Salud del Maule, Iskra Cox, informó que de acuerdo a los resultados de la última muestra realizada en el lago Vichuquén del pasado 20 de abril, no se dará continuidad a la condición de zona de riesgo sanitario que se mantuvo vigente desde diciembre de 2025 hasta el pasado jueves 30 de abril. Esta determinación se adopta tras los últimos análisis, donde los valores actuales de abundancia y biovolumen de la cianobacteria que estaba afectando a este cuerpo de agua se encuentra bajo los niveles considerados como alerta. Todo esto en comparación con el análisis realizado el pasado 30 de marzo. Ello en base a las directrices de la Organización Mundial de la Salud para aguas de uso recreativo. Si bien destacó el levantamiento de esta calificación sobre el cuerpo lacustre, la Seremi Iskra Cox hizo un llamado a la comunidad y visitantes a no bañarse en las aguas del lago, reforzando la importancia del autocuidado y de la prevención.
16: Según lo comprometido, tomamos muestras del lago Vichuquén el día 20 de abril. Hoy día contamos con los resultados y hemos decidido como autoridad sanitaria no dar continuidad al decreto zona de riesgo sanitario del lago Vichuquén, porque las cianobacterias han disminuido y ya no estamos en los niveles tóxicos según la OMS. Pero lo importante es hoy día ser preventivos, ser muy cautos, no incentivamos el baño. Sí, a nivel intersectorial, invitamos a la municipalidad a que tomen las medidas pertinentes para que las personas no se bañen, especialmente a cuidar la salud de los adultos mayores, de las personas inmunodeprimidas, de todas aquellas personas que padecen algún tipo de enfermedad crónica y también de los bebés. Estaremos monitoreando constantemente, mantendremos las coordinaciones con el intersector, especialmente con la Seremía del Medio Ambiente. Estamos trabajando hoy día en conjunto, incentivar a la comunidad a que frente a cualquier urgencia se pueda acercar a su centro asistencial más cercano.
9: La autoridad sanitaria indicó que el monitoreo del lago Vichuquén va a continuar, considerando que el comportamiento de las cianobacterias es dinámico y pueden cambiar dependiendo de los factores como la temperatura, la radiación del sol y los nutrientes que están presentes en el agua. En este sentido, se va a seguir vigilando la cantidad de agua para resguardar la salud, fíjese, de la población. Y por cierto, esto es muy importante, la calidad del agua se va a seguir monitoreando para que así también la comunidad se pueda informar oportunamente ante cualquier cambio en las condiciones sanitarias, remarcaron desde la Seremi de Salud de la región del Maule.
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9: Vamos a ir a la ruta 5 Sur porque nuestros auditores ya nos están informando respecto de un siniestro vial que ocurrió hace pocos instantes. Escuchemos.
17: Hola, buenas tardes. Choque por alcance frente de la Shell de Maquegua con rumbo a Santiago.
9: Ya lo escucharon entonces, la pista que conduce hacia el norte, las personas que vienen hacia Curicó, por ejemplo, desde Molina y Sagrada Familia, que van en desplazamiento a Santiago, Rancagua y otras zonas del norte, van a tener que armarse de paciencia porque frente a Curicó, específicamente a la altura del sector de Maquegua, se produjo este hecho policial, una colisión que está generando una altísima congestión vehicular. Es una colisión por alcance, es decir, varios vehículos están involucrados involucrados en este hecho, por lo tanto hay que armarse de paciencia y, más importante aún, estar a la defensiva a la hora de conducir, estar siempre atentos a las condiciones del tránsito. Es la recomendación que le hacemos a ustedes, nuestros reporteros ciudadanos en el terreno.
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4: Este lunes se realizó una ceremonia del traspaso del anexo Oriente de Molina, que va a pasar a consolidarse como el primer centro comunitario de salud familiar, lo que se conoce como SECOF para esta comuna. El recinto hoy permite brindar atención a más de 4.000 usuarios a través de un equipo multidisciplinario. Para conocer más detalles, tomamos contacto con nuestro reportero en el terreno, Gerardo Bravo, quien se encuentra con el alcalde de Molina, Felipe Méndez. Buenas tardes, te saludo, Gerardo.
5: Así es, en la comuna de Molina se habilitó el SECOF Oriente, un centro comunitario de salud que está ubicado en calle Maipú, para específicamente a un costado de la Plaza de Armas de la comuna de Molina. Y para conocer más detalles qué significa esta habilitación de este SECOF, estamos con el alcalde de la comuna de Molina, Felipe Méndez. Bueno, alcalde, lo primero, ¿qué significó la habilitación de este SECOF y sobre todo el universo que va a abarcar este SECOF?
6: Sí, bueno, la verdad es que estamos muy contentos por inaugurar esta infraestructura, las mejoras que le hicimos como administración municipal. Acá hay una inversión de cerca de 90 millones de pesos, lo que mejora la infraestructura, y de 30 millones de pesos en equipamiento para poder llegar a hacer SECOF. Esto es un poco como lograr la independencia del centro de salud matriz, que era el CEFAN de Molina, que esto antes era el anexo, o anexo oriente era conocido, porque era parte del CEFAN de nuestra comuna, pero hoy día nos independizamos, y es por eso que hoy día pasa a ser un centro autónomo, un centro comunitario de salud familiar, que va a tener las mismas prestaciones que el CEFAN. Acá hay médicos, hay atención de enfermería, hay todas las atenciones que ustedes encuentran en el CEFAL las van a tener acá en este SECOF, y lo que nosotros logramos con esto es poder acercar la salud familiar hacia nuestra comunidad. Y también otra de las precisiones que tiene este SECOF es que también tiene un componente que es de acción comunitaria. Nosotros tenemos un gestor comunitario que está en directo contacto y relación con nuestros dirigentes sociales y en las poblaciones. Ellos tienen que estar recorriendo los distintos sectores y también recogiendo la inquietud y las necesidades de la propia comunidad, y para poder nosotros resolverlo, por supuesto, todo lo que tenga que ver en materia de salud, poder resolverlo a través de nuestro SECOF.
5: Alcalde Méndez, en términos de cifra, ¿cuánto significó la inversión municipal en este SECOF?
6: Bueno, como les decía, nosotros de recursos municipales se destinaron 90 millones para habilitar lo que es la infraestructura de este SECOF, y 30 millones de pesos en equipamiento fue la inversión en total, 120 millones de pesos aproximadamente, para poder lograr ya esta independencia, como les digo, de pasar de ser anexo, pasar también a ser SECOF, y también algo muy relevante, que esto también no este año, sino que ya a partir del año 2027 viene aparejado desde el propio Servicio de Salud del Maule con recursos adicionales para poder tener mayor dotación de medios.

0: contar que con un importante marco de público se desarrolló el pasado domingo 3 de mayo en plena Plaza de Armas de la ciudad de Curicó la ceremonia del izamiento de la bandera, una actividad que es organizada por el Centro Sociocultural Bicentenario y que se realiza el primer domingo de cada mes. La actividad fue presidida por el alcalde de esta ciudad, George Bordachar Sotomayor, junto a los concejales Francisco Sanz, Pilar Contardo, Raimundo Canquil y Paulina Bravo. También estuvo presente el comisario de Carabineros, el mayor Juan Nicolás Díaz Serrano, representantes del sector educacional, de salud y también de organizaciones vecinales. Al respecto, el jefe comunal destacó la asistencia de estas autoridades y dirigentes que le dan un realce, dijo, a la ceremonia.
1: Esos son los hitos que queremos para los curicanos. Así que contentos, estamos hoy día ya con mucho más gente, estamos involucrándonos con salud, con educación, para que sigamos con más gente. Estas son las cosas que tenemos que privilegiar y la historia la construimos entre todos. Así que muchas, muchas gracias a ellos por todo lo que están haciendo en beneficio de los curicanos.
0: Finalizada la ceremonia, el presidente del Centro Sociocultural Bicentenario les habló de Jorge Rojas Cárcamo, junto con agradecer públicamente a quienes asistieron, destacó la importancia de realizar el izamiento de la bandera chilena el primer domingo de cada mes, así como relevó también la efeméride del mes de mayo, entre ellas el Día de la Madre.
2: Le agradecemos a toda la gente que participó con nosotros en este reconocimiento a nuestro pabellón patrio y además adicionalmente, ¿no es cierto?, a la efeméride que ocurren en el mes de mayo. Sin duda que lo más importante para muchos y para todos los chilenos es el Día de la Madre. También tenemos la efeméride del 21 de mayo, que es para la tradición de nuestro país, y tantas otras que salieron en este evento mencionadas.
0: La actividad contó con la participación de la banda de guerra del Colegio Polivalente Japón, la cual interpretó diversas piezas musicales relacionadas con la conmemoración del combate nacional, en este caso el combate naval de Iquique, y ocurrió, esto ustedes lo recordarán, es un hecho histórico, el 21 de mayo de 1879, y que tendrá un nuevo aniversario durante el presente mes.
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3: El alcalde de la comuna de Curicó, George Bordachar Sotomayor, destacó el programa social Ecomercado Solidario, el cual permite a personas en situación de vulnerabilidad tener acceso a alimentación a través de un gesto humanitario que se entrega a través de la red de donantes y colaboradores. Sobre la iniciativa, que en Curicó es ejecutada junto al FOSIS desde inicios del año 2025, se refirió el alcalde Bordachar, quien resaltó la importancia de reconocer a las empresas que durante todo este tiempo, puntualmente, esto comenzó el 5 de junio de 2025. Y fíjese que durante toda esta jornada y este tiempo, ellos han sido donantes, así como también a las y los colaboradores, a esas personas anónimas que siempre están allí. En este sentido, la autoridad dijo que el municipio espera superar la cifra de 380 familias beneficiadas durante el 2026. Para llegar así a una cifra considerable.
4: Hay que agradecer a todos los empresarios, a los emprendedores que han hecho un aporte importante para que esto funcione. Aquí ya están, queremos aumentar las familias beneficiadas con estos productos. Tenemos nuestra granja también a través de la IGAM, tenemos la Fericur, tenemos muchos emprendedores y empresarios que hacen aporte. Yo estoy muy contento que no nos equivocamos como decisión, no solo cemento, no solo construcción, aquí también la parte social es muy importante. Así, el año pasado 380 familias, esperamos subir a 450 familias este año y así creciendo, pero con la ayuda de la empresa privada FOSIS, que es muy importante. Así que estos proyectos, estos programas hay que mantenerlos. Por eso también las políticas públicas en el tiempo hay que mantenerlas. Así que felicitaciones a todos los que trabajan en esto y en lo personal muy contento de haber aceptado esta decisión en ese minuto de tener este comercado.
3: Bueno, como usted lo escuchó, la cifra del 2025 eran 380 familias beneficiarias, pero este año se pretende llegar a la cifra de 450. Ojalá que eso se pueda cumplir. La encargada regional del programa de cohesión social, Ingrid Díaz, reveló la importancia y el éxito que ha alcanzado en Curicó este ecomercado solidario, el que ha favorecido a un importante número de familias en situación de vulnerabilidad.
5: Sí, un tremendo éxito que tiene que ver con nuestro objetivo de la superación de la pobreza, principalmente hablando desde la importancia que es la seguridad alimentaria para las familias. Nosotros, esto para nosotros fue una primicia partir en esta comuna. Realmente hemos tenido el desarrollo de un programa muy integral, que no solamente tiene que ver con la entrega de alimentos de familia, sino que en innovar, en trabajar con la comunidad y traspasar este modelo a la comunidad y también a todas aquellas personas que hoy día son donantes y que colaboran de una u otra forma con el ecomercado.
3: En paralelo, recientemente se realizó el primer consejo local en torno al ecomercado solidario, que permitió articular acciones y aunar criterios para dar continuidad a esta iniciativa que tiene un altísimo impacto social.
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3: El alcalde de la comuna de Licantén, Claudio Reyes Fuensalida, entregó esta mañana un balance positivo tras el desarrollo de la Expo Legumbres y Costumbres que se realizó el fin de semana recién pasado, el viernes 1 y el sábado 2 de mayo en el Estadio de Lora. Fue con entrada totalmente gratuita. Durante ambas jornadas, desde las 12 del día y hasta altas horas de la madrugada, los asistentes disfrutaron de una variada programación que incluyó música en vivo, juegos típicos y muestras culturales, además de una atractiva oferta gastronómica centrada principalmente en las preparaciones en base a las legumbres, resaltando los sabores tradicionales de la zona y que son productos típicos de nuestra costa. En entrevista con BLN Radio, el alcalde Reyes destacó la alta asistencia de personas de diversas comunas. Asimismo, valoró las presentaciones de los destacados artistas nacionales Tolly Fu y Alanis Lagos.
6: La fiesta está arraigada, ya tiene un nombre, fue un éxito rotundo. Vino gente de Santiago, gente de Rancagua, gente de San Fernando, Curicó, Talca, gente de Concepción andaba acá, de Chillán. También compraron sus leguminosas para el año, sus legumbres, y de verdad que estamos sorprendidos. Creo que cada año esto va a crecer. Ya el espacio estaba muy, muy lindo, muy bien ornamentado, muy bien ordenado. Creo que es la forma de seguir haciendo una feria de esta magnitud, y creo que tenemos que evaluar otras, porque este es el camino, digamos. Y los artistas que tuvimos durante el día fueron excelentes, y los dos artistas fuertes de la noche, Tolly Fu y Alanis Lagos, de verdad que los chiquillos, que son niños jóvenes, muy afables, muy cordiales. Ojo, que ambos artistas les consultamos si podíamos transmitir su show, y los dos dijeron inmediatamente que sí. Entonces estuvimos por las redes sociales municipales transmitiendo en directo, y eso cualquier artista no lo hace, digamos.
3: En cuanto a las cuentas que sacaron los emprendedores, el jefe comunal de Licantén aseguró que la gran mayoría tuvo éxito en sus ventas, por lo que la Expo Legumbres y Costumbres se ha transformado en una buena oportunidad de negocios para quienes participan en ella.
6: Pues de verdad, muy muy bueno. Eso lo podemos ver con Carabineros, lo podemos ver también con la comunidad y con los asistentes que están vendiendo sus productos, tanto en la parte de artesanía y también como gastronomía. Los que vendieron porotos, garbanzos, lentejas, estaban felices porque vendieron mucho, mucho, mucho. Yo recorrí todos y cada uno de los puestos, ambos días, 35 puestos, 34 dijeron que le había ido excelente, que habían vendido mucho más que el año pasado, que estaban sorprendidos con el nivel de venta. De verdad que estaban sacando cuentas muy, muy alegres. Hemos pensado que esta feria tiene que transformarse en una oportunidad de negocio muy importante para la comunidad, para los emprendedores, para los artesanos.
3: Bueno, y por último, el alcalde Claudio Reyes también hizo un balance respecto de las cosas que faltaron por hacer. Por ejemplo, él dijo que gracias a el gran marco de público que se convocó en el evento, se hicieron insuficiente la cantidad de basureros que estaban disponibles. Pese a ello, aseguró la autoridad de Licantén, su equipo logró mantener limpias las inmediaciones, asegurando el bienestar de los asistentes, cifrados en más de 20.000 personas sumadas las dos jornadas.
6: Salió muy muy bueno, así la gente lo reconoce, pero también encontramos un par de detalles que espero en la próxima ocasión no ocurran. Por ejemplo, tener más basureros. No, nunca pensamos que iba a llegar tanta gente, que hay que ir pensando que esta fiesta, ya más que fiesta, esta feria ya está arraigada y que va a ser una feria muy muy visitada cada año. El próximo año tenemos que tener más basureros. El personal estaba bien, teníamos gente que estaba recorriendo cada 5 minutos toda la carpa, todo el sector, con bolsas, recorriendo la basura. Entonces siempre se mantuvo limpio, pero creo que eso es algo de mejorar. En ambos días pasaron sobre 20.000 personas.
3: Bueno, con esta evaluación, el alcalde de Alicante señaló que la Expo Legumbres y Costumbres alcanzó un nuevo nivel, perfilándose así como un evento destacado en la región del Maule y que pone en realce el valor de la agricultura de las leguminosas, protagonistas de esta fiesta gastronómica, artística y cultural.
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3: Aquí dejamos esta edición vespertina de Sala de Prensa correspondiente a esta jornada del lunes 4 del mes de mayo. Recuerde que los pronósticos anuncian precipitaciones tanto para mañana martes como para la jornada del miércoles. Ya se han declarado las alertas preventivas, se está pidiendo prudencia a la comunidad y lo más importante, que tomemos medidas en nuestros hogares para evitar inundaciones y colapsos de los sistemas de evacuación de aguas lluvias. Muchas gracias por la sintonía, gracias por la confianza que depositan en este departamento de prensa. Gracias por estar allí.
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2: VLN Radio te indica la hora.
8: 2:00 a.m. Un minuto.
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9: No sabe liquidar. Curicó Unido cayó por 2-0 ante la Unión Española en un partido en que otra vez fue superior durante un buen lapso de juego, pero no pudo concretarlo en goles. El equipo recibió 2 estocadas en 5 minutos, una de ellas totalmente viciada, es verdad, pero luego le costó generarse opciones concretas para meterse en partido.
10: Sigue en racha, Liceo de Curicó sumó su segunda victoria consecutiva en la Liga 2 del básquetbol chileno al vencer por 1 punto. A Constitución en el Abraham Milán. El partido marcó el debut del refuerzo argentino Rodrigo Botta, quien se estrenó con un aporte solidario.
9: Algo módico.
10: 23 puntos.
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9: Y esa historia está particularmente buena cuando hablemos del básquet. Hola, hola, Sebastián, JC, Salvita, en honor al tiempo. Hola a todo el mundo, ¿cómo están? Está particularmente sabrosa porque el Liceo jugó el sábado a las 7 de la tarde. El viernes a las 2 de la tarde puso un pie en la ciudad de Curicó el señor Bota, de 28 años. Tuvo un entrenamiento a las 6 para... Me dijeron en concreto, para que se sepan los nombres por último, para que no esté, oye, 4, 5. Bueno, la rompió, pero la rompió completamente. 23 puntos y una energía que le hacía falta al equipo. Obviamente hizo crecer eso también al resto de los muchachos. Grandes actuaciones, Seba Riquelme, el capitán JJ Carrasco, por nombrar algunos, pero gran actuación por un punto, 78-77.
10: Oye, te lo voy a mezclar esto, básquetbol y fútbol.
9: Mézclelo.
10: No necesito un tiempo de adaptación aclimatarse.
9: Tienes toda la razón. La gran Nildo Viera, vamos a citar, cuando tú decías que juegue a la cancha. Siempre nos acordamos.
10: Los jugadores buenos juegan en cualquier lado y listo, punto.
9: Venía de manejar 17 horas desde Córdoba.
10: Se vino un auto. Imagínate.
9: En auto. Viola, tengo que ir a hacer un trámite, dijo a Cunico. Sí. Tengo que ir a anotar 23. Sí, de aquí para arriba. JC, ¿cómo le va?
8: ¿Cómo está, Claudio?
9: No lo vi en el Milan.
8: Gusto saludarlo.
9: A usted tampoco, pero
8: por razón. Gusto saludarlo. Salvador.
11: Tenía muchas ganas.
8: Muchas ganas de ir, pero sabes que el físico no me acompañó.
9: ¿Jugaste?
8: Tuve que viajar hicimos el partido el día jueves por la noche. Y el día viernes, llegando a Curicó, más de hora después tuve que ir a la región metropolitana.
9: ¿Ya?
8: Entonces por un tema de unos traslados. Así que no, el día sábado estuve
9: muerto, recuperando.
8: Pasado la cuenta energía. La edad. Así que me levantaba puro comer. Así que, pero bien, pero estuve muy pendiente del partido y bueno, un resultado importantísimo porque esto que uno espera, de sumar dos partidos seguidos, lo que uno lo lleva a Curicó Unido, de que te va dando confianza, tú lo dices, llega un refuerzo, entra a la cancha, termina marcando una gran diferencia. Y en Curicó hay jugadores que llegaron y todavía ni siquiera debutan. Entonces, yo quiero compararlo un poquito.
9: Sí,
8: entonces,
9: veamos.
8: Hay jugadores que todavía no ni siquiera debutan. No hemos visto, por ejemplo, un Ronald Guzmán.
9: Absolutamente. Ha sido citado, pero no ha jugado.
8: No hemos visto un Antonio Ramírez, Francis Pérez, por nombrar alguno.
9: Diego, Dylan, completa. Dylan Acevedo. ¿Cuándo fue citado? Parece que no.
8: No, me parece que no. No.
9: Pero Jan, ojo con Jan. Atención esta semanita, porque les tengo una bien mala. Pero que le abre una puerta a Jan. Ustedes interpretarán más o menos cuál puede ser.
8: Sí,
9: la muy mala.
8: Yo creo que estamos hablando del mismo puesto en el campo de juego.
9: A mí me dicen, al menos hoy día fue lunes de abierto a medios en Santa Cristina. A mí me dicen al menos que Venegas ninguna posibilidad para este lunes. Ninguna, lo que es una muy mala noticia. Wander, que es el partido que viene sábado siguiente, ojalá, me dijeron.
8: No, está complicado. Está complicado lo de Venegas y sabes que dentro de la complicación, lo importante es que el jugador se recupere bien también. Porque
9: claro,
8: tú lo puedes apurar y entrar en una seguidilla de lesiones durante el resto del año. Así que esperar que los jugadores que puedan reemplazarlo estén a la altura. Por ahí vamos a entrar al partido del día viernes. Creo que tuvo una mala jornada Cristian Bustamante. Tiene mucho más que demostrar.
9: Sí.
8: Es un muy buen jugador, pero creo que tal vez por primera vez en la temporada, si no me equivoco, es un jugador que está a los 9,
9: que es titular,
8: y suma la gran mayoría de minutos del partido. Creo que se esperó mucho más de él, o se espera mucho más de él, y uno sabe que es un jugador muy profesional y seguramente tiene que mucho más que entregar.
9: Yo quiero dejar es verdad lo de Bustamante, sí. Lo dijimos en la transmisión, pero habitualmente el día lunes, para la gente que quizás no escuchó el partido con nosotros, pero escucha este programa, tiene el hábito de escuchar este programa, repetimos lo mismo, uno no va a cambiar el discurso del partido acá, digamos. Puede haber matices después viéndolo de nuevo, viendo el compacto, reflexionando más, pero está más o menos lo mismo. Para mí la gran enseñanza, hay dos grandes enseñanzas de este partido que vamos a desmenuzar ahora mismo. Una, los titulares por algo son titulares, y eso de la competencia está muy bien, pero hay diferencias, y a veces no valoramos a los jugadores que están siendo titulares, sino hasta que no están. Por Dios que se echaron de menos, tanto Braulio como el Toro, los dos Braulio le da un despliegue en la mitad de la cancha que yo extrañé. Leandro, ¿para qué? Vamos a discutir lo que es él, cómo logra forzar a las defensas. Y lo otro, para mí importantísimo, es que a Curicó no le sobra nada. No le sobra nada. Y me parece que yo no le encuentro todavía la vuelta a la conformación de la banca. La encontré desequilibrada, con tres juveniles, con pocas opciones concretas de jugadores adultos de la mitad de campo hacia arriba. Eran Romo y López las opciones adultas. Me podrán decir con sub 17 la rompe, fantástico, quiero que Diego Avendaño sea un crack el día de mañana y Curicó lo venda en $1,000,000, fantástico. Pero si alguien me quiere decir que hoy él es el 9 número 2 para entrar cuando las papas queman, Bustamante pudo salir tranquilamente en el minuto 50, 60, porque no estaba haciendo un buen partido. Entonces creo que ahí, yo sé que no está el Toro, pero no sé, está Rian, no sé si está disponible, me imagino que sí, está Jan Aliaga, que cumplió 2 semanas ya de trabajo al 100, sé que no está para 90, sé que está volviendo, pero no sé, creo que la banca a mí al menos me dejó dudas y lo dijimos desde antes del partido.
4: Sí, sí, un equipo, a ver, lo vamos a desmenuzar esto, pero 5 o 6 minutos que fueron fatales. Yo entiendo que uno se puede quedar con el a nivel general, digamos.
9: Gran primer tiempo,
4: pero le está pasando mucho a lo que le pasa a los equipos que están en la parte baja de la tabla.
9: No sabe liquidar, eso decíamos, no lo puede matar.
4: Claro, que tiene
9: o abrirlo al menos.
4: No, que van comienzan muy bien y después se comienzan a bajar un
9: se
4: poco.
9: Se diluye.
4: Y el rival empieza a crecer.
9: Y eso es obvio. ¿Y pasó en qué partido, se acuerdan? Dijimos, no puede hacer un segundo tiempo tan malo. Cuando un equipo de local hace un primer tiempo malo, tú lo que tienes que esperar para el segundo efectivamente es que mejore. O sea, no puede sostenerlo igual de mal. Uh-huh. Algo distinto iba a ser. Vilche fue determinante en su entrada. Bueno, ya metiéndonos al partido. Y entró, yo no sé si dormido, veo el compacto, veo los goles. En todos los goles responsabilidad. Esto no es con el afán de matar a ningún futbolista.
4: Los goles eran inevitables, los dos.
9: Pero ya el segundo, ¿sabes? Imagínate, sí, nadie se dio cuenta en cancha. Nadie, no, ni cuerpo técnico, ni periodista,
12: nadie. Lo reclamó.
9: Bueno, pero en el primero hay una pasividad enorme cuando Rocco, algo que ya había hecho en el primer tiempo, que era romper líneas. Rocco te ganaba un lugar en la mitad de la cancha que, como Curicó lo esperaba en bloque y medio hacia atrás, empezó él a romper la mitad, pero ya se fue al chancho y en esa jugada del gol llegó a 3/4 de cancha, no lo presionan. Un jugador con pelota dominada a 32 metros del arco, tú no puedes ir así como haciéndole sombra en la marca, acompañándolo. No, tienes que ir de cabeza.
12: No, y definitivamente lo suelta.
9: Lo suelta,
12: sí, porque suelta, uno tiene el...
9: Siempre hay errores.
12: Siempre uno tiene, por lo menos en este programa, el tiempo para revisar la jugada. Después del partido hay muchas cosas, como tú dices, la posición de adelanto en cancha nadie la reclamó y nosotros...
9: No, nadie.
12: Si no nos informan, tampoco no nos parecía.
9: Si no aparecen las fotos en las redes.
12: Exactamente, pero hay una pasividad de un jugador que...
9: En el gol, sí.
12: Que Curicó no se puede dar ese lujo.
9: Eso es. No se puede desconcentrar ni un minuto.
12: No se puede dar ese lujo porque tú le abres la puerta y se la abriste a la Unión Española.
9: La Unión salió a... Claro, Vilches le dio otra cosa, otro toque, jugando no como 9 en enero, jugando un poquito más atrás y pisando la pelota, manejando tiempos. Y entró dormido, lamentablemente. Entró con las marcas un poco distantes, un poco sueltas y muy atrás. Fíjense en los dos goles. Viciado el segundo, como tú quieras, pero la Unión te mete 7 jugadores en zona de ataque. Digo, zona de ataque, no sé, en los últimos...
12: 3/4 de gancho.
9: Claro, los últimos... O sea, hay 5 en el área y otro, o 4 en el área y otros 2 dando vuelta a la expectativa de un rebote. Y otra cosa, yo sé que las declaraciones postpartido a veces no están tan claras como viéndolo después con más frialdad o que uno tiene la fortuna de verlo de fuera. Curicó no llegó al segundo tiempo.
12: No.
9: Los compactos no mienten tampoco. En el compacto, al menos, puede que haya una por ahí ya, pero en el compacto que eligió la televisión, que para eso hay una persona que lo elige y le dicen, deja las mejores jugadas, las de gol, no hay ninguna. El compacto se termina en el segundo gol de la Unión Española.
12: Curicó fue uno al
9: primer aproximaciones
12: tiempo.
9: Pueden ser, sí. Pero así como que estuvo ahí, retomó el control, yo creo que no. Le costó mucho el segundo tiempo.
12: Yo creo que a diferencia del primero, donde la Unión se vio superada, en defensa sobre todo, en el segundo tiempo fue muy tranquilo. No pasó zozobra, Curicó no lo atacó. No buscó,
9: o sea, no pudo instalarse en el área. No pudo,
12: pero estuvo
9: y
12: muy
9: la
12: tranquilo.
9: Unión también. Mira, le bajó un poquito.
12: Con el yo 2-0. Destaco dos jugadores, que el lateral, que él contuvo muy bien al Chiqui Fernández.
9: Ah, sí.
12: Y después a Joaquín Alfaro. también el Molina, central,
8: el lateral.
12: Molina, sí, Molina.
9: Después Celi, el volante central.
12: Milovan.
9: El uruguayo, el central de segundo tiempo, la verdad que le ganó prácticamente toda. Ahí lo obligó a Curicó a meterse atrás porque sí. Cristian Bustamante no podía aguantar la pelota. No.
12: Ni pivotear
9: en el segundo tiempo, entonces no tenía ese desahogo. Y ahí es donde yo. Se dan las cosas, pues. Te faltaba el 9, que a lo mejor está más acostumbrado a hacer eso, el 9 titular. Y te faltaba Braulio para esa segunda pelota, para romper, para arrastrar un poco el balón. Quedó muy embotellado Curicó en el arranque del segundo. Y con el golpe de dos goles después, yo no lo sentí nunca en partido. O sea, que te haya quedado la sensación de que, mira, está cerca del descuento. No, a mí no me quedó.
12: No, para nada, para nada.
9: El partido transcurrió, no lo jugó, podemos decir que no fue superado, claro, que no le metieron mano, no fue un vendaval la Unión, pero no lo vi cerca de descontar.
12: Es que yo siento que Curicó perdió el partido muy temprano.
9: Sí.
12: Muy temprano. No tuvo la opción, por ejemplo, ayer me tocó ver un partido espectacular. No sé si tuvieron la opción de verlo, que fue el Magallanes recibiendo a Copiapó. Ya, lo comienza.
8: Lo gana Copiapó el último.
12: Pero Copiapó lo empata en el minuto 92.
9: Sí, y lo gana en el 97.
12: Y en el 97 lo gana. Y cuando tú lo veías, pero sabías que Copiapó lo iba a buscar hasta el último minuto, las pelotas al área, y así llegó el empate, un centro, un cabezazo espectacular de Zamorano. Zamorano le viene el apellido. Y después en el 97 lo siguió buscando. Usted sabe, bueno, nosotros conocemos al profe Armandoz, que es difícil que tire el equipo para atrás y siempre va en esa búsqueda y lo termina ganando y llevándose el premio mayor. Pero a ti te queda con la sensación de que en el minuto 70 lo iba a buscar Copiapó hasta el último segundo, y en Curicó no. Por eso digo que Curicó lo pierde muy temprano y después era mover un poquito el balón y con toda la tranquilidad de la Unión Española. Ahora yo me quiero detener, yo quedo muy preocupado con algunas declaraciones. Por ejemplo, cuando se le consulta por el tema de la conformación de la banca, se dice, bueno, lo que hay que buscar en la semana es lo que estén mejores, y si tenemos 2-9 mejores, ¿no? No. O sea, si el día de mañana hay 2 arqueros buenísimos, va a llegar 2 arqueros a la banca. Creo que eso me queda preocupado. Sí.
9: Tiene que tener un equilibrio táctico en la banca. Para mí. Puede ser que un partido no.
12: Sí.
9: Pero yo lo venimos diciendo hace un par de semanas. Yo creo que no hay razones deportivas, ninguna, al menos para que Hans Ibarra haya salido a los 18. Deportiva, insisto. O sea, ¿tan mal jugó la última vez que entró como para que quede fuera a los 18?
12: Sí, lo que pasa es que cuando yo escucho las declaraciones, Claudio, volviendo un poquito atrás, sobre la conformación, yo con todo el cariño que le tengo a Damián, yo creo que son palabras, como se dice en la jerga futbolística, en caliente. Ahí. Pero si tú vuelves a revisar el partido y las soluciones que debiste buscar en la banca, le puedes llegar a la conclusión de que
9: otro volante y un 9. Bueno, a lo mejor no está disponible, pero
12: ahora, el tema de los jugadores que están afuera, el Hans Ibarra,
9: sí,
12: ese jugador que venía sumando,
9: además el minutaje,
12: el más avanzado,
9: sí,
12: y llevas a la banca 3 sub-20.
9: O sea, yo tengo que entender, sigamos la línea,
12: ¿sí?
9: Tengo que entender con la explicación de o la declaración del profe Damián Muñoz, que está en todo su derecho. Él dice, se privilegia la semana, el que tiene una muy buena semana se sube. Entonces tengo que entender que tanto Alfaro, López y Avendaño y algún otro la rompieron en los entrenamientos esta semana, y Hans Ibarra, Retamales y otros que no están han sido un desastre. Para que se desequilibrara tanto esa balanza.
12: Sí, ahora uno entiende que hay dos jugadores que sí o sí tienen que ir citados ante la mitad del campeonato para validar los puntos, que son Lucas López y Diego Avendaño.
9: Pero 3 sub-20, yo no lo había visto. O sea, Wander está haciendo algo así, ¿eh? Que le está dando tiraje a sus sub-20 campeones de América. Wander está haciendo algo así.
12: De ayer ingresaron y...
9: Pero yo no sé si hay otro equipo en la B que lleve... Los desafíos, no, busquémoslo, pero... que lleve 2 sub-17 a la banca. Porque no hablamos sub-20.
8: Es que eso te iba a decir. Hay una gran diferencia entre sub-20 y sub-17. Sí.
12: Ahora son jugadores que.
9: Fantástico, hay que llevarlo.
12: Yo estoy totalmente de acuerdo contigo.
9: Pero juntos y con otros sub-20 más.
12: Exactamente.
9: No sé.
8: No, yo creo que el tema. A ver, hay una gran diferencia entre llevar jugadores. Que vienen de un plantel campeón de América.
9: De la Libertadores sub-20.
8: Sub-20. A diferencia, yo no estoy diciendo cuál es más o menos.
9: No, pero hay una edad
8: diferente, distinta, exactamente. Obvio. O sea, y un ritmo de juego distinto y un tema de crecimiento totalmente distinto. Eso yo lo marco inmediatamente. Ahora, en relación al partido, esto lo voy a decir a modo general. Creo que hay instancias en las cuales, como ustedes bien dicen, se está jugando el puesto durante la semana. Yo no consigo tanto eso. Hay jugadores que no son buenos entrenando, pero sí muestran un liderazgo en la cancha. Yo no digo que esto sea generalizado, pero hay jugadores que
4: que las cargas las manejan ellos desde el punto de vista del esfuerzo en la semana, y el fin de semana juegan bien. Hay jugadores que se cuidan en la semana también, que tratan de no reventarse físicamente. Ellos prefieren, y te puedo mencionar jugadores que tenían fama, digamos, de no sé, pero el fin de semana jugaban y jugaban súper bien.
12: Lo que pasa es que hay un fundamento, Sebastián, que uno no...
4: Yo creo que no se trata de matarse corriendo en la semana. No. Entonces, hay que dosificar cargas, hay que saber, no sé, pero bueno, es que estoy tratando de poner una contraparte al discurso de Damián. Si quieren reventarse en la semana entrenando, perfecto. Pero si me preguntas si es la solución durante el fin de semana,
9: La banca debe tener criterios absolutamente tácticos.
12: Para mí el argumento se cae cuando tú puedes poner, por ejemplo, yo te quiero poner un ejemplo. Diego Muñoz nunca ha tenido una semana buena.
9: Claro. No ha entrado nunca.
12: Nunca. O sea, ha estado todo el año sin.
9: No, y si tú miras para atrás, si tú miras para atrás, las bancas suelen responder a un arquero, un central, un lateral, un volante más defensivo, un volante más ofensivo, un centro atacante y un extremo. Es natural y lógico.
12: Sí.
9: Y esta vez se desbalanceó un poco eso, además de la inexperiencia de los integrantes de la misma banca. Entonces, yo creo que es parte del análisis, y con gente que puedo conversar. Creo que, digamos, ven el mismo partido.
12: Sí, a mí me llama la atención Hans, más que, por ejemplo, Coco Retamales.
9: Sí, porque no ha andado bien, Coco.
12: Pero Coco no ha andado bien cuando el equipo no ha andado bien en general.
9: Exacto.
12: Y de ahí no ha tenido más oportunidades. Entonces, pero bueno, creo que hay que aprender. Todavía creo que se está a tiempo.
9: Es lunes. Pero, si Aliaga está bien, que entiendo que está bien, vamos a intentar que lo podamos escuchar durante la semana. Si Aliaga está bien, para mí tiene que estar. Sí. O sea, no es bueno ni para Diego Avendaño ni para Curicó que tu segundo 9, suponiendo que mantenga el esquema y comienza Bustamante, que sea, así debiera ser,
4: 17.
9: Sea un sub-17. No es bueno en un partido local donde tienes que ir a buscar esos puntos.
4: Pero mira, el tema de Bustamante, que no se malinterprete. Bustamante cerrando viene buscando una oportunidad.
9: Tuvo un mal partido, está bien. No lo invalida como jugador, opción.
4: Pero son instancias en las cuales yo creo que él tiene que mostrar algo más.
9: Estoy de acuerdo contigo, pero te puede pasar. El tema es que tú eso lo ves en el prepartido y dices, si Bustamante le pasa algo o anda mal, ¿va a entrar el joven de 17?
4: Es que tú vas una etapa más allá que yo. O sea,
9: ¿puedo entrar al minuto?
4: Si se lesiona, obviamente. No, si se lesiona Bustamante.
9: Claro, va a jugar.
4: Hoy día o mañana entrena y se guinza un tobillo y queda afuera.
9: Va a jugar un chico de 17 años contra un zaguero uruguayo, claro. Aja, y contra Rocco.
4: No, hablemos del próximo partido.
9: No, claro, no. Yo te digo en la conformación de esta banda.
4: Ah, ya, bueno.
9: Regosa.
4: Sí, claro, estoy de acuerdo. Yo espero, porque él ha recibido, hay mucha gente que busca que la cantera sume perfecto, porque eso es un discurso muy habitual.
9: Pero piano.
4: Yo estoy hablando de Bustamante, tú estás, por eso te digo.
9: Yo
4: espero.
9: Un jugador válido.
4: Sí, pero yo espero mucho más de él. Creo que él tiene las condiciones, no ha demostrado que en ciertas instancias él ha sabido jugar. Pero no tuvo un buen partido. No tuvo un buen partido y no se trata de matarlo ni nada, pero yo espero más. Porque él va a ser titular, digamos. Claro, frente a San Marco.
12: No, y tiene que ser el titular. Yo, conociendo a Cristian Bustamante, yo sé que tiene una autocrítica muy buena y él sabe que
4: tiene que
12: no
4: ser todo bien,
12: pero tampoco responsabilidad de él.
9: Hay una responsabilidad colectiva,
12: y él sabe que es un jugador que siempre ha dado más. Tuvo una mala noche. No hay que jugar día jueves.
9: Y otra cosa que también lo conversábamos con alguien ahí, que quizás en Santa Cristina, quizás sirve este partido para sacar experiencia para el que va a venir, en el sentido de que si Cristian no tuvo un buen partido, tienes dos opciones: confiar en que ahora sí va a tener un mejor partido, o darle un retoque al sistema y decir, bueno, Cristian solo en ataque, a lo mejor se le va a complicar o se le puede complicar contra dos zagueros, y quizás podrías ver otra cosa, Rombo y dos puntas, centralizar al Nico, centralizar al Nostrosa.
4: Pero lo que pasa es que no estamos centrando en él. Yo quiero que también el equipo tenga alternativas, porque yo lo vi muy estacionado en la mitad de la cancha. Sí. O sea, él también tiene que aprender, y esto pasa por otra faceta que él puede experimentar. Pero dame un segundo, espera.
9: Sí.
4: Él puede desprenderse un poco de los marcadores, porque quien tuvo una mala tarde también, o noche, fue Nico Fernández.
9: Sí.
4: Nico Fernández empezó, digamos, de igual a igual, pero yo creo que lo sacaron psicológicamente del partido.
9: Lo sacó el lateral, que es Lucas Molina. Muy bravo para marcar.
4: Entonces hay algo ahí que está fallando. Por eso yo no lo quiero puntualizar.
12: Pero lo colectivo sí. Lo colectivo, por ejemplo, ayer, no sé, tuvieron la oportunidad de ver, había un partido pendiente de primera.
9: Ya
12: Colo-Colo con Coquimbo.
9: Ya, ok.
12: Colo Colo cambia mucho con un doble 9.
9: Sí, es que te da otras cosas.
12: Jugó Romero con
9: Correa.
12: Con Correa, los dos.
9: Y le dio otra cosa al equipo, entonces creo que hay que buscarla.
12: Hay que buscarla. Se vio muy solo Cristian Bustamante.
9: Por eso
12: muy
9: digo solo. si el simple reemplazo de una pieza por otra en este caso no fue suficiente, a lo mejor le van a dar una vuelta esta semana a un sistema diferente. Oye, comentamos harto. ¿Te parece? ¿Y podremos hacer la pausa ahora y a la vuelta? Sí, nos vamos ya non-stop. Ah, ahí vamos con las declaraciones y mucho comentario de la gente, como siempre, día lunes, análisis post partido tras la derrota de Curicó ante la Unión Española. Lo vamos a hacer así. 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
9: Nos vamos a la pausa y ya regresamos con más BLN Deportes.
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9: 14 horas con 29 minutos de regreso para este segundo bloque de BLN Deportes. Estimados, a ver, buenas tardes. Curicó sin Venegas no es el mismo. Venegas pone garra, ímpetu, juego, corre, ayuda en defensa, en fin.
4: Voy a volver al mismo comentario que hemos hecho. Si Curicó va a depender de Venegas, sí, estamos mal.
9: Bueno, pero parece que hasta el momento es así, es una realidad. Habla de la oportunidad que tenían Bustamante y Fernández, dice que no se vieron bien. ¿Qué más? Hoy Curicó está antepenúltimo, eso preocupa, dice, cuando lleva un tercio del campeonato. Parte del mensaje del amigo Paulo. Buenas tardes, la campaña no es irregular, es mala. Llevamos 10 puntos en 10 fechas. El año pasado nos salvamos con 31, dice, o sea, proporcionalmente llevamos menos puntos. Otra, buenas tardes, consulta. ¿Se sabe si el Curicó reemplazará a Guisolfo? Porque creo que tiene 2 semanas para reemplazar. Entiendo, no sé cuánto tiempo tiene, reglamentariamente, pero no, eso no se
17: tiene
9: tomado.
17: Que tener el informe de la operación.
9: Claro, se opera recién el miércoles.
4: Hay una licencia médica ahí.
9: Así que todavía no. ¿Qué más? Dice, hola jóvenes, espero estar muy bien. El jueves pasado nuestro público visitante sufrió las consecuencias de una muy mala decisión por parte de la organización de público local. Salimos 35 minutos después del partido, cero resguardo policial, ataques verbales de público local, trasladarse cuadras para abordar un vehículo con niños y mujeres, mira.
17: Toda la oportunidad.
9: Agresión a un minibús, dice, debiera ser norma que el público visitante abandone primero.
17: Tuve la oportunidad de ver unas imágenes.
9: ¿Ya?
17: Mucha piedra, fueron agredidos hinchas de Curicó. Creo que hay que tomar mejores decisiones la autoridad en este caso.
4: No, y hay que denunciarlo también, pues. O sea, si hay agresiones a un público visitante, obvio. Ese equipo tiene que, o sea, yo no sé, tendrá que haber una amonestación, una sanción.
17: Es que se basan que fue fuera del estadio.
9: Claro, se sacan el problema encima y te dicen pasó afuera. No, muy mal, muy mal.
17: Mucha gente en el estadio. Se publicó.
9: Como lo siento. ¿Verdad? Cristian, buenas tardes. Yo creo que el DT Damián se está inclinando por lograr las 3 citaciones de los sub-17 para que la NFP valide el minutaje sub-20. Totalmente de acuerdo, Cristian.
17: Son 2.
9: ¿Eh?
17: Son 2 de 17.
9: ¿Y qué dice? 3. Ah, claro, las 3 citaciones. No, pues 3 citaciones, tiene que haber citado 3 partidos.
17: Antes de.
9: Sí, tiene razón.
17: Tiene toda la razón.
9: Y ya Lucas López ya lleva 2 y Avendaño lleva 1. Lo que pasa es que, amigo Cristian, no tiene ninguna obligación de que vayan juntos citados. Y eso es lo que uno cuestiona en cuanto a la conformación de la banca.
17: Sí.
9: Que van juntos y además en teoría pierdes peso porque son jugadores que inexpertos, si no estarían jugando, me imagino. Claro, y además sumó otro sub-20. Entonces, no necesita llevarlos juntos, ese es el punto. En el primer gol de la Unión hizo falta un Braulio Guisolfo, dice Claudio, dice Bustamante venía jugando poco, es verdad, y por eso uno no lo puede invalidar, digamos, por un mal partido.
4: Venía
9: sumando poquitos minutos.
4: No, pero él es el reemplazo, y va a volver a ser titular.
9: Sí, señor.
4: Entonces yo espero que en este partido, ante San Marco, él digamos, muestre todo lo que pueda mostrar y que nos deje con esa sensación de que, oye, yo quiero ser el titular de este equipo, ir a ganador. ponerle presión a Venegas. Oye, ¿sabes qué? Venegas está jugando espectacular y yo estoy acá también.
17: Pues. Pero a mí no me preocupa mucho lo de Bustamante. Siento que fue una mala tarde que se le puede suceder a cualquier jugador. Venía entrando por momentos, había sido importante cuando había ingresado, le había marcado a Santa Cruz, fue importante en aquel empate ante Copiapó, se genera la jugada. Creo que va a tener siguiendo la oportunidad, sobre todo cuando no esté Venegas, y en un futuro cuando esté Venegas, ¿por qué no un doble nueve?
9: Sí. Vamos a escuchar algunas declaraciones, luego leemos más comentarios, ¿te parece?
17: Sí, me parece que entremos, entremos a la cancha, escuchar las declaraciones. Estas declaraciones fueron post partido en Santiago, sobre todo el capitán Ronald de la Fuente. ¿Qué pasó en el segundo tiempo? ¿Por qué cambió tanto el equipo y al final se viene derrotado desde Santa Laura?
18: Yo creo que fueron 5 minutos donde nos desconcentramos, saltamos la marca ahí en el medio, no nos habían generado, más allá de que tuviesen un poco la pelota ahí en la mitad de la cancha. Creo que el primer tiempo no nos pedieron el arco. El segundo marcamos un poco más de lejos, siento que por ahí pasó nuestro error y nos terminaron convirtiendo ese primer gol. El segundo estaba fuera de juego. Increíble que sigan pasando esas cosas. Y después creo que cuando, con todas las ocasiones que nos generamos, no la metemos y al final la terminamos pagando caro. En ese sentido estamos perdonando y no está pasando la cuenta.
17: Claramente a Curicó le falta estar un poquito más aperrado. Como está en el fondo del
9: ruido. Instinto matador.
4: En el primer gol creo que lleva un poquito de tiempo Colombo. Creo
9: ¿en el primer gol?
4: Sí, podría haberla tocado.
9: ¿El cabezazo? El
4: cabezazo de Pato Rubio.
9: Sí, es probable, pero viene de antes. Viene de antes, la libertad sí. De un central que agarró. Y esa pachorra la agarró en el primer tiempo. Cuando lo dejaron progresar muchos metros, ya se te metió al área con pelota. A ver, no con pelota, pero él toca y ataca el área como opción de pase. Y eso te provoca un desajuste total, pues, porque es una pieza inesperada.
17: Y el jugador que tenía que tomarlo, falló. Lo dejó. Como tú dijiste, sí. le hizo sombra y...
9: Muy de lejos lo
17: muy siguió. De lejos. Ahora, se repite algo que dijo Damián en algún minuto y creo que coincide también con nuestro análisis. En los mejores momentos Curicó no está anotando.
9: No puede matar, golpear.
17: No puede, porque si tú le marcas uno a la Unión...
9: Te cambia el partido.
17: Te cambia totalmente el partido, lo puede jugar un poquito más de contra, tiene la obligación de la Unión ir a buscar
9: ellos
17: el
9: resultado.
17: Exactamente. Pero bueno, no sé, uno dice hay que seguir aprendiendo, pero ya llegamos a un tercio del campeonato donde ya debe estar claro algunas situaciones que Curicó se han ido repitiendo. Más del capitán, el 2-0 golpeó y ahí dejó las cosas bastante difíciles.
18: Sí, obviamente se pone cuesta arriba, el equipo rival gana en confianza, encuentra a lo mejor más espacio con el ímpetu de nosotros de querer presionar un poquito más alto, un poquito más desorganizado. Sin embargo, creo que en un momento volvimos a encontrar la presión, recuperamos un par de pelotas ahí en campo rival. Nos generamos aproximaciones que pudimos haber terminado mucho mejor también, pero no concretamos, y creo que en estos partidos así cerrados, si no pega como cuando lo tienes que pegar, te una desconcentración, te termina dejando el partido cuesta arriba, así que son cosas que no pueden seguir pasando.
17: Sí, yo creo que el partido, cuando uno habla de estar cerrado, yo creo que en ningún minuto estuvo tan cerrado. Yo creo que el primer tiempo fue dominante Curicó, tuvo las armas
9: para muy superior, muy superior.
17: Muy superior el cuadro de...
9: Y en el segundo no fue inferior, pero no hizo daño arriba.
17: No hizo daño.
9: Recibió los dos goles y no fue capaz de instalarse en el área, de ser inquietante para Fierro.
17: No,
9: para
17: le entregaste el balón al local, le cediste terreno y al final el local te termina marcando. Hay que sacar experiencia y superar errores que... Como decía anteriormente, se siguen reiterando.
18: También hay que reflexionar y hacer la autocrítica como corresponde de lo que se hizo, lo que no se hizo bien. Ahora, no sé si fue todo el segundo tiempo malo. Yo por eso no he visto el partido, pero siento que cuando nos hacen el segundo gol, despertamos de vuelta, empezamos a recuperar un poquito más la pelota, sin a lo mejor la claridad del primer tiempo, pero no, por lo menos mi sensación personal, en absoluto sentí que nos pasaron por encima, que nos generaran ataque constantemente, que nos remataran el arco, ¿no? Siento que fue un momento del segundo tiempo donde se encontraron con los dos goles. Obviamente por descoordinación y concentraciones nuestras, pero no me sentí inferior en ningún momento en el partido en general. Y por eso te queda esa sensación mala, porque fuiste por lo menos empatado, creo yo, y te lleva, termina llevándote nada.
17: Yo no me coincidí mucho con Roland.
9: ¿Con qué? A ver, ¿qué parte?
17: Con eso de que después tuvieron el balón. Yo creo que después que te marcan el 2-0, Curicó, uno lo vio más imposibilitado de llegar a la portería de Fierro.
9: Cada vez le fue quedando el arco, sí, de la Unión más lejos, o sea, fue cada vez menos profundo.
17: Sí. Y claro, tenía un marcador cuesta arriba, por eso digo.
9: No fue pasado por encima, yo entiendo lo que quiere decir, sí, Ronald. Claro, no fue un vendaval la Unión. Ojo, pero que en algún momento.
17: Pero no estuviste cerca de.
9: No. En algún minuto Damián dice en sus declaraciones post partido algo así como que el segundo también tocó defender, porque la Unión estuvo cerca ahí rondando la opción de algún tercero y tocó defender, dijo, porque no es la idea que te hagan 3 ni 4 goles de visita. Entonces.
17: Yo lo aprendió ya.
9: Sí, pues. También tiene. Eso también te dice que el segundo tiempo no fue tan papita, digamos.
17: No
9: fue que la Unión te hizo 2 goles y se metió atrás y fuiste un vendaval.
17: No.
9: Le llenaste de centro, no, aunque sea. No estuvo cerca.
17: Te pudo marcar incluso el tercero. Estuvo más cerca la Unión del tercero que Curicó hicieron. Pero lo que yo no coincido, por ejemplo, Curicó estuvo lejos de estar cerca, por ejemplo, de marcar incluso un descuento. Tú lo dijiste en el compacto, yo revisando el video, el partido en general, no veo llegadas claras, aproximaciones.
9: En el segundo tiempo, no hay llegadas netas.
17: Nada. Bueno, pero. Ya se perdió en Santiago, sí, vienen 2 partidos de local donde Curicó no tiene margen de error.
18: Sí, sin duda, a ver, eso es un partido que tenemos que ganar sí o sí, o sea, de local, si nosotros queremos pelear el ascenso tenemos que ganar sí o sí. No hay margen de error en ese sentido, así que obviamente este es un golpe duro porque creo que ante un buen rival habíamos hecho méritos para poder ponernos en ventaja, sobre todo el primer tiempo, no lo hicimos, terminamos quedándonos sin nada en un día donde creo que por lo menos un punto nos merecíamos y ahora, bueno, si ya está, hay que pensar en ganar los 6 de local.
17: Exactamente, sí. Y los que se vienen, ¿quiénes son, Claudio?
9: San Marcos.
17: Arica que juega hoy, nos conviene algo, ¿no?
9: Arica, ¿juega hoy?
17: Sí, juega hoy. Po.
9: Que gane, para que llegue inflado, así como.
17: No, Arica si gana hoy. No sé,
9: Curicó se tiene que preocupar de Curicó.
17: Sí, pero Arica si gana hoy o empata, va a llegar invicto a la granja.
9: Porque está invicto.
17: Ya, digamos. Pero el año pasado, aquí tengo un antecedente.
9: Arica recibe a Recoleta.
17: Sí.
9: Va a ganar.
17: Ya, pero yo te tengo un antecedente.
9: A las 20:30.
17: Un antecedente positivo.
9: Ya.
17: Cuando Arica vino a Molina, venía puntero. Y ya. Curicó le termina marcando 5.
9: Si gana Arica, va a ser 20. Se va a poner a 1 de Cobreloa. A 1. Bueno, da lo mismo. Sabes que llegue tercero como está, o segundo con 3 puntos más. Curicó tiene que pensar en cómo ganarle ese equipo que demuestra ser sólido. Tiene, a ver, más o menos parejo en el rendimiento: 4 ganados, 5 empatados, 0 derrotas.
17: Ahí
9: tienes invicto. Algo. 13 a favor, 6 en contra. Poco gol le hacen, tiene menos goles encajados que Puerto Montt. Tiene 6 goles en contra.
4: Es un buen equipo, se está peleando arriba. O
9: sea, a ver, te digo más, es el equipo menos goleado, con un partido menos, tiene 6. Lo siguen Puerto Montt y Cobreloa con 8.
4: No, por eso, bueno, un técnico que le sabía sacar rendimiento.
9: A ese equipo hay que hacerle 1 y a dormir. A mí mismo.
4: Sí. A ver, lo que pasa es que yo puedo ser honesto con Curicó, yo siento que efectivamente ha tenido cierta regularidad no tan alta tampoco, porque ha cosechado más empates que triunfos, ¿no? Creo no equivocarme, pero yo creo que si va a tener un salto cualitativo tiene que ser, o sea, ya tendría que haber sido, yo no quiero ser mala onda en ese sentido, pero ya tiene que haber un rendimiento más, si se quiere ir a buscar algo, sacar puntos donde tú piensas que no los vas a sacar. Yo esperaba un buen resultado en Santiago, entonces siento que en 5 minutos te desarman todo eso, y ahí está lo lamentable. O sea, Curicó, lo dijimos en la transmisión del partido, Curicó podría haber ganado el partido en Santa Laura, tuvo ocasiones, sobre todo el primer tiempo, pudo haber seguido 1-2-0 al descanso, y finalmente un equipo que yo no sé si hizo un gran esfuerzo, si le metió un par de le puso la pelota al piso con Andrés Vilche, y lo del Pato Rubio, que el Pato Rubio en cualquier minuto te
9: es de esos jugadores que
4: es que no le pudiste dejar una,
9: está bien disminuido para otras versiones del mismo,
4: sí, pero con lo mínimo mete un cabezazo, gol,
9: sí.
4: Y la jugada es muy parecida a la jugada de los 2 goles, todo parte por el sector izquierdo con Andrés Vilche retrocediendo el balón, cambiando de franco, y ahí viene tiene los goles.
19: Y acumula mucha gente la Unión. Yo creo que eso, no hubo tiempo de leerlo, no sé. Nosotros decíamos, hay que hacer algo. O sea, la Unión, antes del gol, que es a los 5, ya te estaba embotellando. Había que estar, no te digo hacer un cambio, pero había que estar.
17: Pero Unión no,
19: firme, perro, con el overall y soltó.
17: Pero
19: soltó.
17: Sí. El partido que le hace la Unión a Curicó es el mismo que le hace a Santa Cruz.
19: Sí.
17: Es idéntico. Lo adormece en algún minuto, lo deja venir y aprovecha. Ahora yo siento que con muy poco, y eso me quedó más preocupado, que con muy poco le gana Curicó. Muy poco. Y creo que en un tercio del campeonato, Curicó ya debe demostrar algo. Demostrar algo para qué está. Ahora el campeonato se empieza a cerrar. Sí,
19: venía bien.
17: El último equipo, ayer lo analizaban, por ejemplo, la gente de. De Rangers, que volvió a perder con Puerto Montt. Lo analizaban que él, el año pasado, el equipo que desciende con 31 puntos. O 32, algo así. Entonces ellos están obligados, por ejemplo, Rangers, a sacar 30 puntos en todo lo que queda el campeonato.
19: Claro.
17: Ganar la mitad de los partidos. O sea, la mitad de los...
19: De los puntos.
17: De los puntos de lo que queda. Y Curicó no está muy lejos de eso tampoco. O sea...
19: No. Tiene pocos puntos.
17: Tiene pocos puntos.
19: Poco.
17: Muy pocos.
19: Ojo, la semana pasada quedó a 3 de la liguilla. Ahora va a quedar a 4. Pase lo que pase en los partidos de hoy. Pero también está más cerquita de abajo.
17: Sí, pero...

0: de dos triunfos al hilo. O sea, creo que esta es la oportunidad de poder hacerlo. Tiene dos juegos de local. Yo no me confío en San Marcos, sí. San Marcos son muy buen equipo. Yo he tenido la oportunidad de verlo jugar y de la mitad de la cancha hacia arriba tiene muy buenos jugadores. No,
1: es un equipo duro. A lo mejor este mensaje llegó antes de que comentáramos esto. Dice: hola, BLN Deportes. Solo mencionar que aún no escucho de parte de ustedes ningún comentario de todas las oportunidades perdidas en el primer tiempo. Eso no cuenta. De hecho, Bustamante convirtió, pero se fue anulado. Si concretamos antes, quizá el partido cambia. Sí, lo dijimos después. Sí, quizá cuando escribió no lo habíamos dicho.
0: Tuvo una con Ronald de la Fuente que
1: se vio en la cocina
0: y mete un centro atrás.
1: Cabezazo de Oliver.
0: Un cabezazo hermoso de Oliver al segundo palo.
2: A mí me pareció muy extraña esa jugada de Ronald.
1: Sí, le quedó tanto
2: espacio. Muy solo, pero no.
1: Pensé que pateaba el arco.
2: Exactamente. Ahora, el amigo que nos escribió, hemos dicho: Curicó no aprovecha los momentos y esas son las oportunidades.
1: Bueno, por acá escribe Marcelo, dice: buenas tardes, consulta, ¿el jugador que llegó al Liceo jugará fútbol? Lo llevamos de delantero.
0: Pero inmediatamente, 23, por favor.
1: Es cordobés. Así que,
0: cordobés.
1: Fin. Hagamos la última pausa ya, a la vuelta al Liceo Curicopo. ¿Les parece? En un instante. ¿Le damos más mensajes? Le damos un par de mensajitos más. A ver, Marcelo que nos decía eso del jugador Rodrigo Bota. Más, preocupante lo de Curicó, sin jerarquía, equipo abúlico. Hace rato que no leía o escuchaba esa palabra, abúlico. Un equipo muy echado atrás, San Marcos, uy, muy difícil partido, nos dice Elías. Bustamante puede más, estoy de acuerdo con JC. Mi pregunta, ¿necesitamos una línea de tres? Ah, este es el amigo de la línea de tres.
2: Amigo Sebastián.
1: Yo no sé si necesita línea de tres, pero voy a decir algo. Creo que esta semana tiene que sorprender con algo. Si sale con lo mismo sistema, y sin Venegas y sin Guisolfo, que es un hecho, que son jugadores que, no sé, en un 99% no va a estar Venegas, en un 100% no va a estar Guisolfo. Yo creo que eso al menos ya no resultó en el partido pasado. Entonces yo creo que tiene que buscarle un poquito una vuelta. Si será 3-5-2, si será rombo y doble 9, lo que sea, pero algo distinto.
0: ¿Sabes lo que pasa? Para hacer una línea de tres tienes que tener un juego muy sólido de los dos centrales.
1: Tenerlo aceitado.
0: Sí, y el líbero tiene que ser un tiempista que también esté muy involucrado. Y yo siento que Curicó tiene falencia defensiva. A mí me gustaría ver un Colombo más consolidado.
1: ¿Sí?
0: Yo creo que el primer gol incluso es que queda un poquito corto en el aire.
1: Sí, pero no creo que en el partido, le preguntaba yo a los jugadores, más que defenderse mejor, yo creo que lo que le falta es arriba golpear, porque no fue un mal partido. El gol está claro, que se dejan cosas de hacer.
0: Pero por ejemplo, te voy a dar un solo ejemplo. Los dos centrales que cumplen esa función, para mí tienen que ser unos perros. Ayer vi el partido de Rangers con Puerto Montt, y los dos centrales de Puerto Montt son unos verdaderos animales.
1: Sí, los vimos acá, estuvo difícil ese partido.
0: Ya, por lo mismo.
1: Estuvo duro.
0: Entonces son aguerridos, altos. Muy bueno.
1: Me gustó el baño de realidad que nos aporta aquí la amiga Maribel, que primero nos dice: primer tiempo dentro de lo esperado, presionaron, no dejaron jugar, dice, hubo oportunidades, pero en el segundo nos pasó algo que no debió pasar, dejamos jugar a la Unión Española, ahí el 1-0, porque el otro fue un robo, dice, no digan que no. Y dice, en vez de preocuparse de Arica, hay que pensar que San Felipe, si gana, pasaría a Curicó. Y quedaríamos 14º. Tiene toda la razón.
0: Juega San Felipe, visita San Luis.
1: Y San Felipe está un punto debajo de nosotros. Si gana, nos pasa, nos deja antepenúltimo.
0: Ya, ahí tiene.
1: Oh, Dios mío. Pausa, la última, volvemos con Liceo, Curicó y el básquet.
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1: Oye, los últimos mensajitos de Curicó Unido para que digamos algo luego de Liceo. Hola amigos, dice, así como Rangers debe sacar el 50% de los puntos para salvarse, Curicó en la misma para entrar a la liguilla. El último entrando con 42-44. Es lo mismo.
2: Promedio.
1: Sí. ¿Qué más? Y ojo que ya se viene el campeonato de los escritorios. En Talca ya circula una planilla impaga de Santa Cruz, nos dice. Ah, no, sí, sí. Se juega. Se juega todos los años.
2: En Talca están
1: buscando.
2: Están desesperados.
1: Buscando de dónde agarrarse. ¿Ah? Abrazo nos mandan desde el lago Llanquihue. Hola, oh, amigo Carlos. Se pasó. Que ha escuchado todo el programa y lo ha comentado todo de principio a fin.
2: Mirando el lago.
1: Espectacular.
3: Ahí está, dice. También nuestra amiga Carmen Barría, que siempre nos escucha.
1: ¿Sí? ¿También?
3: Sí, también.
1: Carmen ¿Qué Barría. Más? Mi sistema de juego para Curicó es 4-4-2. Cuando lo ha utilizado, se ha visto bastante bien. Y otro amigo acá dice, Curicó le hace partido a los equipos que están mejor posicionados en la tabla, porque juega de chico grande con ellos, que están de la mitad hacia atrás, han sido los peores partidos. El recambio de Guisolfo, oye, que me gustó esta propuesta del amigo Alejandro Arcos. El recambio de Guisolfo, dice, es Lucas López. Se la compro, amigo.
2: Yo también.
1: Se la compro. Hay que probar cosas distintas, yo le decía. No es la crítica a el jugador sub-17, sub-20. Es a la presencia de tres juveniles en la banca. Eso es lo que apuntamos. Y sé que, y sabemos que tienen que ir citados estos muchachos en tres partidos. Se la compro, absolutamente.
2: Sí,
1: estoy de acuerdo. Con otro, López, ¿por qué no?
2: Sí, a mí me gusta mucho su envergadura física, un jugador que ha estado en un nivel bien, muy competitivo. Y todos los equipos están apostando. Yo, es muy joven, ojo.
1: Sí.
2: Es, sigue siendo, no me voy a perder en eso.
1: Es muy joven.
2: Pero yo, bueno, si hay que intentar algo con algún jugador, quizás nos sorprenda, porque quizás ahí está el jugador que necesita Curicó, no sé, digo yo. No,
1: puede ser.
2: Puede ser.
1: Si no, Romo, pero algo distinto.
2: Pero porque por físico, Lucas López no se va a quedar atrás. O sea, es un jugador bien corpulento. Yo estoy con ese comentario, yo lo probaría. Ser. Y hablaría con él y diría, ¿estás preparado? Necesitas tiempo, porque joven.
1: Es una opción. Algo de Liceo. Ganó Liceo 78-77 a Constitución, segundo partido consecutivo que es victoria para los curicanos. El técnico Cristian Figueroa habló de este triunfo.
4: Sí, la verdad que estamos bastante contentos. Se logró ganar, quizás por un marcador muy estrecho. A rato nos arrancamos un poco, pero estamos contentos por la victoria. Siento que el equipo merecía ganar por las ganas, por la energía y por el trabajo que veníamos realizando.
5: ¿Cuál fue la clave? ¿Un partido disputado de principio a fin?
4: Bueno, yo siento que la clave pasó por la actitud, por las ganas de querer ganar, por levantarnos hace dos o tres fechas atrás, levantarnos, sacudirnos y seguir adelante con las mismas ganas de poder estar dentro de los primeros en la tabla.
1: Bueno, y el hombre que marcaba la novedad en Liceo, Rodrigo Bota, también conversamos con él tras el partido, habló de su debut y este triunfo ante Constitución.
6: Sabía que este era un partido difícil porque aparentemente es un clásico, ya se ha formado como un clásico, y sé que el resultado no había sido positivo en la ida. Yo llegué ayer justamente, hace pocas horas, y agradezco por supuesto la confianza a todos de dejarme jugar libremente para obtener estos resultados.
5: ¿Dónde estuvo la clave del partido disputado de principio a fin?
6: En la defensa. Creo que defendimos muy bien y supimos correr en los momentos oportunos y no nos dejamos ir de la cabeza. En un momento en los que no nos salía, que nos despegábamos 7-8 puntos, bajábamos de nuevo, pero siempre nos mantuvimos con muchísima energía.
5: Bien, ¿cómo te sentiste en las primeras horas con el grupo?
6: Muy cómodo, me incorporaron muy bien en el grupo, así que les agradezco mucho.
1: Bien, la palabra de Rodrigo Bota, el alero de 28 años, tiene una contagia una energía muy muy positiva, muy hábil para atacar el aro, tiene un buen tiro de media, pero no fue su principal característica el día sábado. Le cayeron algunos tiros de media, pero tiene porcentajes mucho mejores, eso se lo dará el tiempo, pero para atacar el aro realmente decidido y efectivo. Hubo momentos en que se complicó ya en el último cuarto, en que logró remontar esa diferencia de 7-8 puntitos que favorecía el Liceo, la remontó Constitución, se puso 2 y hasta 3 arriba, y esas pelotas, que son las pelotas calientes del juego, las tomó Bota, atacó el aro y consiguió canastas para emparejar o para pasar arriba. En los momentos clave, momento clutch, se le dice en el básquet, el tipo no falló.
3: Como dice Sebastián, llegó, debutó.
1: Háblenme de adaptación.
3: Inmediatamente.
1: ¿Ah? Oh, todavía no conoce, todavía no conoce el Deportivo y ya metió 23 puntos.
2: Extraordinario.
3: Oye, ahí don Checho. De
1: todavía no se come un sushi.
2: Un sushi pleto.
1: Todavía no prueba esos manjares y ya metió 23 puntitos. Bueno, de ahí para arriba. El sábado a Conce contra Alemán a las 6 de la tarde. Próxima estación del Liceo. Duro.
2: Duro. Espectacular.
1: Veremos cómo anda.
2: Sí, señor.
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1: Ya, nos vamos. ¿Mañana todo será mejor?
2: Sí, pensar en San Marcos, pero Curicó tiene que ganar.
1: Está claro.
2: Semana para trabajar. Para mí los empates de local, no.
1: No, en esta pasada son los seis, porque si no te vas a complicar.
2: Objetivo, 6 puntos.
1: Paso a paso, sí. Primero Arica, después sí, pensamos en Wanda.
2: Estamos de acuerdo.
1: Nos reencontramos mañana. Chao.
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7: BLN Radio te indica la hora.
10: 3 de la mañana, en punto.
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2: BLN Radio te indica la hora.
3: 5:02 a.m.
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3: Son las 6 de la mañana, con 3 minutos.
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4: Son las 6 de la mañana con 30 minutos.

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6: Son las 6 de la mañana, 59 minutos.
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8: Las 7 de la mañana con un minuto, señoras y señores, junto a Tecnomat y junto a la banda Lavandería, estamos arrancando la jornada. ¿Cómo están? Muy, pero muy buenos días. Jornada de día martes 5 de mayo de este 2026. ¿Cómo está, Gonzalva? ¿Todo bien? Bien ahí. Oye, tenemos harto que compartir el día de hoy, ¿eh? Titulares. Avance de las noticias, de lo que se viene luego en sala de prensa, lo que va a ser noticia, agenda de autoridades, de eso y otras vainas. Arrancamos.

7 de la mañana con 6 minutos. 7 con 6. A ver, hay varias informaciones, noticias. ¿Qué trae el diario La Prensa el día de hoy? Por ejemplo, dos pescadores fallecidos, uno extraviado, es el saldo que deja este volcamiento de una embarcación, algo que vamos a estar actualizando luego en nuestra edición de sala de prensa. El año 2027 se retomarán obras del Hospital de Linares, lo dijo el delegado presidencial. Ángel Gutiérrez, falleció hermano marista y ex colaborador del diario La Prensa. Muy querido, ¿eh?, en la comunidad marista. Banda armada asaltó estaciones de servicio. Escaparon en un auto. Una remozada pista atlética inauguró la Universidad de Talca. Se mantiene programa de alimentación escolar, aseguró el director de Junaeb. Alta participación en concurso literario. Escríbele a tu libro. Mira qué bonito, ¿eh? Bueno, eso lo trae el diario La Prensa el día de hoy. 7 con 7 minutos.

7 de la mañana con 11 minutos. Hola, buenos días, buenas noches. En realidad este fue un mensaje que nos dejaron cerca de las 4 de la mañana en nuestro WhatsApp. Dice, oye, estoy llamando desde Galilea, voy a tratar de resumirlo. Al costado del estadio ANFA hay una casa que está abandonada. Ingresaron durante la madrugada de delincuentes y se robaron el medidor de agua. ¿Y qué pasó? Está saliendo el agua desde el lugar. Hay una cantidad enorme. Esto se ha perdido. Esto podría generar alguna complicación, un accidente, en fin. Bueno, ¿dónde es? En la calle Italia, 1180 aproximadamente. Durante la madrugada, desconocidos ingresaron a la casa, una casa esquina que está abandonada, y se robaron el medidor. Resultado de eso, obviamente está saliendo el agua a destajo. Claro, así que, bueno, ahí está. Esa es la información que nos entregan nuestros auditores. ¿Qué más nos dicen por aquí? Hola, buenos días. ¿Es posible que envíen un mensaje solicitando chaleco reflectante a los ciclistas, por favor? Claro, Tatiana. Oye, se pasaron, ¿ah? ¿Eh? Sí. Saludos, que tengan un muy lindo día. Gracias. Oye, hay viento, lluvia ya, ¿eh? Ya esa brisa que anuncia lluviecitas ya está dejándose sentir en nuestra zona. 7:12.

Con 15, 7 de la mañana con 15. Oye, ven, oye, si esto de las comunicaciones y la radio es maravilloso. Maravilloso. Resulta que recién estábamos comentando esta situación a propósito de este medidor de agua que se habían robado. Y ya de. A ver, esto no tiene que ver con ellos, ¿no? Pero el departamento de emergencia, las brigadas de emergencia de la municipalidad, ya tomaron conocimiento de esto y lo van a ir a ver así, pero lo más rápido posible. De inmediato van a darse una vueltecita para ver en qué se puede colaborar. Claro, porque además, si bien está dentro de una propiedad privada, eso los dueños van a tener que después. Lo que decía incluso el gerente de Nuevo Sur cuando conversamos con él, que. Esto, lamentablemente, los mismos dueños son los que se tienen que hacer cargo de la reposición. El cobro se les hace a ellos. Ellos tienen que volver a pagar el medidor, en fin. Entonces, independiente de eso, claro, sale agua y está generando una complicación a los transeúntes, a los peatones, a los conductores. Entonces, evidentemente, también le afecta de alguna manera a la gente del municipio. Así que, bien, ¿ah? Ahí saludos para nuestro amigo Marcelo Quitral, que ya dijo, ok, gracias, chiquillo, lo estaba escuchando, vamos a mandar una patrulla para allá, ¿eh? No, una cuadrilla, eso. 7 de la mañana con 17 minutos, nuestro sitio, blnradio.cl. Continúa la intensa búsqueda de pescador desaparecido en Bichuquén. Revelan que lancha zarpó con un tripulante no registrado. Hija de Nelson Acosta pide ayuda para su padre tras batalla judicial. Bono Trabajo Mujer conoce la fecha de pago para mayo y los requisitos que están actualizados. Balance de fin de semana largo en el Maule, más de 8.000 fiscalizaciones, 3 fallecidos en siniestros viales. Llevamos harto tiempo sin accidentes con resultados de muerte en fines de semana largo, ¿eh? Varios. Indignación en Licantén, denuncian robo de alcancía en Santuario de San Expedito. La Fiscalía decreta libertad para carabinero involucrado en fatal atropello en Romeral tras peritajes de la CIAT. Bueno, eso está destacado en nuestro sitio, en blnradio.cl.

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19: Siete de la mañana con 32 minutos.

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12 minutos. Hoy continúa la formalización al ex diputado Lavín por delitos de corrupción al esposo de Katy Barriga. Hoy en la segunda jornada de formalización. Vamos a ver en qué va a quedar eso. Claro, si está bien compleja la situación. Bueno, vamos a estar ahí atentos a eso a nivel nacional. A propósito, ¿cuáles son los principales titulares que trae el diario El Mercurio Online? EMOL, alerta por secuestros, menos ingresos y cambio en la percepción ciudadana, el dual momento en torno a la seguridad. Observaciones clave, mega reforma del gobierno va a enfrentar su primera evaluación ante el Consejo Fiscal. Denuncian seguidilla de robo a restaurantes en Viña del Mar. Balean a hombre durante robo de su vehículo en Providencia. Fíjate que habrían usado una ametralladora UCI. Los dispares diagnósticos de la oposición sobre el momento del oficialismo. Eso lo trae el Mercurio Online, EMOL. ¿Qué trae las últimas noticias? Principal titular. El diablo viste a la moda. Y los árbitros también, dice. Daniel Garnero, técnico de la Universidad Católica, alegó por la facha del referato nacional y los malos cobros. Una cosa no invalida la otra, claramente. Bonus track, repaso sin maquillaje a las vanidades del fútbol. Mira, está bueno, ¿eh? Siempre nos sorprende la última noticia con estos titulares así, ¿eh? Académico anticipa déficit de ingenieros civiles. Fiscalía presentó sus cargos contra Joaquín Lavín León. Especial día de la mamá, Katy Contreras ve a su hija solo 2 horas y las mamás están felices, los hijos también, dice. Eso lo traen las últimas noticias. Diario La Tercera. Partidos piden a la Moneda evitar nuevos errores y que les entreguen insumos para defender la mega reforma de CAS. Ministro García Ruminot, tras cruce entre Esquella y el... Ira Raza, a veces el apellido. Están fuera de toda duda que Claudio Alvarado es nuestro jefe, dice. Nos vamos. Gracias por la sintonía. Ya viene nuestra edición de Sala de Prensa. Principales titulares y principales noticias ocurridas en las últimas horas. 7:45. Hasta más rato. Chau.

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3: 7:59 a.m.
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5: Continúa búsqueda de pescador desaparecido por naufragio en la costa curicana. La tragedia se produjo ayer y dejó 2 fallecidos y una sola persona sobreviviente. El SENAPRE de la región del Maule declaró alerta temprana preventiva para esta región por sistema frontal que llegaría este martes y que se va a extender durante toda la jornada de mañana miércoles. Precipitaciones podrían llegar hasta los 40 milímetros en algunos sectores de la cordillera, mientras la Armada de Chile también emitió nuevo aviso de marejadas para toda la costa de nuestro país. Autoridades levantaron riesgo sanitario en las aguas del lago Ichuquén tras episodios de grave contaminación.
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3: Son las 8:01.
5: Muy buenos días, bienvenidas y bienvenidos a esta, la primera edición de Sala de Prensa en este día martes 5 de mayo de 2026. Acá en Curicó, en la zona central en general, el cielo bastante nublado a esta hora. Con cielo amenazante, con viento que va incrementando su intensidad. Para mañana viene muy complicada la cosa. Temperatura del momento, 11 grados. La máxima proyectada para este día, martes 5 de mayo, podría llegar a los 16 grados. Mire, estoy acá en, revisando la Dirección Meteorológica de Chile. Para hoy día, cielo cubierto durante todo el día. Pero para mañana, lluvia intensa y vientos durante toda la jornada, es lo que anticipa la Dirección Meteorológica de Chile en su página de internet. Ya le voy a contar más detalles de cómo se viene la situación climatológica ya para esta tarde-noche, cuando comience a ingresar por el sur este sistema frontal que trae, según han dicho los expertos, la gente que está relacionada con el mundo de la meteorología, viene acompañado de lluvia intensa este temporal, viene con fuertes vientos y tormentas eléctricas. Podríamos tener incluso granizo en algunos sectores. Ahora les doy la bienvenida a las noticias, porque ya comenzamos.
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5: Ayer, a esta hora, una embarcación con 4 personas a bordo se volcó frente a la zona de Trilco, al sur de Yico, en la comuna de Ichuquén, según información entregada por la Capitanía de Puerto de Constitución. El bote de motor llamado Mateo Sebastián se accidentó en el mar con sus tripulantes, quienes regresaban a tierra firme, temprano, a eso a las 7 de la mañana, tras finalizar sus faenas dedicadas a la captura de la jibia. La emergencia quedó al descubierto cuando uno de los pescadores, vistiendo únicamente con su ropa de interior, logró llegar a la orilla por sus propios medios para pedir ayuda. Posteriormente fue derivado rápidamente a un centro asistencial donde recibió atención médica debido a un cuadro de hipotermia. De acuerdo con lo confirmado por la Armada de Chile, Respecto a los otros tres tripulantes, dos de ellos lamentablemente perdieron la vida, murieron, y uno se encuentra desaparecido aún. Por ello es que ya están desplegados todos los medios humanos y materiales necesarios para su ubicación en el marco de las operaciones de búsqueda y salvamento marítimo, refiere un escrito que entregó ayer la Capitanía de Puerto con asiento en Constitución. Respecto a las causas que originaron la tragedia, las primeras informaciones apuntan a factores climáticos. Esto ya que durante la mañana de este día lunes, la zona costera presentó una niebla densa, lo que habría provocado también la desorientación de la tripulación y el posterior hundimiento del bote, llamado Mateo Sebastián. Conforme avanzaron las horas del día ayer, se conocieron declaraciones al fiscal jefe de Alicante, Mónica Barrientos, fiscal que entregó detalles de los procedimientos instruidos a la Brigada de Homicidio de la Policía de Investigaciones de Curicó y a la Capitanía de Puerto de Constitución para determinar las circunstancias exactas en las que ocurrió este accidente frente al mar en la costa curicana.
6: Se instruyó por parte de la Fiscalía la concurrencia de la Brigada de Homicidios de la Policía de Investigaciones con el objeto de poder establecer si existen o no intervención de terceros respecto del fallecimiento de los tripulantes, y también se estableció la concurrencia del GOPE de Carabineros para realizar la búsqueda de la persona desaparecida, como también se dispuso la concurrencia del Servicio Médico Legal. Se coordinó por parte de la Fiscalía diligencias investigativas a la Capitanía de Puerto de Constitución, la que tienen por objeto establecer las circunstancias en las cuales se habrían producido estos hechos, y también con el objeto de que puedan remitir un análisis técnico-mecánico de la nave para poder esto también vincularlo con las causales de este accidente.
5: Además, la fiscal jefe de Alicante informó sobre los recursos desplegados para efectuar las labores de búsqueda del pescador desaparecido en el mar. En paralelo, la fiscal señaló también que se está asistiendo a las familias de las víctimas fatales.
6: Se dispuso por parte de la Capitanía de Puerto la concurrencia de buzos de la unidad de buceo forense con el objeto de tomar también el control respecto de la búsqueda y las diligencias necesarias para poder dar con el paradero del tripulante que se encuentra desaparecido. También se dispuso un helicóptero naval, el cual también va a constituirse en este lugar, y también se dispuso el trabajo en el sitio del suceso por parte del grupo de respuesta inmediata GRI, el cual también está trabajando en estos momentos en el sitio del suceso. También se dispuso finalmente la participación de la unidad de víctimas y testigos de la Fiscalía con el objetivo de que puedan tomar contacto con los familiares y así también poder realizar la contención y el apoyo en este momento tan delicado desde el punto de vista afectivo.
5: En tanto, desde el lugar de los hechos, allá en la costa, el alcalde de Alicante, Claudio Reyes, se refirió a lo ocurrido e hizo referencia a los antecedentes que indicarían que el bote, Mateo Sebastián, habría transportado un exceso de carga de jibia.
7: Lamentablemente hemos tenido un par de accidentes de gravedad. Uno de ellos se salvó solo una persona. Están en el sector de La Barca, de la comuna de Bichuquén. Estuve ahí, pudimos ver algún par de cuerpos que lamentablemente salieron. Un chico de la comuna de Alicantén y los otros chiquillos de la comuna de Constitución. También tuvimos un accidente que se da vuelta a un bote de acá de la costa también, con 5 tripulantes. Dos de ellos están en este momento en la posta de Isloca, con un poco de hipotermia, pero están relativamente bien. Y estamos a la espera que hay un bote más al interior del mar, que fueron dos botes a rescatarlo porque también estaba con problemas de su motor, entonces uno va a traer su carga y el otro va a sacar tirando el bote. Hace un rato estuve con los marinos dicen que ellos van a tomar medidas, así que esperemos que así suceda por el bien de la comunidad, por el bien de los propios pescadores, que claramente lo que hemos podido ver hoy día es una lamentable tragedia donde pierden la vida tres personas, personas jóvenes, y sé que nosotros también vamos a aportar todo lo que sea necesario.
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5: Continuamos presentando los detalles de cómo las autoridades están preocupadas por el extravío de este pescador que sigue desaparecido en el mar. Ayer, por ejemplo, se desplegó, como decía la autoridad, un amplio contingente que incluye personal de GOPE de Carabineros, buzo de la Armada, tal como lo explicaba la fiscal de Alicantén. Se vio en la zona costera un helicóptero naval y organizaciones civiles. Bomberos también ha sido parte fundamental para este operativo. Por lo tanto, el comandante Yico Fabián Bravo detalló cómo se están desarrollando labores de rastreo para ubicar a esta persona que sigue desaparecida en la costa curicana.
8: Por lo cual activamos al tiro el despacho de la primera compañía, la unidad GERSA que tenemos. En simultáneo también pedimos el apoyo del grupo especializado de rescate subacuático de Curicó, así que por lo cual nos desplazamos hacia el lugar de lo hecho y vamos a continuar con la búsqueda durante toda la mañana, desde las 8:30 de la mañana aproximadamente hasta que las condiciones del día lo ameriten y lo permitan.
5: Paralelamente a la búsqueda, la Fiscalía instruyó diversas diligencias. Al respecto, la prefecto Carabineros Curicó, la coronel Evelyn Oces, precisó el resguardo que se mantiene en la zona del accidente que fue ayer en esta hora aproximadamente a las 7:08 de la mañana.
9: Lamentamos profundamente este suceso el día de hoy. Mantenemos como carabineros personal especializado GOPE desplegado en todas las inmediaciones del lugar en la búsqueda de la tercera persona. Bueno, nosotros como carabineros debemos mantener aislado el sitio del suceso para que después la policía de investigaciones haga un trabajo de rigor con todos sus protocolos para determinar todas aquellas causas que puedan haber originado este suceso.
5: 8:10, estamos presentando nuestra primera edición de Sala de Prensa por BLN Radio. Vamos a conocer ahora qué está haciendo el gobierno tratar de localizar pronto, ojalá, ese cuerpo que está perdido en las aguas del Pacífico, ahí frente a la zona de Trilco. Es el área, el sitio, el suceso con este volcamiento del bote llamado Mateo Sebastián, que como usted ya lo recuerda, y vamos a hacer nuevamente un resumen, ayer fue el accidente, la tragedia en el mar dejó 2 fallecidos, 1 sobreviviente y hay una persona que está perdida en el mar. Estamos en contacto directo con el representante del presidente Casa acá en la provincia de Curicó, Óscar Águila. ¿Cómo está, delegado? Buenos días, los saludos.
10: Hola Luis, ¿cómo estás? Qué gusto saludarte, igual que a todas las personas que están escuchando la radio.
5: Gracias por este contacto. Entiendo que usted va camino a la costa en este momento, delegado, ¿no?
10: Sí, el día de ayer estuvimos todo el día acá, hasta tarde, y hoy día nuevamente vamos a continuar con la búsqueda de la persona desaparecida.
5: ¿Cuál es la información oficial que usted tiene como gobierno respecto a qué pasó realmente con este accidente náutico allá en la costa curicana?
10: Bueno, te cuento, era gente que, pescadores que andaban en la pesca de la jibia, venían de regreso, y tuvieron este accidente. En realidad las condiciones que habían en cuanto a la neblina, que recién despejó como a las 12 del día, había mucha neblina, y producto de esa situación, y contaban los pescadores que normalmente los GPS, esto es una hipótesis, ¿cierto? Esto lo tiene que determinar la Fiscalía de la Investigación y los informes de los marinos. La hipótesis, ¿cierto?, es que normalmente el GPS lo tira en línea recta, muy cercano a la costa, y como no se veía nada, ahí, ¿cierto?, tiene que haberse generado la zozobra de la embarcación. Te cuento que de acuerdo a la bitácora que tienen los marinos, el capitán de puerto me contaba, el teniente Cifuentes, que solamente, cierto, se registraban 3 personas en esta embarcación, y apareció una cuarta persona que fue justamente la que salió nadando, la que quedó viva, cierto, y después pidió auxilio.
5: Ya. Delegado, ¿es efectivo que las embarcaciones traían una sobrecarga del producto de la jibia? Incluso algunos hablan de más de 3.000, 4.000 kilos de sobrecarga de este producto del mar. ¿Qué hay de eso, delegado?
10: Esas son las recuperaciones. El informe pericial lo va a tener que determinar en el momento oportuno por qué se produjo, ¿cierto? Son cosas que se señalaban en el lugar, pero que no están comprobadas.
5: Delegado, ¿por qué se autorizó un zarpe con estas condiciones climáticas en el día de ayer o anteayer? Sabiendo que había neblina, sabiendo que las condiciones ya venía este temporal que se nos aproxima a la zona central del país, ¿por qué se autoriza un zarpe para estas embarcaciones?
10: Te cuento, Luis, lo que me dice el capitán de puerto, de Constitución, ¿cierto? Es que esta embarcación salió a las 5 de la tarde del día anterior, ¿cierto? Y hizo seguro a las 5 de la mañana del día siguiente. Por lo tanto, ¿cierto?, las condiciones cuando se dio el zarpe eran las adecuadas. Después, ¿cierto?, cambiaron las condiciones climáticas con una neblina y una condición del mar que era complicada.
5: Delegado, lo que nos llama la atención es el primer accidente con fatalidades, ¿no? 2 muertos, una persona que está perdida, afortunadamente hay un sobreviviente, pero después se sucedieron ahí en la caleta de Doao, un poquito más al sur, otro accidente, entiendo que 1 o 2 volcamientos más de los mismos botes. No deja llamar la atención eso, ¿no?
10: Sí, hubo un volcamiento de una embarcación que iba entrando con 5 pescadores. Gracias a Dios los 5 quedaron vivos, pudieron salir. Y después una embarcación que también, cierto, se dio vuelta, que ya en el límite en el sector de la sexta región. Efectivamente, esto a veces, cierto, la gente también es imprudente con respecto a este tipo de situaciones.
5: Ya. Delegado.
10: Imprudente. Te cuento también, sí. Ayer en total al final del día, nosotros instalamos un puesto con la gente de la delegación, un puesto de mando ahí, ¿cierto? Con los marinos, que llegaron con un helicóptero como a las 4:30 de la tarde, con un helicóptero que vino de Talcahuano. También viene una patrullera Talcahuano, más el Zodiac que tienen en Bichuquén. También estaba el equipo de emergencia, ¿cierto? De bomberos de rescate de Curicó, el de Chico, que tienen muy buen equipamiento, con muy buen drone. Habían 3 drones, habían 55 personas trabajando. Hoy día nos vamos a contar el mismo equipo, hicimos un rastreo y ahora traemos los mapas de todo lo que rastreamos para seguir a continuación de donde terminamos ayer. Y aparte que los pescadores son muy solidarios, ¿cierto? Y llegaron muchos pescadores de Constitución también y de Iloca, cooperando con los rastreos por la costa de Infantería. También vinieron una ONG de Pichilemu, que son muy buenas, y que traían 4 lanchas, esta moto acuática, y con esa también se estuvo haciendo los trabajos. Llegó el GOPE y también llegaron marinos de Talcahuano, ¿cierto? Buzos.
5: Ya. ¿Podemos hacer un resumen de todos los medios que se van a ver hoy día, lo más probable, antes que venga el temporal, pues, delegado? Ya viene lluvia
10: fuerte. En eso estamos, Luchito.
5: Sí. ¿Cuáles son los medios que están disponiéndose de los organismos de emergencia y más los apoyos del gobierno? Hagamos un resumen de eso, por favor, para que la gente sepa qué están haciendo.
10: Que son los mismos que van a estar ayer, que estuvieron ayer, perdón, que son una patrullera de la Armada, un helicóptero de la Armada, el GOPE de Carabineros, buzos de Carabineros, 3 drones que son de la municipalidad de Iloca, más los drones que tiene los bomberos, ¿cierto? Que son unos drones con inteligencia artificial que captan todo lo que tenga figura de ser humano, no importa que esté fallecido, más, ¿cierto? La gente de una ONG que viene con moto acuática, más, ¿cierto? Gente de bomberos que anda patrullando por la orilla de Infantería para ver si se encuentra el cuerpo, que son muchos roqueríos, y no explicaba a los pescadores, que son los que mejor conocen el sector, que hay muchas cuevas ahí entre medio de las rocas. Esperemos que el mar esté en condiciones para que los buzos puedan hacer su trabajo, porque ayer, como estaba el mar, al lanzarse los buzos, eso se podía golpear contra las rocas, los oxígenos, y eso era peligroso, por lo tanto tenían que tirarse a pulmón.
5: Ya.
10: Eso es lo que tenemos.
5: Delegado,
10: 55 personas aproximadamente.
5: 55 personas trabajan en la búsqueda.
10: Trabajando ahí, sí.
5: Ya, gracias por ese dato. Delegado, ¿usted tiene claridad, tiene certeza de dónde son finalmente las personas involucradas en el primer accidente, en el más grave, donde hay personas fallecidas?
10: 2 personas de Constitución y 2 personas de Iloca. La persona que está desaparecida tiene 30 años. El resto de los fallecidos tenían entre 25 y 35 años.
5: Son muy jóvenes, ¿no? Qué lástima, han aparecido por ahí en las redes sociales las fotos de estos jóvenes que están involucrados en la tragedia. Qué lástima que haya pasado todo esto. Mire, mientras hablo con usted, delegado, me escribe una persona de allá de Iloca. ¿No? Así es de magia hoy día las comunicaciones.
10: Así es.
5: Dice lo siguiente, este auditor: familias en el sector de los fallecidos, lo que más cuestionaban fue que dieron el zarpe con la tecnología que hay hoy día, dice. Esta persona dice que yo hablé personalmente con la familia, estaban bastante molestas por eso. ¿Por qué utilizan un zarpe con la tecnología que hoy día existe para el tema del vaticinio de las condiciones climáticas, ¿no? Para saber qué va a pasar al día siguiente.
10: Buena pregunta, ¿cierto? Para el capitán de puerto de Constitución. Son temas, ¿cierto?, que estamos conversando con ellos con respecto a esa situación específica que usted me señala.
5: Bien. Ojalá tengamos fe, confianza en que el cuerpo de ese señor desaparecido aparezca hoy día, pronto, para darle de alguna forma tranquilidad espiritual a la familia, ¿no? De recuperar su cuerpo. ¿De dónde?
10: Nosotros estuvimos con la familia ayer, estuvimos con la familia de los fallecidos, con la familia de la señora, ¿cierto? Que tiene a su hijo desaparecido. Le estuvimos dando apoyo y que cuenten, ¿cierto?, con todo nuestro al apoyo del gobierno. Así que en eso estamos, lo estamos acompañando ahí, porque hay que ponerse en el lugar y tener la empatía, ponerse en el lugar de los que están afectados por esta situación.
5: ¿Tiene el desaparecido? ¿Tiene la edad? ¿De dónde es?
10: 30 años de Constitución.
5: 30 años de Constitución, la persona que está perdida.
10: Sí.
5: Esto es frente a los acantilados de Trilco, ¿no? Es el área donde se va a buscar.
10: Ese es el área, justamente.
5: Entre Duao y la zona de Yico, esa es la zona. Habitualmente,
10: esa es la zona en específico.
5: Dicen que la experiencia señala a los pescadores de la costa, que conocen las labores del mar, siempre los cuerpos aparecen por la zona norte. Por lo tanto, me imagino que hacia esa zona se van a buscar los rastreos, ¿no?
10: Estamos buscando ayer desde el punto donde se sobró la embarcación hacia el norte, y así vamos rastreando cada vez, ¿cierto?, hasta ayer lo hicimos un kilómetro hacia el norte, hoy día seguimos con los drones y con todo el equipamiento hacia el otro sector. Tenemos unos mapas donde vamos marcando, ¿cierto?, con bomberos todo lo que hemos recorrido para que no se repitan, y nos ordenamos con respecto también a toda una metodología de trabajo de lo general a particular, de lo particular al detalle, el detalle al mínimo detalle, en el sentido de que no anden todos los drones por el mismo sector, no. Los drones, ¿cierto?, unos drones a 30 metros de altura, otro 40 metros, o sea, bien ordenadito para que las cosas funcionen bien.
5: Circunstancialmente, pero me topé hoy día con usted en el camino. Usted va a Salgosta, yo venía a Curicó. Y eso significa que va a estar todo el día por allá hasta que aparezca, hasta que haya novedades, delegado.
10: Todo el día.
5: Ojalá que así sea.
10: Igual que ayer, ojalá que así sea.
5: Y ojalá que nos puedan comunicar si es que hay novedades respecto a la ubicación de esta persona.
10: Apenas sepamos, le vamos a comunicar, Luchito.
5: Un abrazo, que esté muy bien, delegado.
10: Que esté muy bien, hasta luego.
5: Gracias, Óscar Águila, es el representante del presidente José Antonio Kast en la provincia de Curicó. La pausa y estamos de vuelta con más.
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5: Los medios nacionales dicen que hay probabilidad de granizo y fuerte racha de viento a propósito de la lluvia que está por llegar. Emiten aviso de tormenta eléctrica para la región metropolitana y otras 5 regiones de nuestro país, de la zona central, incluyendo la región metropolitana, como dijimos, la región de O'Higgins, Maule, la región de Ñuble y la zona del Biobío. Esas áreas podrían verse comprometidas con probabilidad de granizos y fuerte racha de viento a contar del día de mañana. La televisión en estos momentos está dando cuenta que la lluvia se podría incluso adelantar. Pero ¿qué pasa acá a nivel local? La temperatura del momento en Curicó, 11 grados. Se espera para este día martes 5 de mayo una temperatura máxima de 17. Tendremos una mañana tal cual está ahora, cubierto, la tarde va a estar igual, con este cielo amenazante. Ya la situación comienza a complicarse la noche durante la madrugada porque ya viene la lluvia este miércoles 6 de mayo. Es la primera lluvia fuerte de esta época de otoño, donde traerá, como dijimos, lluvia intensa en corto periodo, fuertes vientos y además estas posibilidades de tormentas eléctricas. La lluvia sería en corto periodo, según los anuncios de la Dirección Meteorológica de Chile. La mañana y la tarde sería la situación de lluvia más fuerte para Curicó, según los reportes que entrega en línea la Dirección Meteorológica de Chile. Ya en la noche, el fenómeno va a ir declinando, por lo menos para esta parte del territorio de la zona central del país. ¿Qué va a pasar pasado mañana? Después del miércoles, el jueves 7, tendremos temperaturas extremas de 9 y 15 grados. La mañana se va a presentar un poquito soleada. Van a ver por ahí algunas nubecillas, pero la tarde del jueves, una tarde maravillosa, y regresa el sol, pero en todo su esplendor. Esos son los anuncios que entrega la Dirección Meteorológica de Chile.
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5: Esta mañana estamos conociendo reacciones de nuestras autoridades respecto al accidente del mar que dejó 2 pescadores de Constitución fallecidos, dejó un desaparecido y una persona que alcanzó a salir a la orilla en la costa curicana. Esto es prácticamente en los límites en el Pacífico entre las comunas de Licantén con Pichuquén. Los hombres de mar salieron en busca de la jibia junto a otros pescadores con malas condiciones climáticas y según la información aún se mantiene una persona perdida. Y otro estaba bastante complicado de salud por este tema de hipotermia, el que logró sobrevivir. Tenemos declaraciones que ha hecho la senadora por el Maule, Paulina Bodanovich.
22: Una nueva tragedia ha asolado nuestra región en el día de hoy. Lamentablemente hemos desde temprano tenido contacto con familiares, amigos, con la comunidad por la desaparición del falucho de Constitución en las costas curicanas. Y vaya todo nuestro cariño y condolencias a las familias de estos pescadores que tristemente han fallecido y por supuesto nuestro compromiso con seguir pidiendo más recursos para la búsqueda de los del pescador que todavía está desaparecido. Nuestro compromiso con la pesca artesanal, como siempre, con la seguridad de nuestros pescadores y también desde lo legislativo seguir reforzando los recursos para fiscalización y también para mejorar las condiciones de la pesca artesanal, particularmente en nuestra región del Maule.
5: Finalmente, la senadora por el Maule, Paulina Bodanovich, del Partido Socialista, reiteró el apoyo al sector de la pesca artesanal de la región del Maule en torno a dudas sobre las condiciones climáticas para el zarpe y lamentó la nueva tragedia que golpea a familias de la zona de Constitución y de Licantén.
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5: La Dirección Meteorológica de Chile ha emitido un aviso meteorológico por precipitaciones normales a moderadas entre las regiones de Maule y Biobío. Según el organismo, se espera una condición sinóptica de un sistema frontal desde la mañana de este día martes 5, desde ahora, hasta la mañana de este miércoles 6. Las afectadas son las regiones de Maule, Ñuble y Biobío. En sus zonas del litoral, la cordillera de la costa, el valle, la precordillera y también la cordillera alta. En cuanto a la región del Maule, el Servicio Nacional de Prevención y Respuesta ante Desastres, el SENAPRED, ya declaró una alerta temprana preventiva para este fenómeno meteorológico. De acuerdo con los datos actualizados hasta ahora, se espera que desde la mañana de hoy y hasta la noche del miércoles 6 de mayo se registran precipitaciones que podrían alcanzar entre los 25 y los 40 milímetros de agua lluvia, junto a rachas de viento de hasta 70 kilómetros por hora en los sectores de la cordillera. Por este motivo, el director regional del SENAPRED del Maule, Carlos Bernales, entregó detalles de los montos de agua caída, nieve y las fuertes ráfagas de viento que podrían afectar a las zonas de la región del Maule con este fenómeno que está por llegar.
0: Un sistema frontal que traerá precipitaciones entre la madrugada del martes hacia el miércoles. Se mantendría hasta el miércoles en la tarde en la región del Maule. Precipitaciones entre los 15 a 20 milímetros en costa, entre los 10 a 15 milímetros en valles y en la alta cordillera entre los 5 a 10 centímetros de nieve, con vientos que van a fluctuar entre los 25 y 40 kilómetros por hora en precordillera, con rachas de 60 kilómetros por hora.
5: Junto con este escenario de lluvia y vientos en la precordillera, la autoridad de SENAPRED del Maule advirtió que entre los días 4 al 6 de mayo, la isoterma cero se va a ubicar entre los 3.700 y los 3.400 metros sobre el nivel del mar. Ante estas condiciones, la autoridad recomienda a la población adoptar las siguientes medidas. Ponga atención, señora, señor. Revise y asegure los techos, además de limpiar canaletas, desagües, acequias y todas las vías de evacuación de las aguas lluvias. Lo puede hacer todavía, no ha llegado la lluvia. Yo creo que es tiempo que lo hágalo con cuidado, no se me vaya a accidentar, producto de que vas a subirse al techo a sacar las hojas que han caído, puede sufrir un accidente, hay que tener cuidado con eso, que alguien le ayude. Revise y asegure los techos, además de limpiar canaletas, desagües, acequias y toda la vía de evacuación del agua lluvia, como ya dijimos, eso es súper elemental. También hay que eliminar las ramas de los árboles cercanos que pudiesen caer sobre las viviendas. Hay que tener a mano linternas ante un eventual corte de energía, evitando el uso de velas, ya que podrían volcar y provocar más de algún incendio. Hay que verificar el estado de los sistemas de calefacción, a fin de evitar fugas e incendios. Mantener reservas de agua potable ante eventuales cortes en el suministro. A quienes viven en un sector cercano a un río o quebrada, esto es muy importante, alejarse de la zona de peligro ante un eventual aumento de los caudales. Hay que prevenir. Más vale prevenir que curar, como dice el adagio popular. No ha comenzado la lluvia, no ha comenzado el viento fuerte todavía, y ocurre ya que en algunos sectores, como Molina, por ahí estoy recibiendo acá algunos mensajes que desde ayer no tiene energía eléctrica. También acá en alguna zona de Curicó. Y eso que el temporal todavía no llega. Hacemos la pausa comercial y estamos de vuelta con más.
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5: Estamos de vuelta, estamos aquí en nuestra primera edición de Sala de Prensa en este día martes, previo a la lluvia. Se nos vio un temporal cortito, en corto periodo, pero la lluvia sería bastante potente. Quiero decir que estamos transmitiendo a esta hora con toda la red informativa hacia la costa de la provincia de Curicó, estamos hacia Talca, también hacia una parte del territorio de la región de O'Higgins. Quiero contarle además que a partir de este momento estamos conectados por nuestras multiplataformas de arroba BLN Radio para saludar hoy día la presencia acá en el estudio de manera presente. Está con nosotros el alcalde de la comuna de Romeral, don José Antonio Arellano. Gusto saludarlo, alcalde. Buenos días, bienvenido.
6: Muchas gracias por tu bienvenida, Luis Alberto. Gracias por estar acá, invitados, por supuesto, presencialmente de la radio BLN. Para mí es un gusto poder conversar contigo acá y poder, por supuesto, transmitirle toda la información que es necesaria desde la comuna Romeral, por supuesto, y todos los otros temas que podamos conversar.
5: Como alcalde, como ser humano, como persona, ¿cómo solidariza, por favor, con la gente de la costa, con los pescadores hoy día que lo están pasando tan mal, ¿no?
6: No, terrible, terrible la noticia. Obviamente, un abrazo enorme a todas las familiares, muy afectuoso, por supuesto, por esta tragedia. Por supuesto, esto va, nos llama a la reflexión de que tenemos que tomar mucho más prevención con respecto a nuestro actuar. Particularmente creo que hay que hacer una mayor fiscalización al respecto en términos de los requisitos que se necesitan para poder dar zarpe absolutamente a los pescadores, y además también, por supuesto, aquí hay temas también a considerar. El clima ha cambiado mucho, tenemos un estado del frente del Niño que la verdad que genera estos temporales que son muy intensos y por lo tanto y muy agresivos, así que es llamar por supuesto a los pescadores, a la familia de los pescadores, a solidarizar con ellos. Un abrazo grande a cada uno de ellos, pues yo sé que son personas que son de mucho sacrificio, de mucho esfuerzo, y que por supuesto son muy unidos entre ellos, y yo sé que entre todos están muy tristes, porque no solamente afecta directamente a la familia, sino a la familia de los pescadores.
5: Sin duda.
6: Así que eso es.
5: Alcalde, se nos viene este frente lluvioso, sí. Donde más caería agua sería la parte de la cordillera, y esa agua por naturaleza tiene que escurrir, tiene que caer al valle.
6: Así es.
5: ¿Cómo se está preparando Romeral para ese fenómeno que comienza hoy día o mañana?
6: Ayer hicimos una reunión de equipo de trabajo de emergencia, donde está Carlos Ramos, también por supuesto el equipo de seguridad municipal, y también estamos todo el equipo de los distintos departamentos de la municipalidad, tanto en salud como en educación y todas las áreas respectivas. Ya hicimos nosotros un trabajo previo en el primer temporal que tuvimos el año 2026, donde trabajamos a través de equipos, sectorizamos la comuna, y por supuesto estamos muy preocupados del pronóstico de parte de SENAPRED, particularmente en el tema de la precordillera y la cordillera, donde se va a intensificar la lluvia, y eso obviamente que activa las quebradas. Particularmente es un llamado a todas las personas que nos están escuchando a no subir a la cordillera. No es necesario subir a la cordillera cuando hay un día de lluvia, y por supuesto evitarse cualquier tipo de riesgo y accidente. Así que eso es lo que yo quería llamar en este minuto a la conciencia y a la prevención.
5: Claro, cuando ocurren estos fenómenos de bajas temperaturas, cuando se está nevando la cordillera, ¿qué hace la gente?
6: Sube.
5: Sube de inmediato, entonces. Claro. ¿Cómo lo van a hacer ustedes ahí, señor alcalde, para que haga un llamado a la prevención? Porque después Carlos Ramos, los bomberos, van todos subiendo la cordillera, sí, para ir a rescatar a las personas que subieron a ver la nieve, supuestamente.
6: Nosotros efectivamente necesitamos obviamente una resolución de parte de la autoridad pertinente, en este caso la delegación presidencial, de que nos ordena el cierre del camino. Eso está previamente con un informe que tiene que hacer la SENAPRED, y por supuesto también tiene que hacerlo en este caso Vialidad. Son ALPA instituciones que están a cargo de la ruta, y en base a eso nosotros por supuesto colaboramos con la autoridad para que se haga efectivo. Eso se trabaja en conjunto también con Carabineros. Hay un retén de Carabineros, los Quieñes, por supuesto, que también con el cual estamos coordinados, y vamos viendo todas las medidas de prevención al respecto. Pero independiente de eso, es el llamado a la prevención. Cuando existan frentes de mal tiempo, cuando existan temporales, no suban a la cordillera, definitivamente.
5: Alcalde, ya que invocó a Vialidad, ¿ha pasado algo después de la reunión de los alcaldes allá en Licantén con la gente que tiene que ver con el tema de la prevención, que no se salgan los ríos y todo eso? ¿Ha pasado, ya ha ocurrido de esa reunión más de una semana, dos semanas? ¿Ha pasado algo, no?
6: Tengo una reunión con la Seremi de Obras Públicas el viernes 8, va a estar a primera hora en la comuna Romeral. Tenemos que ver, por supuesto, los temas que usted está planteando, y está también, por supuesto, algunos temas pendientes, la ruta J515, la J55, y además también estamos preocupados y muy ocupados de la mantención que tenga la ruta por parte de Vialidad en el camino. También tenemos una reunión en conjunto que tenemos que hacer con la empresa Cementos Bio Bio, que son los que más usan la ruta en ese tramo, y también obviamente vamos a hacer todas las consideraciones desde el punto de vista del riesgo respectivo, y la orden de cierre de la ruta particularmente se hace siempre en la mina, el acceso a la mina de Cementos Bio Bio.
5: ¿Hoy está cerrado eso ya o todavía?
6: Sí, lo que pasa Luis Alberto, es que físicamente todavía se puede pasar. El tema está que falta la resolución, y ahí obviamente hay que conversar con la autoridad, pero también por supuesto hay que conversar con Vialidad.
5: Pero el paso ya está cerrado, ¿no puede cruzar gente?
6: No, al paso argentino no pueden pasar, por supuesto. No. El paso está cerrado en el complejo fronterizo.
5: Y el tema de esas termas que existen arriba de la parte alta, ¿no la ha pensado en transformarla esa para que se haga ahí un centro termal para esa gente?
6: Absolutamente, estamos en eso trabajando. Es un terreno que pertenece a la IFROL, es de bienes nacionales, pero está entregado como ato al Ministerio del Interior, y por supuesto también a la IFROL, a la Dirección de Frontera y Límites de Chile, y eso estamos trabajando en conjunto con con la municipalidad, con la delegación presidencial. Tenemos una reunión pendiente con el Ministerio de Relaciones Exteriores, y además también, por supuesto, también tenemos que trabajar con la hay proyectos de inversión ahí, con canchas de esquí y una serie de temas, pero tenemos que ordenarlo. En eso estamos.
5: Alcalde de la anterior administración del municipio de Romeral, habló, le dio harta difusión a un tema, el tren trasandino, ya que estamos en la cordillera, ¿no?
6: Sí, por supuesto.
5: ¿Usted también está empeñado en eso, de proseguir esta idea, o no, derechamente?
6: Estoy empeñado en habilitar el paso, estoy empeñado en el camino, estoy empeñado en fomentar el turismo, estoy empeñado en muchos temas anteriores al tren.
5: ¿Pero no es prioridad el tren?
6: No, para mí no.
5: ¿No es prioridad?
6: No, para mí no.
5: ¿Motivo?
6: Porque lo veo muy muy difícil de realizar. Hay que hablar también con un proyecto que tiene que ser con la autoridad argentina. Yo creo que es un proyecto que supera las facultades de un municipio. Tienen que ser a nivel nacional. Por supuesto, si existe ya interés por parte de ambos gobiernos, no tengo ningún problema en apoyarlo, pero todavía no hay ningún pronunciamiento oficial por parte del gobierno de Chile, ni tampoco del gobierno de Argentina, si van a apoyar este proyecto.
5: A pesar de que se diga que reúne las condiciones físicas, porque ahí el tema de la, sí, de la baja, de menos la altura para poder cruzar con este...
6: Cuento un detalle, entremos a la chica.
5: Entremos ahí a picar.
6: Estoy en Mendoza.
5: Ya, ¿y qué le dijeron allá?
6: Estuve con un caballero, un señor de argentino, muy interesado en este proyecto, pero estaba también el gobernador de Mendoza, que tiene una relación muy cercana con el presidente argentino. Es de la línea política y todo eso. No había ningún interés por parte del gobernador de Mendoza. Por lo tanto, en definitiva, también hay que ser bien claro. Cuando uno va a una reunión bilateral, representando a Chile, particularmente a mi comuna Romeral, y veo la falta de interés por parte de las autoridades centrales del país vecino, tampoco puedo yo generar luces e ilusiones que no corresponden.
5: Claro, yo le pregunto esto porque los medios de comunicación en la anterior administración nos llevaron arriba a la cordillera. Me acuerdo que nos costó llegar, casi nos volcamos ahí con la camioneta, pero llegamos arriba al complejo. Y uno de los temas de interés era esto, el tren trasandino, entre otros temas, ¿no? Porque allá se sonó el consejo de alcalde en su momento, ¿no? Yeah. Y una de las cosas que también estaba la Seremi de Obras Públicas en su momento, que era anterior a Renzo.
6: ¿Ya? Perfecto.
5: Y ahí decía que no, si esto lo vamos a, yo apoyo la idea del alcalde anterior, que a esto lo vamos a dotar de internet también, porque hay que tener internet.
6: ¿Sí? No, si
5: es un proyecto grande así.
6: Eso de todas maneras.
5: Comunicación es fundamental para eso.
6: Sí.
5: Entonces veo que era nada.
6: Lo que pasa es que hay que ser realista, Luis Alberto. Uno tiene que ir viendo a poco. Imagínate, estamos hablando de un trascendente y todavía no está pavimentado el camino. O sea, partamos de lo primero. O sea,
5: claro.
6: Y además también creo que hay temas previos a fomentar el turismo. Yo creo que hay muchas más cosas. Y además, ojo con el tema de la intervención de un tren. Ese tren pasaría después por la montaña de Teno. ¿Qué beneficio le va a traer un tren transandino a Romeral?
5: Pero sería una cuestión más provincial, incluso se habla de comunas que se verían beneficiadas, Gualañiel y Cantén, con el tema del turismo,
6: el
5: desarrollo.
6: El tren transandino es un tren de carga, primera cosa. Segundo, es un tren que va directamente al puerto de San Antonio. ¿Qué intervención tiene para la provincia de Curicó, para la región del Maule?
5: O sea, usted no ve ninguna
6: posibilidad. Es que posibilidad. Yo estoy viendo los pros y los contras. Una cosa es lo que uno venda humo, pero eso no es así.
5: Uy.
6: Vamos al tema.
5: ¿Qué declaraciones ha sacado el alcalde hoy día?
6: No, pero si las cosas son con lo que son. Por si quieres, vamos a la polémica, no tengo ningún problema.
5: Muy bien. Mejor cerremos la entrevista con el tema del corte de tránsito por el tema del puente de la Cañada, que usted hizo un punto de prensa días pasados. ¿Cuántos días va a estar cortado el tránsito? ¿Cuánto tiempo va a demorar ese trabajo de la construcción y habilitación del puente de la Cañada en el centro de Romeral?
6: Ya, la base de licitación establecía exactamente que un plazo de para poder ejecutar ese proyecto son 85 días. Nosotros hicimos entrega del terreno el lunes de la semana pasada. Por lo tanto, ya parte corriendo, ya llevan 7 días. La empresa está haciendo todo la obviamente va a tomar el terreno dentro de esta semana para poder empezar la ejecución de la obra. Particularmente eso implica primero la primera etapa, que es el rompimiento del pavimento, posteriormente la colocación de los cajones que van a estar establecidos, posteriormente la pavimentación la repavimentación del puente. Eso demora alrededor de 80 días. Debiera estar, yo creo que dentro del mes de junio, terminando ya la obra.
5: ¿Inversión?
6: 120 millones.
5: ¿Con recursos municipales?
6: Con recursos municipales.
5: Muy bien. Alcalde, vamos a estar ahí conversando. Espero que no haya emergencia mañana en Romeral.
6: Muchas gracias. Y por supuesto,
5: hay que estar igual vigilante. Usted tiene un buen jefe comunal de emergencia, así que.
6: Sí, no, tenemos buen equipo. Muy buen equipo. Sí, estamos preparados.
5: Gracias por venir, señor alcalde.
6: Muchas gracias, igualmente.
5: Gracias. 8:46 a.m. Permítanme leer un mensaje. Cortamos aquí la transmisión para las multiplataformas. Nos quedamos en la señal 105.7. Solamente para leer un mensaje que me llega como reclamo. Buenos días, Luis. Quiero dar a conocer mi situación. En el consultorio central de Curicó. Tenía una hora a la 8:00 a.m. recién, pero llegué tarde 20 minutos. No me atendieron. Me dijeron que el profesional solo esperaba 5 minutitos. Hay un reclamo ahí, ¿eh? A nosotros no nos pueden esperar. Y nosotros sí tenemos que esperar muchas veces hasta más de una hora. Seré muy agradecida de ir a conocer esta situación. Que tengan un buen día, nos dice la señora María Alicia, quien reclama porque llegó un par de minutos tarde, 20 minutos, y le dijeron que ya no tenía atención. Vamos al corte y estamos de vuelta.
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1: Faltan 10 minutos para las 9. Ahora nos vamos nuevamente a la costa. Vamos a Vichuquén. La Seremi de Salud del Maule, Iskra Cox, informó que, de acuerdo con los resultados de las últimas muestras desarrolladas a las aguas del lago Vichuquén el pasado 20 de abril, no se dará continuidad ahora a la condición de zona de riesgo sanitario que se mantuvo vigente desde diciembre del año pasado hasta el último jueves 30 de abril. Esta determinación se adopta tras los últimos análisis, donde los valores actuales de abundancia y biovolumen de cianobacterias se encuentran hoy día bajo niveles considerados de alerta, pero en comparación con el análisis realizado el pasado 30 de marzo. Esto en base a las directrices de la Organización Mundial de la Salud para el uso de aguas de uso recreativo. Si bien destacó el levantamiento de esta calificación sobre el cuerpo lacustre, la Seremi Cox hizo un llamado, en todo caso, a la comunidad de la costa, a visitantes, a no bañarse en las aguas del lago Vichuquén, reforzando la importancia del autocuidado y el tema de la prevención.
2: Según lo comprometido, tomamos muestras del lago Vichuquén el día 20 de abril. Hoy día contamos con los resultados y hemos decidido como autoridad sanitaria no dar continuidad al decreto zona de riesgo sanitario del lago Vichuquén, porque las cianobacterias han disminuido y ya no estamos en los niveles tóxicos según la OMS. Bueno, lo importante es hoy día ser preventivo, ser muy cautos, no incentivamos el baño. Sí, a nivel intersectorial, invitamos a la municipalidad a que tomen las medidas pertinentes para que las personas no se bañen, especialmente a cuidar la salud de los adultos mayores, de las personas inmunodeprimidas, de todas aquellas personas que padecen algún tipo de enfermedad crónica y también de los bebés. Estaremos monitoreando constantemente, mantendremos las coordinaciones con el intersector, especialmente con la Seremía del Medio Ambiente. Estamos trabajando hoy día en conjunto, incentivar a la comunidad a que frente a cualquier urgencia se pueda acercar a su centro asistencial más cercano.
0: Molina.
1: De la costa vamos ahora a Molina, porque ante la presencia de pacientes, vecinos y autoridades, se inauguró ayer oficialmente el primer centro comunitario de salud familiar, el llamado SECOF de Molina, primer SECOF, ubicado frente a la plaza comunal. El ex anexo oriente se convirtió ahora en este primer recinto de este tipo en la comuna de Molina, subiendo así de categoría para albergar mayores servicios y prestaciones de salud a la comunidad de Molina. El proceso contempló una inversión de más de 90 millones de pesos desde la puesta en marcha del dispositivo, con otros 30 millones de pesos para el equipamiento. Junto con agradecer al Consejo Municipal por el respaldo para inyectar estos recursos, el alcalde de Molina, Felipe Méndez, también destacó el trabajo coordinado con la Seremía de Salud y el Servicio de Salud, especialmente con los hospitales de Molina y de Curicó.
3: Son las atenciones propias de como CEFAM, pero acá, bueno, hay médico, hay enfermera, kinesiólogo, toda la atención. Lo único que no tenemos en este lugar es la sala de rehabilitación, que son derivados nuestro CEFAM, y también la sala Irillera, que también son derivados nuestro CEFAM. Pero todas las demás prestaciones se dan acá en el SECOF. Para nosotros es tremendamente importante el trabajo en red que hemos realizado, no tan solo con la Seremi de Salud y también con el Servicio de Salud, sino que también con nuestro hospital de referencia, Hospital Santa Rosa de Molina, y también con nuestro hospital de Curicó. Nosotros tenemos muy buena relación con el director, tanto de Molina, con el director del hospital de Curicó, y hemos trabajado en red para disminuir lo que son las listas de espera, y es un trabajo que hemos hecho de manera mancomunada, y también sobre todo lo que es la prevención del cáncer gástrico. Nosotros hemos hecho una importante inversión también ahí, y donde nos hemos hecho operativos los distintos sectores de la comuna de pesquisa de la bacteria Helicobacter pylori, y esperamos, por supuesto, este año también seguir desarrollando ese trabajo.
1: La puesta en marcha de este primer SECOF para Molina permitirá positivas proyecciones a futuro, por ejemplo, el tema de la telesalud, especialmente cuando se ha conocido recientemente que Molina retrocedió en salud y conectividad, lo que fue abordado también por los concejales José Lizana y Cristian Martínez.
4: Hace alrededor de casi 2 semanas se conoció un estudio, ¿no es cierto?, de la Cámara Chilena de Construcción con la Pontificia Universidad Católica, que hacía referencia a que Molina retrocedió mucho en los aspectos, sobre todo en salud, en conectividad y todo lo demás. Y finalmente esto nos hace el llamado. Y uno agradece estas gestiones, ¿no es cierto?, del alcalde, de poder trabajar no tan solo como salud primaria, sino que también abordando, como decía anteriormente, la intersectorialidad en cuanto a trabajar con el Hospital de Molina, el Hospital de Salud, que es lo que las familias de la comuna así lo han requerido.
5: Todo el SECOF es más que un cambio de nombre, Yo creo que es importante que la comunidad lo sepa. Es una figura que nos va a permitir postular a mayores recursos para la salud de la ciudad.

0: y también para tener un tema de telesalud más completo. Entonces yo creo que tenemos que cuidar lo que tenemos, hemos avanzado, tenemos una muy buena salud pública.
1: Curicó.
2: Y aquí en Curicó, el alcalde George Rodachar Sotomayor destacó el programa social denominado Ecomercado Solidario, el cual permite a personas en situación vulnerable tener acceso a la alimentación a través del gesto humanitario de la red de donantes y colaboradores. Sobre esta iniciativa, que en Curicó es ejecutada junto al FOSIS desde su inicio el día 5 de junio de 2025, se refirió al alcalde Bordachar, quien resaltó la importancia de reconocer a las empresas que durante todo este tiempo han sido donantes de algunos alimentos, así también a las y los colaboradores. En este sentido, la autoridad comunal dijo que el municipio de Curicó espera superar la cifra de 380 familias beneficiadas durante el año 2025 para llegar ahora en 2026 a más de 450 durante el presente año.
3: Hay que agradecer a todos los empresarios, a los emprendedores que han hecho un aporte importante para que esto funcione. Aquí ya están, queremos aumentar las familias beneficiadas con estos productos. Tenemos nuestra granja también a través de la DIGAM, tenemos la Fericur, tenemos muchos emprendedores y empresarios que hacen aporte. Yo estoy muy contento que no nos equivocamos como decisión, no solo cemento, no solo construcción, aquí también la parte social es muy importante. Así, el año pasado en 380 familias, esperamos subir a 450 familias este año y así creciendo, pero con la ayuda de la empresa privada FOSIS, que es muy importante. Así que estos proyectos, estos programas hay que mantenerlos. Por eso también las políticas públicas en el tiempo hay que mantenerlas. Así que felicitaciones a todos los que trabajan en esto y en lo personal muy contento de haber aceptado esta decisión en este minuto de tener este comercado.
2: Por su parte, la encargada regional de Programa de Cohesión Social, Ingrid Díaz, relevó la importancia y el éxito que ha alcanzado aquí en Curicó el llamado Ecomercado Solidario, el que ha favorecido un importante número de familias en situación de vulnerabilidad.
4: Ha sido un tremendo éxito que tiene que ver con nuestro objetivo de la superación de la pobreza, principalmente hablando desde la importancia que es la seguridad alimentaria para las familias. Para nosotros fue una primicia partir en esta comuna. Realmente hemos tenido el desarrollo de un programa muy integral, que no solamente tiene que ver con la entrega de alimentos de familias, sino que en innovar, en trabajar con la comunidad y traspasar este modelo a la comunidad y también a todas aquellas personas que hoy día son donantes y que colaboran de una u otra forma con el ecomercado.
1: Resumen en sala de prensa.
2: Continúa búsqueda de pescador desaparecido por naufragio. La tragedia deja además dos fallecidos y una sola persona sobreviviente a la costa de Curicó. El SENAPRE declaró una alerta temprana preventiva para el Maule por sistema frontal que llegaría este martes y que se va a extender hasta mañana miércoles. Precipitaciones podrían llegar a los 40 milímetros en sectores de la cordillera, mientras que la Armada de Chile ya emitió un nuevo aviso de marejadas para toda la costa de nuestro país. Autoridades levantaron riesgo sanitario para las aguas del lago Ichuquén tras episodios de grave contaminación. Estamos cerrando ya las noticias aquí en Sala de Prensa por Bailin Radio. Muchas gracias a la red que estuvo conectada durante todo este bloque de noticias. Y con ustedes nos volvemos a encontrar en un rato más, a la una, en la próxima edición de Sala de Prensa por Vivimos la Noticia Radio. Es todo, buenos días.
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5: VLN Radio te indica la hora.
6: 9:01.
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Mr. Jones en el arranque musical. ¿Cómo están? Muy buenos días. Jornada nublada, día nublado. Vamos a tener cielos cubiertos durante toda esta jornada en espera de lo que se venga luego. Hay una precipitación bastante fuerte, ¿eh?, por lo demás. Eso es lo que dice el pronóstico del tiempo que vamos a estar revisando también en el transcurso de la jornada. A esta hora nos reciben 12 agradables grados, con una brisa, viento lluvia, le llaman algunos, ¿eh? Temprano en la mañana había este mismo vientecito, viento lluvia. ¿Cómo está, don Salva? ¿Todo bien? Maravilloso. Señoras y señores, estamos iniciando esta jornada. Bienvenidos y arrancamos.

9 de la mañana con 11 minutos. Estamos ahí en los primeros minutos que estamos recorriendo de nuestro espacio. Más 569-9597-9492. El WhatsApp BLN, WhatsApp de los auditores BLN, para que se pueda contactar con nosotros también, para que nos puedan ir ahí haciendo ahí comentarios de lo que está sucediendo, de lo que está ocurriendo durante esta jornada. Así es que eso, ¿ya? Ahí lo que nos van diciendo. Oye, hay bancos de niebla en algunos sectores, ¿ah? Principalmente hacia la costa. Bueno, y obviamente también vamos a estar muy preocupados de lo que está sucediendo a propósito de la búsqueda de esta persona que se mantiene desaparecida tras el naufragio de una embarcación en el sector costero. Vamos a estar ahí atentos a eso. Bueno, de eso y otros temas también vamos a estar revisando. 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

9:16, acompañando esta jornada. 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

33 minutos, las 9:33. Oye, qué buena música, buenos datos. Oye, interesantes noticias que están a esta hora en sintonía. 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

0: 9 de la mañana con 38 minutos. Fíjate que ayer se conmemoraba el día de Star Wars.
1: Claro,
0: el día de la Guerra de las Galaxias, el 4 de mayo. Claro, es por un juego de palabras en realidad, ¿eh? Claro, es por como el for, de la, que la fuerza te acompañe. Claro, el día 4 de mayo es el día de la Guerra de las Galaxias. Pero estaba conversando justamente ayer con unos amigos y estábamos hablando de la Guerra de las Galaxias, ¿no? A propósito. Bueno, esto fue una festividad que fue impulsada por fans y consolidada finalmente por Disney para homenajear la saga. La fecha se eligió por el juego de palabras en inglés que dice May the Force be with you. O sea, algo así como mayo la fuerza contigo. Pero fíjate que uno empezamos a buscar estas famosas teorías extrañas, pues distintas. Y hay una teoría que te va a hacer explosión la cabeza. ¿Por qué? ¿Por qué dice esta teoría que Star Wars, en realidad, la Antigua República no era una democracia, sino una parálisis institucional gobernada por un senado indolente, protegida por una casta de monjes guerreros que ejercía una policía espiritual sin haber sido elegida por nadie ni validada, mientras ellos predicaban una paz basada en la represión emocional y el desapego, y obligando a la gente a hacer lo que, en el fondo, la Antigua República quería: los Jedi o los Jedi. Los bordes de la galaxia se desangraban en la esclavitud y el crimen. Y ahí es donde surge la figura de Darth Vader, la más calumniada de la historia. Vader no era el monstruo que nos pintaron, fue un mártir de este nuevo mundo. Nació en la esclavitud, en una esclavitud que la República toleraba. Anakin Skywalker entendió que la única forma de liberar a la galaxia de esa República y de esa monarquía era destruir el sistema que permitía esa represión. ¿Qué hizo? Renunció a su cuerpo, a su identidad, al amor de su vida, a su familia, para construir un orden unificado. Entonces, ¿quién era el verdadero villano?
1: ¡Oh, qué buena teoría!
0: Que al final, lo único que hizo fue luchar en contra de una casta que lo único que quería era seguir perpetuándose en el poder. 9:41.

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9: 9:59 a.m.
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Las 10 de la mañana con 5 minutos. 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Nos acompañan en esta siguiente hora del bloque matinal.

10 de la mañana con 10 minutos. ¿Cómo vamos de temperatura? Mira, se sigue manteniendo, bueno, la misma condición, con cielos cubiertos. Algo de brisa todavía queda con este viento lluvia, pero no es un viento fuerte, es una brisa muy suavecita. 14 grados la temperatura a esta hora. El pronóstico para los próximos, para las próximas horas, en realidad, es de lluvias para mañana a partir de, yo creo que como a las 6, 7 de la mañana. ¿Verdad? Déjame revisar bien ahí el pronóstico para ver ¿a qué hora nos dice que va a haber las precipitaciones? Mira, durante la jornada de el miércoles, van a las 2 de la mañana, va a entrar este sistema por la costa. Constitución, de ahí va, pero obviamente va a ingresar por la zona sur. Cauquenes, Parral, 2 de la mañana aproximadamente. Va a ser bastante fuerte, a eso de las 5 de la mañana en Constitución, en el sector costero. Ya a las 8 de la mañana vamos a tener mucha lluvia durante esa jornada, para mañana miércoles, ¿eh? Y vamos a tener ahí en, bueno, Talca, Linares, Parral, Constitución, Infiernillo, Curicó, Santa Cruz, San Fernando, incluso hasta Rancagua. Y bien asociado, como lo decíamos también, a tormentas eléctricas en la cordillera. Así que va a estar bastante fuerte esta lluvia. Y que se va a extender al menos, digámoslo, hasta todo el día, hasta las 22, 23 horas aproximadamente. Luego, en Santiago, la región metropolitana, va a seguir lloviendo, bastante menos intenso, pero también va a haber algo de precipitaciones durante esa jornada. Y eso va a ser. Ahora, como dato, viene formándose otro sistema frontal en el sur ya para el día viernes, pero se va a disipar entrando a Concepción, así que no va a ser tampoco tan complicadito a propósito de eso. Lo más fuerte va a ser esta lluvia de mañana. 10:12 minutos.

Las 10 de la mañana con 16 minutos. ¿Se acuerda que le comentábamos que un auditor nos estaba mencionando que había una situación compleja ahí en el centro? Esto es Argomedo, ¿no? Sí. Pepe Santos nos decía ahí que, bueno, de hecho, nos mandó un video. Pareciera que no se sabe si se robaron un medidor o hay una rotura de matriz. En fin, hay varios auditores nos fueron enviando audios también durante esta jornada para darnos cuenta de aquello. Y, claro, pues ahora es tan complicada la situación que a esta hora están reportando que la falla está provocando una interrupción del suministro en todo el centro, incluidos los establecimientos educacionales, el comercio, en fin. Por lo tanto, esta situación es bastante más compleja que una simple rotura de una cañería, ¿ya? Así es que eso. Vamos a esperar que nuestra unidad móvil vaya al lugar para corroborar ahí lo que está sucediendo a esta hora de la mañana. 10:17 minutos.

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0: Las 10 de la mañana con 34 minutos. Llega a esta mesa de trabajo Marco Andrés Retamal, como siempre, con información importante de último minuto. Marco, ¿cómo estás? Muy buenos días.
1: Buenos días, Francisco. Buenos días, auditores. Esta información probablemente es muy importante para los padres y apoderados de los alumnos del Liceo Luis Cruz Martínez. ¿Por qué digo esto? Porque durante esta mañana se ha generado una interrupción muy inusitada del suministro de agua potable en el centro de Curicó, específicamente en la calle Argomedo, entre Membrillar y Chacabuco. Ese es el área en donde se genera una falla en una matriz, y a esta hora se está tomando la determinación de suspender las clases a partir de las 11:30 de esta mañana en el centro de Curicó. Específicamente, la suspensión va a afectar a los alumnos del Liceo Luis Cruz Martínez, que recordemos está a menos de una cuadra de este sector. ¿Qué es lo que ha dicho la empresa Nuevo Sur, que es la dueña del suministro, cierto? La que se encarga de traernos a todos nuestros hogares, a los comercios, el suministro de agua, que es una rotura de matriz y los equipos de emergencia ya se están dirigiendo al lugar para poder trabajar en esto, pero sin duda no es una reparación superficial. Aquí, como se dice en la jerga popular, hay que entrar a picar.
0: Hay que entrar a picar, claro.
1: Por lo tanto, esta suspensión va a ser bastante importante y ya se ha tomado la determinación por este corte no informado, así lo han definido en las unidades educativas, suspender por lo menos las clases ahí en el Luis Cruz Martínez, que es un liceo que está a pocas cuadras de donde se produce esta interrupción. Desconozco si el resto de los liceos van a tomar la misma determinación, sería bueno que lo dieran a conocer, porque así también los padres y apoderados pueden tomar determinación en cuanto a qué van a hacer, ¿no? Con sus alumnos, claro. Que probablemente muchos de ellos van a empezar a deambular por el centro, van a aprovechar la mañana para ir a algún comercio, en fin. Claro. Y también, probablemente, esto va a afectar a los comercios que están ahí en el entorno, porque esta falla se produce a la altura de un conocido restaurante, que probablemente no va a poder atender a la hora de almuerzo, y así suman y siguen los distintos negocios que se van a ver afectados por esto. Una barbería que tiene que desarrollar cortes de cabello, todos ellos van a tener que suspender este servicio. Por lo tanto, es una situación que está en pleno desarrollo ahora en el centro de la ciudad de Curicó, estimado Francisco.
0: Claro, esto lo habían reportado entonces nuestros auditores, de hecho nos mandaron un video temprano donde decía, se apreciaba justamente que estaba saliendo mucha agua. Se pensó en algún momento que podría haber sido otra vez un robo de medidores, pero en este caso es en la rotura de una matriz que está subterránea. Entonces, como dices tú, y como se dice en buen chileno, hay que entrar a picar, y por lo tanto, literalmente, hay que sacar parte del pavimento, hay que buscar dónde está la falla, las cuadrillas tienen que trabajar en aquello, y esto no va a ser de un rato o de un par de horas, esto va a ser por al menos un día, creo yo.
1: Desconozco cuál va a ser la extensión de los trabajos, pero sí va a demorar un rato bastante largo, y es por eso que se toma la determinación de suspender las clases en el Liceo Luis Cruz Martínez, que recordemos está a pocas cuadras de donde se produce este corte, y probablemente muchos comercios también van a tener que suspender su jornada laboral este día, lo que también trae aparejado pérdidas para todos los comerciantes, en fin. Por lo tanto, esto trae consecuencias, y a esta hora la empresa Nuevo Sur ya está informada y han confirmado que sus cuadrillas están viajando para poder atender esta emergencia, y uno de nuestros móviles también está en el lugar, por lo tanto probablemente en un rato más vamos a tener reacciones de lo que está pasando.
0: Gracias, Marco.
1: Buen día.
0: Buen día.

0: Las 10 de la mañana con 41 minutos. ¿Les parece si nos vamos a las calles? Ya lo decíamos, una de nuestras unidades móviles se desplazó rápidamente ahí hasta donde está el sector del corte de agua. Está trabajando la maquinaria. Gerardo Bravo, ¿cómo estás? Buenos días.
1: Buenos días, Francisco. Es así en estos momentos en calle Membrillar, para que se ubiquen todos, Francisco, a un costado del Liceo Luis Cruz Martínez, y para ser más preciso, frente a Café Belga, en donde se rompió una matriz, y en estos momentos hay equipo de trabajadores con mina excavadora y también operarios que en estos momentos están intentando reparar en el fondo la cañería que se rompió y también desaguando. Y esta agua se va hacia calle Argomedo, entonces por lo mismo, si ven agua hacia Argomedo desde Membrillar hacia abajo, es por ese motivo en donde en estos momentos se encuentran con palas y equipamiento trabajando en este minuto, porque tienen que, tuvieron que cortar, por lo que visualizo acá, Francisco, y van a tener que reponer este tubo que parece ser bastante grueso. Hola, Gaviro, ¿cómo estás? Buenos días. Ah, no, me dice que no puede hablar. Pero es el trabajo que están desarrollando en este minuto, Francisco. Y lo otro, no está cortado el tránsito en calle Membrillar, pero sí queda solo una vía habilitada producto naturalmente del trabajo que está efectuando el equipo de maquinaria menor en este punto entre casi al llegar Argomedo, Membrillar.
0: Claro, ahí hay harto comercio. ¿Qué dijeron los comerciantes, Gerardo, cuando les preguntaste?
1: Mira, el Café Belga acá tuvieron que cerrar porque justo le afectó. Mira, voy a ver si puedo ingresar acá. A ver, vamos a ver. Hola, ¿cómo estás? Buen día. ¿Tuvieron que cerrar debido a la contingencia?
2: Sí, claro, ya. Esta no es primera vez que pasa esto en esta calle.
1: ¿Sí?
2: Sí, esta es como la tercera vez ya.
1: O sea, ¿frecuente el que falla la matriz?
2: Falló en la punta, casi donde está el lavaseco. Ajá. La primera vez. Repararon. Y después, aquí en la entrada de los juzgados, la entrada del vehículo, también repararon. Y ahora viene en la punta. Así que he estado por fase, digamos. O sea,
1: siempre calle Membrillar ofrece cortes de agua.
2: Membrillar tiene ese detalle. Y lo otro es que no tiene desagüe. Si aquí cae un poquito de agua, una llovizna de repente, y se aposa el agua aquí en la orilla.
1: Ya, oiga, cuénteme algo. Ahora, ¿a qué hora se presentó esto y cuántas horas le indicaron la empresa que se va a demorar en reponer el servicio de agua?
2: La verdad que no, el tiempo de espera no se sabe todavía, porque dependiendo de la intensidad y del tramo que tienen que cambiar, es lo que se van a demorar, pero yo calculo que hoy día está perdido. Hoy día.
1: O sea, ya mañana tendría que retomar en su caso.
2: Yo creo que sí, porque imagínate que quién va a cruzar con esto. Un tablón, voy a tener que sacar a mi señora enando.
0: Oye, Gerardo, ¿su
2: nombre? Ricardo Reinberg.
1: Sí, Francisco.
0: Sí, Gerardo, oye, ¿y las pérdidas económicas cómo se suplen?
1: Oye, ¿cuánto calcula usted que pierde por no funcionar hoy día?
2: ¿Perdón?
1: ¿Cuánto calcula usted que pierde por no funcionar hoy?
2: No, hoy día, entre todo, un valor, prácticamente el día perdido, son como alrededor de 300 mil pesos, más o menos, 200 y tanto, entre los almuerzos, los cafés, lo que se entrega para llevar.
1: O sea, todos los pedidos que tenía para hoy los tuvo que echar para atrás.
2: Exactamente, porque estoy sin agua.
0: Claro.
1: Sí, no, ¿qué va a hacer? Bueno, gracias, señor.
2: Muy bien, pues muy amable, gracias.
1: Muchas gracias. Bueno, ahí está la impresión de este comerciante, que, ojo, debe ser una situación similar también de otros comercios, particularmente por calle Argomedo, Francisco.
0: Claro, a ver, pero ahí lo que decía el entrevistado es que, a ver, aparte de que decía que esto no es la primera vez, pero está esa cafetería en la que estás tú ahí, está un lavaseco, una lavandería, que evidentemente necesitan agua para trabajar. Están,
1: una policía local.
0: Claro.
1: Los dos.
0: Están los dos juzgados. O sea, y ahí los juzgados, ¿qué va a pasar con eso? Bueno, podrán seguir funcionando, pero no van a tener baño, no van a tener agua. ¿Qué va a pasar ahí?
1: Mira, buen punto. Mira, tendríamos que preguntarle acá al magistrado del juzgado de policía local. Pero por lo que se ve, están atendiendo al menos en el juzgado de policía, claro, local, porque recordemos, en este caso están los dos juntos acá en Curicó. Y lo más probable es que el servicio higiénico le van a tener que decir, oiga, sabe que claro, está cerrado momentáneamente.
0: Claro, mira, ¿hay más restaurantes ahí o no?
1: No, al menos en este tramo de Membrillar, no, café, no. Recordemos que después ya viene Escuela España y me indicaban que en el caso de Isidoro Cruz Martínez tuvieron que pausar las clases, me indicaban.
0: O sea, claro, sí, eso fue lo que nos comentaba Marco recién ahí con la información ya concreta de que se han tenido que suspender las clases en el Luis Cruz Martínez, pero no sabemos tampoco, sería bueno preguntar en la Escuela España, preguntar también lo que va a pasar en el juzgado, en fin, porque además, ¿cuál es el tramo o la extensión del corte? Pues también eso es importante, porque claro, la matriz está ahí en Membrillar, pero esa matriz alimenta una buena parte del sector. Entonces, claro, quizá en ese tramo donde tú estás no hay más restaurante, pero probablemente una cuadra más hacia arriba o hacia abajo puede que sí se generen complicaciones. Entonces, bastante más. ¿No ha llegado gente de emergencia a la municipalidad ahí, Gerardo?
1: No, mira, al momento no, porque como están trabajando, pero sí, ojo, indicar que tienen todo señalizado a la gente que está trabajando acá en el tema de la reposición de esta matriz. Lo otro, se generan desagües, que el agua, reitero, se va por calle Argomedo, para que lo tengan presente, y la primera agua tal vez fue más blanquecina, si se quiere, pero ahora claro, ya sale con barro y todo, así que para que lo tengan en cuenta desde Argomedo hacia el poniente.
0: Perfecto, nos quedamos ahí entonces, Gerardo, tomando la impresión para poder reportarlo también luego en nuestra edición de sala de prensa. Gracias.
1: Hasta pronto, buen día.
0: 10:47.

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6: VLN Radio te indica la hora.
7: 10:59 a.m.
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0: 11 de la mañana, ya con 4 minutos. Muy atentos a lo que está ocurriendo ahí en la calle Benbrillar con este corte de agua, con este corte del suministro, producto de estos trabajos que están desarrollando las cuadrillas de emergencia de Nuevo Sur. Fíjate que un auditor nos dice: hola, ¿saben ustedes si la Escuela España va a suspender las clases? No, no lo sabemos, pero vamos a preguntar, para eso tenemos una unidad móvil ahí. Y otro auditor nos dice: estimado, la Escuela España tiene estanques con agua que pueden funcionar 2 días seguidos, nos dice. Bueno, un auditor ahí que nos contó. ¿Está Gerardo conectado? Gerardo, ¿cómo estás? Te saludamos nuevamente. Estás ahí con el encargado de emergencia, ¿ya?
1: Sí, es así, Francisco. Uno, para conocer el plan, sobre todo para esta lluvia, y plan de invierno 2026. Estamos acá con Marcelo Quitrán, quien es el encargado de emergencia de la Municipalidad de Curicó. Bueno, lo primero, Marcelo, se anuncian importantes lluvias para esta jornada, especialmente para la jornada de este miércoles. ¿Cómo se está preparando la comuna y todo, Marcelo?
2: Hola, Gerardo. Sí, mira, como tú siempre has tomado la nota, sí, estamos preparados desde febrero, que estamos preparando para estos sistemas frontales que se han hecho sentir en la comuna. Ya con 3 cuadrillas, el alcalde ya dio las instrucciones para todo este tipo de situaciones que pueden ocurrir con lluvias en corto plazo, fuerte, lo cual provoca más de alguna dificultad, pero la idea es que ahora que viene un sistema frontal que debe ser hasta 35 milímetros, con viento de 40, con rachas de 50, la idea es estar preparado, trabajar y ojalá todo resulte bien.
1: Ahora, ¿cómo se enfrenta considerando de que se espera mucha agua en corto periodo de tiempo, lo que se conocen como lluvias concentradas, algo tal vez atípico para la zona?
2: Lo que pasa es que el cambio climático ha provocado que los sistemas frontales no son como antes. Antiguamente los sistemas frontales te duran una semana, una lluvia tuenia, normal, lo cual todos los sumideros resistían. Hoy en día los sumideros fueron construidos para recibir en el día 20, 30 milímetros, hasta 40. No obstante, hoy en día en una hora caen 40 milímetros. Entonces eso es lo que nos provocan algunas inundaciones. También la gente también ha cambiado su actitud. Antiguamente la gente se preocupaba de la limpieza de canales, de que no doar basura. Hoy en día los canales son basureros para la gente, tiran, y eso provoca también tacos e inundaciones. Y esperamos que los esteros y ríos sean limpiados últimamente para que el agua pueda escurrir libremente, y de tal manera de poder tener una ciudad que cuando hay un sistema frontal pueda soportar. No obstante, igual tenemos la problemática con la gente que tira bolsa de basura, las hojas nos provocan problemas, pero estamos constantemente limpiando los sumideros para que no vaya a ocurrir alguna situación anormal frente a esta cantidad de agua que se hacen sentir.
1: Hay una confusión, se creen que son vertederos. Marcelo, en otra materia, está el tema de que este jueves se espera un simulacro que está contemplado toda la región del Maule. Bueno, en la zona costera se aplica el simulacro de terremoto, más el tema de tsunami. Pero en concreto en Curicó, ¿qué es lo que va a haber en las comunas no costeras?
2: Bueno, Curicó son la gran mayoría de lo que es municipal, que en el fondo se nos exige, van a participar de este simulacro de terremoto, de sin alarma, sin sirena, solamente de acuerdo a todo lo que tiene la gente de Alpice, de puedan ellos, puedan ver, aquí no hay quien gana, quien lo hace mejor, no. Es que ellos vean cuáles son sus cosas a corregir, si hay errores, corregirlo, pero aquí no hay que el que va a ganar de los colegios que hagan la mejor simulacro. No, es que para que ellos vean y tengamos el cuidado, es un simulacro de terremoto para que los niños sepan qué hacer, o tanto los apoderados también, los profesores, todo. Y los paradocentes, para que ellos vean qué reacción se va a hacer, cómo se van a hacer, cómo se van a coordinar con los apoderados, ver todas esas cosas listas para, porque ya estamos en un plazo en que donde el país puede sufrir un terremoto, un sismo con características de terremoto, y que todos estemos preparados.
1: Bueno, la emergencia no tiene día, hora, lugar ni nada. ¿Qué pasó con el corte de agua de esta matriz que falló en calle Membrillar, digo?
2: Sí, en la mañana se dio el aviso era una rotura matriz que estaba en la vereda de Membrillar al llegar al Gomeo. Se comunicó Agua Nuevo Sur concurrió rápidamente, pudo cortar el agua y ya están trabajando en el lugar. Son... eso lo ven ellos, y ahí pues yo creo que por la característica, yo creo en la tarde ya podrían ya estar preparados, actúan rápido ellos. No obstante, dejan ahí después los escombros, que la gente después se queja, pero se hace todo para que pueda tomar la normalidad la gente en cuanto a a poder arreglar toda esta fatiga material, llamémoslo, sí, que se produce en productos de agua no suya. Tiene la respuesta en cuanto a por qué se producen eso.
1: ¿Y qué pasa con el colegio cercano, tanto Luis Cruz Martínez como Escuela España?
2: No nos han comunicado nada, si es que se les cortó el agua, porque a veces, igual que la energía cuando se corta en algunos sectores, ellos buscan otros bypass y hacen para que llegue el agua a los otros lados. No nos han comunicado si hay corte de agua generalizado en el sector. Si es así, tienen que suspenderse las clases.
1: Perfecto. Francisco.
0: Claro, sí, en el fondo eso era lo importante, la contingencia, lo inmediato, que pasaba con las clases, porque, claro, la preocupación. Esto, como no hay un horario específico, ¿qué va a pasar con el tránsito? ¿Qué va a pasar con el comercio que está ahí? ¿Cómo se va a enfrentar esta emergencia desde el punto de vista de la municipalidad, me refiero, ¿no?
2: Francisco, buenos días.
0: Hola, ¿cómo está? Hola,
2: Marcela. Mire, bueno, no han comunicado nada, bueno, sobre en cuanto a si el corte va a ser generalizado, si va a ser puntual, si lo van a hacer o no. Pero en caso que es así, nosotros tenemos la misión de informar a la gente que está en el sector o alrededor de ellos, tanto colegios como locales comerciales, para que nos sigan atendiendo, debido a que no van a tener el elemento vital que es el agua. Así que eso es lo que vamos a esperar, vamos a comunicarnos con ellos. ¿Cuánto tiempo va a ser la reposición? Y poder avisar a la gente y ojalá que no sea tanto lo que provocó ese... Y ahora, el tránsito está normal porque fue en la vereda donde se rompió la cañería.
0: Claro, además funcionan los juzgados de policía local ahí también.
2: Sí, todos los juzgados, con los colegas, hay dos colegios y hay uno locales comerciales menores y uno oficinas municipales también.
0: Claro. Quedamos entonces atentos y con líneas abiertas, Marcelo, como siempre, muy atento y muchas gracias por esa información. Bueno, además también hoy en la mañana, y quiero aprovechar de comentarlo, también se registró una situación en un sector donde, en una casa abandonada, ahí en Galilea, habían robado otra vez un medidor de agua. ¿Tuvieron información de aquello?
2: Sí, se comunicó a personal de seguridad pública y ellos concurrieron en la mañana al lugar para ver cuál es la situación o cuáles son las medidas a tomar, si es que está el propietario o estaba eventualmente afuera o si está vacía, etcétera.
0: Ah, perfecto. Ok. Gracias, Marcelo. Gracias, Gerardo.
2: A usted, Francisco.
1: Hasta pronto, Francisco. Buen día.
0: Buen día. 11:12.

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1: 11:34 de la mañana. ¿Quién nos acompaña a esta hora? 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

Con 42 minutos en esta jornada de día martes 5 de mayo. Fíjate que lo comentábamos temprano, se dio la famosa Met Gala 2026, que ha vuelto a demostrar por qué es el epicentro de el arte y la moda juntos. Y este año, Sabrina Carpenter ha sido la encargada de personificar esa unión en una forma literal. Resulta que fue vestida a esta gala con un homenaje al cine clásico, específicamente a la cinta Sabrina de 1954, protagonizada en esa oportunidad por Audrey Hepburn. Ahora, el diseño de su vestido fue una creación de la casa Dior bajo la visión de Jonathan Anderson. Es un vestido de tul, pero que la estructura estaba compuesta por cintas de película real y que fueron adornadas meticulosamente con piedras preciosas. El detalle es tal que cuando se hace un acercamiento a los fotogramas, es posible incluso identificar figuras legendarias del cine como Humphrey Bogart. Increíble, ¿eh? Sabrina Carpenter sorprende de nuevo, 11:43.

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3: 11 de la mañana, 59 minutos.
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5 minutos. Seguimos en esta jornada muy atentos a lo que está sucediendo en las calles, lo que está sucediendo con el corte de agua ahí, donde hay trabajos en la ruta, o en la vía, mejor dicho, en la calle Membrillar. Ya lo hemos anunciado, el Liceo Fernando Lascano ha suspendido las clases. Ya, la Escuela España todavía no ha mencionado aquello, ¿no? Por si acaso. Así que lo más probable es que ya no se haga. Bueno, hay que esperar de todas maneras cuánto van a ser lo que se van a demorar los trabajos de reparación en ese lugar. Bueno, de todo esto estamos a esta hora comentando durante esta jornada. 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

Las 12 con 11 minutos en esta jornada de día martes 5 de mayo. ¿Cómo vamos con la temperatura? Vamos a actualizar. Vamos a ver en qué. Mira, tenemos 16 grados ya. Casi acercándonos a la máxima. Pero la máxima van a ser 17 grados. Por lo menos eso es lo que dice la Dirección Meteorológica de Chile. Mira. Así que 16 grados a esta hora. La máxima serán 17. Cielos cubiertos. Y ya mañana llegan las precipitaciones, las lluvias. ¿Alcanzaron a limpiar, a comprar las tapacoteras ahí en Casa Franco? ¿Alcanzaron todo? Sí. Perfecto. Me alegro mucho. Claro, porque si no después ahí hay complicaciones, en fin. Actualicemos nuestro sitio, blnradio.cl. Curicó será sede de seminario gratuito sobre inclusión laboral y educación superior en jóvenes TEA. Molina inaugura su primer centro comunitario de salud familiar para fortalecer la atención primaria. Velada de boxeo reunirá escuelas Daniel Canales y Martín Vargas este 21 de mayo en Curicó. Parlamentarios exigen mayor seguridad y avances legislativos tras fatal naufragio en la costa de Bichoquén. Hay varios cuestionamientos, ¿eh?, a propósito del mal tiempo, qué pasó, por qué hubo autorización de zarpe, por qué no se pudo prever que esto venía complejo para el retorno de las embarcaciones. En fin, masiva concurrencia para tradicional izamiento de la bandera en Curicó. Y el gobierno busca reajuste del sueldo mínimo para el 2026 con un alza de 7.546 pesos. Todo esto lo trae nuestro sitio blnradio.cl, actualizando la información en forma constante y paulatina durante el día. 12 con 13 minutos.

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35 minutos. Fíjate que Uber concretó el lanzamiento en Chile de una nueva opción pensada solo para mujeres. A grandes rasgos, es una herramienta Uber Mujeres que permite solicitar un trayecto con una conductora mujer, evidentemente, aunque la disponibilidad va a depender de la oferta activa en la zona. Si la espera resulta más larga de lo previsto, la usuaria, de todas formas, podrá optar por otro viaje con menor tiempo de llegada sin mantener esa preferencia. Bueno, este plan inicial es comenzar con alrededor de un 10% de usuarias en ciudades como Santiago, Valparaíso y Viña del Mar. Con el correr de los días y semanas se va a ir incrementando el rango de cobertura a más ciudades. La función también va a permitir reservar, por ejemplo, con anticipación un viaje con una conductora. Una alternativa pensada para entregar mayor planificación, pero también configurada desde el punto de vista de la seguridad. Las usuarias pueden dejar además la preferencia por conductoras en los ajustes de la aplicación, aunque Uber aclara que eso no garantiza que sea asignada esa conductora. Bueno, esta actualización también suma una opción para conductoras, quienes podrán activar una preferencia para recibir solicitudes solo de pasajeras, no de hombres, solo de mujeres. O sea, esta aplicación en algún momento tendrá esta actualización para que la conductora de Uber diga: ah, me está llamando un hombre, no lo acepto, yo solo transporto mujeres. Y al revés, para que las usuarias, las que necesiten el servicio, si una mujer quiere, que sea solo una conductora mujer la que esté en ese servicio. Bueno, además, para identificar a las mujeres, no solo se utiliza la selección de género de cada perfil, sino que también elementos de inteligencia artificial y algunas tendencias ya disponibles en la base de datos de Uber. Esa función se comenzó a probar en Arabia Saudita el año 2019 y en Chile el lanzamiento va a incorporar una alianza con una flota de aplicación chilena, UpGear Mobility, que cuenta con vehículos eléctricos y una flota completa de solo conductoras. Mire qué interesante, ¿eh? Uber entonces va a lanzar ya esta aplicación en Chile con la opción en las grandes ciudades primero para que las mujeres puedan pedir viajes con conductoras. 12:38.

Las 12:43 minutos. Hay una emergencia muy curiosa que se ha vivido al interior de un crucero. Nosotros, en nuestra zona, tenemos costumbre, por decirlo de alguna forma, de estar en contacto con el famoso antivirus. Bueno, resulta que se sospecha que el antivirus está causando un brote, ya con varios fallecidos, a bordo del crucero Hondius, el MV Hondius, que realizaba la ruta entre Ushuaia, en Argentina, y Cabo Verde. La enfermedad ya ha causado la muerte de 3 personas, y aunque la Organización Mundial de la Salud aseguró que no hay motivo de alarma, el riesgo para la población en general es bajo, el operador del crucero neerlandés afirmó que está lidiando con una situación médica grave. Hay muchos tipos de antivirus, los cuales varían según su distribución geográfica y sus patologías, según lo dice la Oficina Federal de la Salud Pública en Suiza. Hay antivirus en todos los continentes. El virus lleva el nombre del río Hantan de Corea del Sur, donde más de 3.000 soldados se enfermaron después de infectarse con él durante la Guerra de Corea entre 1950 y 1953. De ahí viene el nombre de antivirus, del virus Anta, por el río Hantan de Corea. La enfermedad llamó la atención en el 2025, luego de que Betsy Harakawa, esposa del fallecido actor Gene Hackman, muriera por una infección de antivirus. El antivirus o los antivirus se transmiten a los humanos a través de roedores salvajes infectados. En el caso de Chile, el ratón colilargo, ese ratoncito que es pequeñito pero con una cola muy larga. Una mordedura, el contacto con las heces, con sus excrementos o la inhalación de polvo contaminado pueden causar la infección. Eso es lo que ha ocurrido al interior, se sospecha, de este crucero, donde, al parecer, un ratoncillo generó esta alarma. 3 pasajeros han fallecido y continúan navegando. 12:45.

49 minutos. Oye, una de las últimas informaciones que les vamos a contar. Fíjate que los gobiernos de Bolivia y de Chile firmaron la entrada en vigor de un acuerdo de homologación de licencias de conducir. ¿Qué significa esto? Significa que en el rostro que queremos darle a nuestras relaciones internacionales, este rostro sea humano, que tenga por delante los intereses de ambos pueblos, y por lo tanto, conducir con una licencia chilena en Bolivia no va a ser motivo de multa, y al revés tampoco. Mira, interesante. Ojo a que con Bolivia no hay relaciones diplomáticas desde 1962, pero hay algunos acuerdos y algunas cosas que se hacen de manera conjunta. Ya, nos vamos. Gracias por la sintonía. Faltan 10 minutos para que sean las 13 horas. Ya vienen las noticias, nuestra edición de Sala de Prensa en esta jornada de día martes. Chao, chao.

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3: Y en Romeral se enciende la polémica. El proyecto del tren transandino ha desatado un tenso cruce de declaraciones entre el actual alcalde José Antonio Arellano y el ex jefe comunal Carlos Vergara, un RN con un socialista. Para la actual administración, la iniciativa ferroviaria está lejos de ser una urgencia. El alcalde Arellano sinceró su postura esta mañana cuestionando la viabilidad de este proyecto, la falta de respaldo gubernamental y el nulo beneficio de esta obra que traería para la zona, asegurando que sus prioridades simplemente son otras.
4: Estoy empeñado en habilitar el paso, estoy empeñado en el camino, estoy empeñado en fomentar el turismo, estoy empeñado en muchos temas anteriores al tren.
3: ¿Pero no es prioridad el tren?
4: No, para mí no.
3: ¿No es prioridad?
4: No, para mí no.
3: ¿Motivo?
4: Porque lo veo muy muy difícil de realizar. Hay que hablar también con un proyecto que tiene que ser con la autoridad argentina. Yo creo que es un proyecto que supera las facultades de un municipio. Tiene que ser a nivel nacional. Por supuesto, si existe ya interés por parte de ambos gobiernos, no tengo ningún problema en apoyarlo. Pero todavía no veo ningún pronunciamiento oficial por parte del gobierno de Chile ni tampoco del gobierno de Argentina se van a apoyar este proyecto. Estuve con un caballero, un señor de argentino, muy interesado en este proyecto. Pero está también el gobernador de Mendoza, que tiene una relación muy cercana con el presidente argentino. Es de la línea política y todo eso. No hay ningún interés por parte del gobernador de Mendoza. Por lo tanto, en definitiva, también hay que ser bien claro. Cuando uno va a una reunión bilateral representando a Chile, particularmente a mi comuna Romeral, y veo la falta de interés por parte de las autoridades centrales del país vecino, tampoco puedo yo generar luces e ilusiones que no corresponden. Una cosa es lo que uno venda humo, pero eso no es así.
3: Y ante estas declaraciones que apuntaban a promesas inviables de gestiones pasadas del exalcalde Carlos Vergara, este no guardó silencio. Contestó de inmediato. El exalcalde defendió con fuerza el proyecto, acusó desconocimiento por parte de la actual administración municipal de Romeral y descartó de plano haber ilusionado falsamente a la gente, a la ciudadanía de Romeral.
5: Yo nunca vendí humo. El proyecto Tren Transandino es un megaproyecto de interés comunal, provincial, regional y nacional. Y la comuna Romeral, por donde estaría pasando el Tren Transandino. Y creo que el alcalde habla del desconocimiento, porque el trazado va por Romeral, con un futuro puerto seco en Romeral o en Teno. Y esto no solamente donde llegue el tren, trae beneficios para toda la provincia de Curicó, para la región del Maule y el país.

0: Y es ahí donde yo tengo una gran diferencia con el señor alcalde, donde la comuna Romeral, en conjunto con Malargüe, San Rafael, Alvear y las comunas de La Pampa, por donde pasa el tren, donde hay un consorcio ferroviario en Argentina, solo se ha interesado en el tren trasandino. Y la comuna de Romeral, que es la base para que el tren pase, es quien tiene que dar las señales y mostrarle el interés de que se pueda ejecutar este megaproyecto. Hay capitales chinos que están disponibles para financiar este tren. Así que siento mucho otra vez esos malos comentarios del alcalde, que no dice que vendía humo, pero yo sé que se refiere a mí.
1: Vergara agregó además que recientemente conversó con las autoridades, como por ejemplo el gobernador Pedro Álvarez Salamanca Ramírez, y con la senadora Paulina Bogdanovic, para buscar el financiamiento de capitales extranjeros para este tren trasandino. Dos visiones totalmente opuestas sobre el futuro de la conectividad internacional por la cordillera romeralina.
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1: Hasta ahora continúa la búsqueda de pescador desaparecido por naufragio en las costas de la zona de entre Licantén y Bichuquén, donde además fallecieron otros dos tripulantes. Parlamentarios por la región del Maule exigieron mayores medidas de seguridad y celeridad en los proyectos de ley que protegen a trabajadores de mar tras la tragedia ocurrida en la costa nuestra. Continúa el juicio oral en contra de dos acusados por la muerte del trabajador Henry Vázquez, cuyo cuerpo aún no es encontrado. Se encendió la polémica en Romeral por proyecto del tren trasandino, con un tenso cruce de declaraciones entre el actual alcalde José Antonio Arellano y el ex jefe comunal Carlos Vergara. Un minuto para las dos. Fin a las noticias por ahora. Muchas gracias por la sintonía. Buenas tardes.
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10: 2:02 p.m.
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15: Una oportunidad que no se puede dejar pasar. En el plantel albirrojo quieren hacerse fuertes en la granja para acercarse un poco más al objetivo de mitad de temporada. Tenemos 2 partidos de local que serán duros, pero estamos preparados para sumar los 6 puntos y quedar más cerca de la liguilla, dijo el delantero Nicolás Fernández.
16: Toca bajar al invicto. San Marcos de Arica derrotó anoche a Recoleta por 1-0 y mantuvo una racha que lo mantiene como el único equipo que aún no sabe de derrotas en el ascenso. Los nortinos marchan segundos en la tabla a solo un punto del líder Cobreloa.
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15: 2:05 p.m. Avísenle a Arica que se le acabó la fiesta.
17: Nah.
15: Listo. Hasta ya está bueno. Ya, pues, todos los invictos tienen que caer alguna vez.
17: Creo que lo había escuchado en otra oportunidad eso, ¿no?
15: Todo tiene su final. Obvio. No, a ver que van a llegar a final de año sin haber perdido un partido. No. Acá van a perder.
17: No sé si hay un equipo que haya salido invicto de punta a punta.
15: Si hay campeones invictos. Sí. Si no, empezamos con este ánimo nosotros. ¿Quién? Sí. En un programa acá, en esta radio. Pero mira,
17: dime, en Curicó. Dime que no es más motivante.
15: ¿Qué? ¿Ganarle al único invicto?
17: Ganarle al único invicto. Mira, y te quedaría en tu currículum del año.
15: A ver.
17: Le ganaste a Recoleta cuando iba puntero, le ganaste a Puerto Montt cuando iba puntero, sí. Le ganaste a Arica.
15: Cuando
17: venía invicto.
15: Obvio. Es que si no.
17: Que venga cualquiera.
15: Es que eso es. Sin soberbia, porque yo creo que no tiene de dónde, digamos, todavía Curicó como para decir que venga cualquiera y le gano a cualquiera. No. Pero sí, le va a competir a cualquiera. Pero es que no importa el nombre del equipo. No. Porque el rival de esta pasada, en esta doble localía que viene, podrían ser Santa Cruz y San Felipe, y la obligación, por nombrar dos equipos, ¿eh?, y la obligación de ganarle y quedarse con los 6 puntos es igual que si tocara Arica y Cobreloa, por decirte algo. Toca Arica y Wander y da lo mismo. Curicó necesita ganar esos dos partidos.
17: ¿Qué te dicen los jugadores? Cuando ¿qué? Tú le entrevistas, le empiezas a preguntar por equipo. Hoy viene el equipo tanto, que viene fuerte, viene invicto. Para ser campeón hay que ganarle
15: a todos. Hay que ganarle a todos. No hay equipo invencible. ¿Qué más? La B, sobre todo, es muy pareja. Cualquiera le gana a cualquiera.
17: Por ahí estaban contentos en Talca. Porque decía, no, si tenemos Santa Cruz en la mira.
15: Claro, ahora viene
17: Yo hoy trajo al profe de Dalcio.
15: Sí, pues sí, todo, creo que todos
17: va a sacar resultados.
15: Meten su herramienta.
16: Qué bueno por el profe de Dalcio.
15: Sí, sí. Sí. Buen técnico.
16: Lo encuentro un buen técnico. Sí. A lo menos, o sea, no me cabe la menor duda que un tipo muy respetuoso.
15: A Salvita lo saludamos, ¿no?
17: Pues, hola, Salvador,
15: ¿cómo está? Hay que ganarle a cualquiera, si ese es el espíritu. Hola, Servita.
16: O sea, que son equipos que te los vas a topar, quiera o no, sí, pues, si de eso sí, se trata sí. También, pues.
15: Sí.
17: Y oye, el profe Dalcio llega con un ex jugador de Rangers.
15: ¿Con quién?
17: Con Damián Ledesma.
15: ¿Cuál Damián Ledesma?
17: Un defensor. Damián. Si es que no me equivoco con el nombre.
15: Ya.
17: Damián.
15: Mira.
17: Ledesma. Si es que no me equivoco. Pero
15: llega a Santa Cruz, no llega a
17: Santa Cruz. No, llega a Santa Cruz. Por eso, no, es que yo quiero hacer referencia a Santa Cruz porque el equipo sabe que tiene 7 puntos, está ahí abajo y despidieron al. Se fue. ¿Cómo se llama el técnico que había?
15: John Armijo.
17: Profe John. Nelson Garrido, Negro Pelé, amigo acá de Santiago y de muchos curicanos.
16: Pero estuvo interino, nomás yo creo
17: que interino, volvió. Él está a cargo de las formativas. Pero ¿qué te dice eso? Que todos los equipos buscan salir del fondo. Y
15: todos van a hacer algo para salir de, algo. O para mejorar esta rueda. Quiero traer algo a colación en esta sección que se llama mía. Fuera de pauta, hasta que alguien nos rete. Pero, y además, lo que voy a traer a colación tiene que ver con Rangers de Talca. Ya me voy a tirar al tiro, porque si me quieren decir algo, me lo digan de una. Al tiro nomás. Pero soy si yo el que va a hablar de Rangers.
16: Pero si nosotros hablamos de la liga.
15: No
16: hablamos de solo de Rangers, solo de Curicó.
15: Hablamos de Curicó, pero hay temas ineludibles.
16: De la liga.
15: Bueno. ¿Vieron la declaración? Yo no sé si la dijo en cancha, si fue una entrevista más reflexionada, la de Jaime Vera, que decía, yo me quedé con el titular, voy a ser franco, creo que lo vi en el sitio en cancha. Me gusta mucho salir a tomarme un café.
16: Bueno,
15: ¿dónde estoy? No dice, pero me da vergüenza hacerlo
16: sí.
15: Por el momento que vive Rangers. Yo quiero traer a colación la frase, pero para el tema de fondo, o sea, la vida del futbolista tiene cosas buenas y cosas malas, y de los entrenadores también, como todas las labores distintas que hay. Pero yo creo que es impactante igual, o sea, decir, el equipo está tan mal, pierde, que él dice, me da vergüenza salir a tomarme un café a la calle, a un café, a un lugar público. Más que el temor a que le digan algo, le griten, me da vergüenza.
17: Eso. Yo tuve la oportunidad de leer esas declaraciones que lo hacen un medio en cancha,
15: como
17: te decía. Claro, él lo dice por la situación, pero también me fijé en muchos comentarios que dicen que este equipo, aunque lo traiga, venga Pep Guardiola, no va a funcionar.
15: Y lo otro, el futbolista gane o pierda, o el entrenador gane o pierda, puede estar haciendo la peor campaña de la historia.
17: Sí.
15: Su familia. Digamos, funciona igual que las de todos. O sea, tiene que ir al supermercado. No puede ir a un restaurante. Alguien cuando el equipo está perdiendo.
16: Ha pasado.
15: Planteo.
17: No, se ha pasado.
16: Ha pasado que hay hinchas que son fanáticos y te dicen algo.
17: Yo siento que muchas veces no es prudente. Por ejemplo, yo
15: en algún momento. Ya, te digo, después de un partido, después de una derrota fea, pero en la semana, un día miércoles, o sea.
16: Lo planteo, pero contextualicemos esto,
15: ¿sí?
16: Porque no es lo mismo que una persona vaya, digamos, a un restaurante y se sienta a comer con su familia, a tomarse un café, que una persona quizás que se esté divirtiendo.
15: Por eso saco la disco y no puse el ejemplo de una disco, que es lo clásico que se utiliza en el deporte, decir, perdieron y van a una disco,
16: pero ha pasado, y ha pasado, y mucho se refleja que en redes sociales después puede aparecer una fotografía donde los hinchas digan, oye, nosotros estamos sufriendo y estos se están divirtiendo. No, lo digo a nivel general, todo el fútbol nacional.
15: Pero por eso, Seba, no puse como ejemplo una discoteca, no puede salir a comer, a tomarse un café un futbolista, porque el equipo que defiende, pero a veces lo está pasando mal.
17: Oye, pero a veces los problemas vienen del mismo equipo, del mismo club. Yo tengo una. Yo converso con Jaime Vera, he conversado mucho este último tiempo, no. Tengo que reconocer de que llego a Rangers, no. Pero he compartido con él. Él, cuando estaba en Iquique, tuvo un problema en sacar un jugador.
15: ¿Ya?
17: Y este jugador fue y lo encaró un día en la playa.
15: ¿En la playa?
17: En la playa.
15: Carepalo.
17: Sí. en la playa y jugadores que son peso pesado por ahí, que tienen experiencia. Entonces es difícil lidiar con un técnico, y más allá del técnico que, de turno que estemos hablando, en general los técnicos lo pasan muy mal, y si bien en Curicó, por ejemplo, yo creo que tengo que hacer una diferencia. En Curicó siempre se ha hablado que el equipo vaya como vaya, la persona que está a cargo del equipo puede salir al centro. Hay un respeto.
15: Sí,
17: pero en Curicó hay un respeto.
16: No, hay un respeto.
17: Lo que sí, al hincha lo que le molesta, y a mí me tocó, me sucedió, después de un partido, fui a un bar.
15: ¿Ya?
17: Y llegó un jugador. Y lo encararon.
15: Y la gente lo encaró. O sea, después de un. Ese mismo día. Claro, ya te la doy.
17: Entonces, siento que a veces no es prudente.
15: Sí.
17: No es prudente.
15: En un momento. Pero la semana es larga, eso digo. O sea,
17: es quien tal que ha sacado un puro punto. Lo mismo dijo en conferencia. Yo tuve la oportunidad de leer. Dijo.
15: Pero tiene que salir con una capucha entonces. No. Y las compras que le haga alguien más. No. Y le lleven la comida para la casa.
17: Pero es que yo creo que.
15: Un tema de fondo.
17: Yo creo que más allá de eso, creo que son situaciones. Ahora, yo creo que él habla de forma personal. Me da vergüenza. Yo creo que es una opción personal de no salir.
15: Sí, por eso.
17: Sí, no sé si él.
15: Lo traigo como ejemplo. No es que no pueda hacerlo porque la gente se lo impide. No.
17: Ahora, en declaración, perdón, Sebastián, yo sé que. Pero para no irme del tema, él habla del equipo con miedo escénico.
15: No, se ha dicho un montón de cosas. ¿Y cómo levanta eso? Bueno, es tema de arranque. Yo traigo el tema en general de que cuando un deportista está pasando las malas. Creo que hay una cuestión que está por sobre eso, que son las personas. Entonces, qué lata que se sienta así. A eso voy.
16: Sí, mira, me estaban diciendo que esas declaraciones que dices tú, que bueno, las dio después del partido en conferencia de prensa. Ahí se emitieron. A ver, yo me he topado con jugadores de fútbol en supermercados, digamos, y ellos transitan sin ningún problema, ¿no? Tanto en Curicó como en Talca, me he topado con algunos y eso. Ahora, diferente es, claro, que no sé, porque estén
15: post-derrota.
16: Exactamente. Pierden el sábado a las 6:10 de la tarde, a las 8 termina el partido, se duchan, se van para la casa y después lo, ¿me entiendes?
15: Hay excepciones, ¿eh? Lo que yo he escuchado,
16: es que se hacen ciertas sugerencias entre ellos mismos.
15: Muchachos, hay que guardarse.
16: No se expongan.
15: Están malas las cosas,
16: no se expongan. Si quieren hacer algo, háganlo a puerta cerrada. Es más, está la puerta cerrada, de repente son en grupos que tú llegas a sacar un celular para sacar una fotografía
15: en una junta,
16: y algún jugador, alguien te va a parar el carro.
17: Sí, lo que pasa es que sucedió con Mauro, ¿cómo se llama?
15: Mauro González.
17: Se ha especulado muchísimo de su accidente.
15: Tremendo.
17: Yo creo que hoy por hoy, para no seguir hablando de otros equipos, el único que puede salir tranquilo a la ciudad, por lo visto en el juego, Cervetti.
15: Ah, sí.
17: Sí, creo que es un jugador que corre hasta la última pelota, y a mí me tocó ver muchos partidos de la B. Incluso ayer logré bajar la aplicación porque el partido de San Marcos de Arica
15: era por aplicación.
17: San Marcos de Arica con Recoleta.
15: Recoleta le pudo ganar, ¿lo viste, no?
17: Sí, sí lo vi.
15: Le pudo ganar Recoleta.
17: Que fue un golazo, que ahí aparecen los equipos, fue un golazo el gol, lo pudo ganar, tuvo más oportunidad el cuadro Recoleta, pero
15: en el primer tiempo Recoleta pudo hacerle dos.
17: Sí. Pero no se lo hizo, y lo que le está pasando a Curicó, no se lo hizo, y después de una no juega contragolpe.
15: Un golazo
17: y pega en el palo y después ingresa ese balón. Así que por lo menos ya no me puedo perder esos partidos.
15: Bueno, está bien. Ya, pues ya ahí nos metemos en lo de Arica y ya nos metemos en los temas que atañen más directamente a Curicó Unido. Toca jugar contra el único invicto y contra un equipo que ya se metió en el segundo lugar de la tabla. Está con 20 puntos, 21 tiene Cobreloa, 19 Puerto Montt. Bueno, Puerto Montt no lo vamos a ver hasta un buen rato más, porque ya se le enfrentó recién. Vamos a compartir entonces las declaraciones del Nico Fernández hoy día, Juan Carlos.
17: Sí, el Chiqui Fernández, que siento que en el análisis no ha pasado por muy buenos momentos este último partido, por lo menos ante la Unión Española, pero siempre está dispuesto a hablar con los medios, aún procesando, corrigiendo lo que sucedió en Santa Laura.
10: Sí, la verdad es, bueno, nos fuimos muy amargados el otro día por el resultado. Tuvimos un buen primer tiempo, creo, no nos han generado peligro, y bueno, unas desconcentraciones que hemos tenido, tuvieron dos situaciones de goles y bueno, pudieron concretar la situación. Pero nada, con la cabeza tranquila, a seguir trabajando como lo venimos haciendo. Veníamos de 4 partidos sin perder, veníamos de ganar de local, ahora bueno, tenemos 2 partidos de locales que son fundamentales para poder sumar los 6 puntos. y poder retomar en la tabla, que es lo que estamos todos esperando.
17: Exactamente, hay que retomar lo que venía mostrando el cuadro curicano en esta seguidilla de empate y también el triunfo ante el cuadro de Puerto Montt. Hay que volver a marcar, y creo que esto es vital, antes que el rival.
10: Sí, obvio, estamos creo que fallando ahí en las terminaciones, estamos generando situaciones de goles, si bien tenemos muchas, pero no estamos pudiendo estar finos para concretarlo. Creo que eso es algo que tenemos que mejorar mucho, porque bueno, si volvemos primero siempre se le va a ser más difícil al rival poder después revertir el resultado. Pero sí, creo que es algo que tenemos que mejorar y bueno, estamos trabajando para eso.
17: Ayer compartía un podcast con los amigos de Pelota al Pie.
15: ¿Podcast?
17: Que antiguo,
15: bueno, recomendable.
17: Sí, sí, por supuesto. Si
15: Pelota
17: está,
15: al Pie.
17: Si está invitado.
15: ¿Fuiste a un podcast?
17: Sí,
15: no,
17: fue
15: perdón.
17: Un podcast.
15: Compartía,
17: pero estuve participando.
15: ¿Fuiste? Mandaste un
17: pero mes.
15: De nuevo. Hay cortina, hay fanfare, hay una cortina. Espérate.
17: Fui invitado.
15: Dilo sin falsa modestia. Sí, ayer me invitaron.
17: No. Pero a opinar de fútbol.
15: Ayer. Ahora sí, ahí está. Dilo.
17: Ayer me invitaron los muchachos de Pelota al Pie, a quien agradezco. Perfecto. A participar en un podcast donde se analizaba el partido, lo que está sucediendo en el cuadro curicano y
15: de acá,
17: a Luis Felipe, sí, por Luis Felipe, Luis Felipe y a Gui Sembrao.
15: Ah, perfecto.
17: Así que
15: Luis Felipe
17: y Gui Sembrao.
15: Ya, perfecto. Gui Sembrao,
17: saludos para ellos, así que no.
15: Saludos para.
17: Gracias por la invitación.
15: ¿Y dónde? ¿Para saber nomás?
17: ¿Cómo?
15: ¿Dónde lo hacen? No,
17: en una casa, ¿no?
15: ¿Es telemático?
17: ¿Pero por qué?
15: No, pero
17: ya, no mando la mano.
18: ¿En una casa?
15: ¿Es telemático o va a un lugar?
17: No, telemático.
15: ¿Es telemático?
18: En una casa, al lado del vecino.
15: Quería saber
17: eso, ¿no? Sí.
15: Ya.
17: Entonces ahí hablamos de este tema porque es que el próximo audio que vamos a escuchar de Chiqui, donde se refiere que hay que comenzar ya a marcar diferencia y evitar conseguir dos victorias en línea. Y ahí nosotros lo comentamos y el dato era que desde el 2024, o sea, un dato que hemos hablado mucho sacamos. Y que también...
15: Ya se me olvidó, ¿qué partidos eran? ¿Te acuerdas? Fue con Almandós, Arica
17: y Recoleta.
15: Recoleta.
17: Entonces,
15: saquémoslo a colación. La última vez que Curicó ganó dos partidos seguidos fue con Almandós en junio, si mal no recuerdo.
17: Junio y agosto, no, me parece que agosto.
15: En agosto de 2024, el año pasado.
17: Claro. Entonces, ¿cómo tú le exiges a este equipo que te gane dos partidos en línea? Si hace mucho tiempo que no lo hace. Algún día se va a dar.
15: Sí.
17: Pero también hay un poquito de eso de, no sé si miedo escénico, pero también pasa mucho con la fortaleza mental.
15: Y yo les voy a decir algo, más que, yo sé que ahora vienen dos de local, y la anterior vez que eso pasó, o parece que el equipo había ganado, ¿dónde había ganado? Le había ganado Ranger, y después le ganó Ranger, y decíamos, oye, ya dos seguidos. Yo creo que en este momento, primero hay que pensar en ganar el primero, o no, o sea, Seba, viene Arica. Es puntero, o sea, no es puntero, es segundo, está invicto. Esta vez, antes de pensar en Wander, yo sé que es tentador, pero hay que ganarle a Arica primero.
18: O sea, no sé quién lo dijo por ahí, es vital hacerse fuerte de local, pero hay que ir paso a paso. Y San Marcos, un equipo difícil, Iván Sandrock tiene una historia, no sé si el otro día
15: había un perfil
18: de él, pero no, él decía que había comenzado en el fútbol y que cuando comenzó a ser entrenador no tenía incluso ni para comer, digamos, es una historia muy sacrificada. Y hoy día lo lleva al primer equipo así de una forma, lo típico que pasa, se van algunos técnicos, asumen otro y hasta que le da la confianza.
15: Le da fortaleza. Ahora,
17: y no, ha ido fantástico.
15: Sí, pero no es el gran Cuco San Marcos.
17: Pero es un equipo fuerte. Claro, y si vienes con el invicto, obviamente.
18: No lo quieres perder.
17: No, y es un equipo que tiene una confianza. Tú lo dijiste, ayer lo pudo haber perdido si Recoleta marcaba en los mejores momentos y lo termina ganando también, son fortalezas y seguramente que la chapa de favorito para este partido los trae San Marcos. Más allá de que Curicó sea el local, claro, Curicó lo avala que derrotó a Puerto Montt, pero hay
15: el
17: que comenzar
15: arriba, punteros.
17: Ahora, para ganar dos partidos seguidos, estoy de acuerdo
15: hay
17: contigo,
15: que ganar
17: hay que ganar el primero. Ahora, si logras doblegar a San Marcos, creo que Wander es menos. Viene de empatar 2-2 con Temuco en calidad de local. Y ojalá, ambos voy a hacer un paréntesis. Ojalá.
18: Yo no anticipo nada. Para mí, Curicó es demasiado impredecible.
17: Sí, oye, quiero hacer un paréntesis para los dirigentes. ¿Qué? No cataloguen el partido de Santiago Wander como clase A.
15: Oh. es
17: por
15: que
17: favor.
15: Ya, pero es que eso está definido ya.
17: Sí, pero yo quiero decirle algo.
18: Tiene fecha, se
15: puede
18: jugar el sábado, ¿no?
15: Se juega un sábado.
17: Sábado. Yo quiero decirle algo a la dirigencia.
15: Dígale,
17: de este micrófono.
15: Amigo, por favor. Amigo directivo.
17: Amigo directivo.
18: Juan Carlos Maldonado tiene algo que decirles.
17: Amigo directivo, el hincha curicano, el que vive en la ciudad, va a ir a ver a su club, a Curicó, no a Wander.
15: Por lo tanto, si usted sube la entrada por ser un partido de clase A, quien va a pagar más va a ser su gente.
17: Su gente.
15: Pero eso está claro, ¿tú crees que no lo saben?
17: Pero yo se lo estoy haciendo como petición.
15: De acuerdo, porque yo
17: quiero representar al hincha.
15: Muy claro.
17: Creo que en la B tú no puedes catalogar partido, salvo el partido frente a Rangers, que es clásico, y todos los condimentos que eso quiere. Pero querer cobrar tipo A, Wander, Cobreloa,
15: Unión.
17: Porque si bien son Unión, son equipos.
15: Y Rangers.
17: Son equipos que han estado en la primera, tienen su historia, pero Curicó, el hincha curicano va a ver a su club.
15: Te digo algo, el único de esos equipos que te mueve la aguja, como se dice, que efectivamente puede ir más gente, es Rangers, y ya lo jugaste. No va a ir más gente porque, mira, viene Cobreloa, vamos a ver a Cobreloa. La única diferencia es que vas a subir de la base del público que va siempre, que hoy día está en 2.500.
17: Al visitante.
15: Hoy día está en 2.500.
17: Que para mí es bajo.
15: Y eso sube, con una muy buena campaña, o con un rival, y ese rival es el clásico. Sí. Si no hay otra, o sea, no va a ir más gente porque es Cobreloa, porque es Wander o porque es la Unión. Siempre va a estar el factor de que ellos, si tú lo juegas, si lo juegas con visita, te van a traer, no sé, 500.
17: Cobreloa te puede traer mucha gente.
15: Te puede traer visita.
17: Wander también.
15: Pero estoy de acuerdo con el
17: fondo. Pero ahí sácale provecho a eso, que te va a tener visita.
18: ¿Hay visita ahora?
15: No lo sé.
18: ¿Debiese haber reunión hoy día? ¿Se debiese definir eso?
17: San Marcos de Arica es difícil. O sea, se puede hacer con visita, no hay gran problema.
15: Gente va a venir.
18: El tema no, qué bueno, porque hasta hace poco no se podía. Entonces, si tú me dices que se puede, para mí es novedad.
17: Es que esto es partido a partido. Depende el rival. Bueno, mucha antesala para el último audio del Chiqui Fernández, donde tiene claro que es muy importante sumar dos victorias seguidas.
19: Sí, obvio, como te dije recién, tenemos dos partidos de local ahora, tenemos una semana larga para preparar el partido con Arica y después, bueno, con Wander, que son dos rivales duros, así que nada, de local siempre hay que sumar y estamos preparados para lograr los 6 puntos y esperemos que así sea para con nuestra gente y para poder, meternos en zona de liguilla.
15: Son rivales fuertes de la mitad para arriba, pero no les ha ido mal con ese tipo de adversario.
19: No, obvio, más de local, creo que nosotros jugamos todos los partidos igual, creo que es nuestro fuerte también jugar bien al fútbol, así que nada, a preparar el partido y sabemos que tenemos armas fuertes para dañar al rival, así que vamos a analizar ahora en la semana para poder contar con eso.
17: Ya. Para ganar dos partidos seguidos tienes que ganar primero.
18: Oye, San Marco Arica, ¿puedo decir algo del Chiqui?
15: Dígalo más.
18: El Chiqui para mí es una de las figuras del equipo, pero yo creo que hay un factor psicológico que les juega en contra cuando no le resultan 2 o 3 jugadas.
15: ¿Ya?
18: Y ojalá que pueda trabajar eso, la confianza. Yo lo vi, y ojo, porque tuve haber dicho, no sé, con la Unión fue un tema aislado, pero yo siento que quien lo marcó, que fue Lucas Molina, durante todo el partido lo marcó, terminó disminuyendo psicológicamente a Nico Fernández. Y este partido también se ha repetido en otras instancias cuando pasa algo y él a veces siento que decae. Pero yo no voy a cuestionarlo porque es bueno para la pelota. Él es bueno para la pelota. No solamente un futbolista, sino que, ¿me entiende el concepto? No. Hay futbolistas y hay jugadores buenos para la pelota. Fernández es bueno para la pelota. Pero tiene un factor psicológico que yo creo que a veces lo disminuye dentro de la cancha. Si él logra superar esa barrera o ser inteligente desde el punto de vista de tratar de buscarle una forma en la cual deshacerse de ciertas cosas que puedan aparecer en su cabeza, cambios de posiciones, otras formas de enfrentar a... Creo que estaríamos en presencia de un jugador mucho mejor de lo que presenciamos. Ojalá que se pueda dar, porque muchas veces cuando se flaquea en un lado contamos con el Nico Fernández para esas cosas. O sea, él te puede desarmar una defensa, puede encarar, puede ganar, recibe bien de espalda, gira bien. Entonces ojalá que puedan trabajar ese aspecto psicológico que a veces yo siento que como que lo baja un poquitito de ánimo, no sé. Quedó muy reflejado con la Unión eso. Porque no partió mal, pero le fue ganando la pulseada al marcador y ahí Yo creo que se disminuyó.
17: Yo estoy totalmente de acuerdo contigo, Sebastián, pero creo que también la ayuda puede venir desde la banca.
18: Sí, puede ser, como tú quieras, como lo que tú quieras, lo que lo ayude, como lo interprete.
17: Sí, porque tú también desde la banca puedes interpretar lo que está sintiendo el jugador dentro del campo de juego, y tú al final le tomó el pulso Molina. Si tú lo, el chique jugó por el otro,
20: había cambiado, entonces, ocasionalmente.
17: Y muchos equipos lo hacen. Por momentos, si no le encuentras la vuelta, lo cambias de posición y, o va rotando. Así que me parece que también esa ayuda tiene que venir también desde el cuerpo técnico.
20: Sí, sí, o sea, una manera de buscar que no baje tanto su confianza, porque efectivamente viene de, en una etapa en que no está pasando por el mejor momento. No es futbolístico, si es de...
18: Es de arriba.
20: De perder duelos, es de confianza. Es de confianza, y pues eso hay que cuidarlo. O sea, yo no tengo ninguna duda que Fernández tiene que ser titular. Y
17: sí,
20: si llegara a salir del equipo, no sería bueno para nadie, ni para el equipo. O sea, para el equipo no sería bueno.
17: Creo que lo marca mucho esa jugada.
20: No tiene un competidor directo así que esté cercano.
17: Yo creo que a Chiqui lo marca mucho esa jugada donde podía haber definido de derecha frente a Puerto Montt. Se pierde un gol claro y no sé si coincidía. O se toma una decisión de sacarlo. Tú lo puedes interpretar de que hubo molestia por esa situación o lo quisieron proteger. Claro. O proteger. No lo sabremos. Pero creo que ahí marca un antes y un después. Pero bueno, antes había sucedido lo de Recoleta también. Sí. Pero bueno, eso son jugadas que a cualquiera se le puede escapar un balón. Si al final son situaciones. Mientras él no se vaya. Nublando mentalmente.
18: Pero el otro día se puede perder un gol, no sé, yo eso pasa.
20: ¿Cuándo nos dijo la semana pasada también que dijo algo así, no? Y uno está preparado, digamos, para esos momentos, y cuando las cosas no salen, dice, o por un error, decía, por un error no me voy a ir al suelo, y o por un gol perdido, y cuando hago uno espectacular no me voy a ir para arriba tampoco. Eso no está preparado también para eso, para lo mental. Yo creo que sí, pero si se repitiera lo que pasó en Santa Laura, creo que hay que buscar la manera en que él se sienta más cómodo.
18: Por eso,
20: si por su banda está difícil, pruebe por la otra.
18: De ahí, sácalo
20: cinco
18: de
20: minutitos
18: lugar,
20: de enganche, que gane confianza de otra manera.
18: A lo retroceder.
20: Ahora,
18: que
20: Marta, yo no veo descabellado, ¿por qué no intentar un 4-4-2 con Rombo y que él tome otra función? De inicio ante Arica. A mí me gustaría que Arica se le sorprendiera con algo distinto. Que no pueda leer el amigo Sandrock.
18: Iván, ¿sí? Sandrock.
20: Que no pueda leer y ya decir Curicó es 4-3-3. No está Venegas, va a entrar Bustamante. Que no pueda anticipar todas estas cosas. Que diga no está Guisolfo, bueno, Formeño, capaz que no sea Ormeño y que sea Romo. Yo creo que tiene que salir un poquito del molde Curicó.
18: Estoy de acuerdo. De hecho, ayer un auditor nos dio algo que compartimos por lo menos tú y no sé si Juan Carlos, pero cuando dijo lo de Lucas López, el reemplazo de Guisolfo.
20: ¿Y por qué no?
18: Yo coincido.
20: ¿Y por qué no el regreso de Ibarra o de Retamales? Sí, claro. Y un regreso que puede ser hasta para la titularidad. Y si Aliaga está bien, ¿por qué no?
18: Está bien, Aliaga, ¿no? ¿En qué está
20: Aliaga? Lo vamos a escuchar mañana, fíjate. Lleva 2 semanas ya entrenando a pleno con el equipo, con más o menos dolor, pero ya ha decidido a que esta es su condición y que él está a disposición del cuerpo técnico para que lo elijan.
18: La Aliaga tenía características.
17: Es el momento de ver a Dylan.
20: Lleva 8 meses fuera, Aliaga.
18: Increíble. Aliaga tiene...
20: Dylan, claro, ¿por qué no?
17: ¿Por qué no?
20: Estamos hablando del plantel.
18: A mí, Aliaga, y una de las cualidades, siento que cuando está con espacio y agarra vuelo,
20: agarra la moto.
18: Rápido. Se vio muy... Eso me quedó reflejado, eso en el partido.
20: Es rápido, Rangel, tiene juego aéreo. Es una opción más que válida, o sea, totalmente. 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
20: Hartos mensajitos, como siempre, ya los leemos en el transcurso de este programa. Hacemos la primera pausa y seguimos con más BLN Deportes.
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20: 14 horas con 34 minutos de regreso para el segundo bloque de BLN Deportes. A ver, lo contamos la semana pasada, Sebastián, porque la semana pasada fue el lanzamiento de este campeonato escolar 2026 de nuestros amigos de Curi eSports.
21: Así es, lo estábamos viendo, digamos, incluso en algunas imágenes, pudimos verlo, muchos colegios invitados. Felicitaciones por ello, pero vamos a hablar con Marcos Curinao, que sí, es señor. El vocero de Curi Sports, to the game. Ah, ¿te acuerdas? ¿Cómo está, Marco? Gusto saludarte.
22: Un gusto, bien, todo bien, gracias.
20: Hola, Marco, gracias por venir.
21: ¿Eh? Oye, no, cuéntanos un poquito esto, pues, este lanzamiento, el torneo, queda todavía, ¿no? Es ahora.
20: Pero espérate, que cuenta el tiro, ¿qué es eso que tiene ahí?
21: Ah,
20: que tiene. Porque hay una esfera de color rojo. Ah, la copa. Es la copa del campeón.
22: Esta es la copa que el club, cierto, mandó a hacer, que se la llevará el flameante campeón del torneo.
20: Está extraordinaria, es bonita, no es una copa, sí, pequeña.
22: Sí, quisimos hacer algo innovador para darle otro plus, cierto, para el mundo gamer, y obviamente que los niños se puedan motivar.
20: tiene como su inspiración en el mundo Pokémon, ¿no?
22: Exacto.
20: Claro, los colores, sí. Rojo, blanco.
22: Exacto, quisimos circular. Hacer algo innovador, sí.
20: O sea, es esférica, no circular.
21: Está muy bonito. Y aparte sale de los trofeos que son los habituales, que son como más de metal y más de colores de ese tipo, más dorado. Así que muy bonito. Esto es blanco y rojo, muy bonito.
22: Exacto.
21: Felicitaciones.
22: Gracias.
21: ¿Y qué dice abajo? ¿Campeón, dice?
22: Sí, campeón torneo escolar Curicó de eSport año 2026.
21: Ya, perfecto. Oye, ¿se aproxima este evento? Pues cuéntame cantidad de personas que pueden participar, ya la previa, pues cómo se están preparando.
22: Estamos muy nerviosos, pero a la vez muy motivados con este nuevo campeonato, ¿cierto?, que precede Curicó eSports desde el año 2022 que se viene haciendo. Para este año aumentamos los cupos de participación de colegios.
20: Ya.
22: Participarán 10 colegios en total, 2 de la comuna de Rauco y 8 colegios pertenecientes aquí a la comuna de Curicó.
20: Ya, perfecto.
22: Comenzamos el día 27 de mayo, si es que no se nos cambia nada, si es que todo resulta y...
21: Ojalá que no.
22: Y tenemos programado una asistencia de alrededor de 130 alumnos ahí en el tercer piso del Mall Valle Curicó,
20: ya.
22: Donde vamos a adaptar todo lo que es el espacio para que los alumnos estén cómodos y los representantes también.
20: ¿Y cómo es la modalidad? ¿Este es un campeonato de un día o se va a sostener en el tiempo?
22: Son tres fechas. Ya, la primera fecha está definida, 27 sí. de mayo, desde las 10 de la mañana hasta las 12. Continuamos el mes siguiente, que sería junio, y terminamos en julio. Ahora, queremos hacer algo particular en julio, no sé si lo vamos a hacer cerca, esperando un poco lo que es el Día del Niño.
20: Ya.
22: Eso lo vamos a definir como club, pero son tres fechas en tres meses.
20: Dijiste recién, Marco, 10 de la mañana, entonces me imagino, y si esto está en el ámbito escolar, que esto está totalmente conversado y con las alianzas correspondientes con las instituciones, nivel DAEM, porque va a ser una actividad de los niños que vayan, y niñas que vayan a representar a sus colegios.
22: Exacto, tuvimos la fortuna, ¿cierto?, con las gestiones que hizo el club a través de Tito, que es nuestro director, de pedir las autorizaciones correspondientes. El DAEM siempre se encasilla de que los alumnos estén cómodos, y esas 2 horas que vamos a estar en el evento está totalmente autorizado por ellos. Es por eso que no podemos extenderlo mucho, porque ustedes saben que hay que regresen, cumplir, sí, claro, ciertos requisitos que también tenemos que enmarcarnos. Entonces, poder llevar y hacer este campeonato lo más lindo, ¿cierto?, dentro de las normas.
21: Mm. Oye, ¿y el formato de campeonato, ¿cómo es? ¿Eliminación simple? ¿Cómo?
22: Lo vamos a hacer a través de puntos. Va a ganar el colegio que mayor puntaje haga al final del torneo.
21: Eso es por partido, digamos, ¿no?
22: Exactamente, partido y preguntas culturales del mundo gamer.
20: Ah, va a haber también así como
22: quiz, también,
20: que le llaman.
22: ¿Va? Claro, sí. Vamos a hacer sus quiz, ¿cierto? Bueno. Donde vamos a hacer preguntas culturales respecto al mundo gamer, y obviamente ahí vamos a ir sacando las preguntas, y también queremos hacer a lo mejor alusión a algunas preguntas con respecto a Curicó, Rauco, para que los niños también se puedan ir, ¿cierto?, preparando para esto.
20: ¿En qué temática se va a desarrollar? No sé si los títulos están definidos, los videojuegos.
22: Sí, FIFA, en ya. Este caso que se actualizó, claro, ahora FC, año 2026, tenemos Mario Bros. Y tenemos el Supermatch de Mario Bros.
20: ¿El Mario va con Mario Kart?
22: Mario Kart.
20: O sea, ahí está abarcado el racing, ¿cierto? ¿Y en el, me dijiste, el Mario?
22: El Smash.
20: Ah, ya, de formato pelea.
22: Digamos. Exacto, el formato pelea. Bueno. Son como los tres juegos que en este momento, no es que la lleven, pero más o menos son juegos que se adaptan en este caso a lo que podemos ofrecerle al mundo escolar también.
20: Eso es, a menos que peque de ignorante, muchachos, eso es mundo Nintendo ya, al menos el Smash Bros, ¿cierto?
22: Nintendo, ¿cierto? Nintendo Switch y ya. PlayStation en cuanto al FC.
21: ¿Y esto es al azar o se escoge una modalidad? Porque no es lo mismo Nintendo que el juego en sí es muy diferente.
20: Es que se anotan en todo, pues, me imagino, por eso es por puntaje.
22: Claro, todos los colegios tienen que llevar definido, por ejemplo, no sé, pues nosotros
21: jugar.
22: Claro, en FC vamos a pedir 2 jugadores, por darle un ejemplo, ya, por colegio, ya. Y el colegio elige entre, obviamente, los más buenos del colegio que tengan para jugar FC, ellos 2 van a representar FC.
20: Perfecto.
22: Y así sucesivamente en todos los juegos.
21: Oye, los estudiantes de Rauco ya están definidos, los colegios, bueno, tienen que viajar, es como diferente para ellos porque el resto son todos de Curicó, pero...
22: Exacto, Rauco quería más participación, nos pidieron más cupos para poder integrar más colegios. Rauco, gracias, ¿cierto?, a Tito, que es el director, hemos tenido muy buena acogida y el DAEM de Rauco se ha portado súper bien en cuanto a lo que es la facilitación de la movilización de los alumnos. Sí, claro. Y Rauco está activamente, ¿cierto?, ahí participando y llamando si es que podemos, pero como le decía, no podemos aumentar el cupo más que nada por la logística que conlleva el patio de comida del Mall Valle. Y Curicó, obviamente, siempre bien. Sí, siempre bien con el DAEM de Curicó, ahí aportando 8 colegios. De hecho, habían más colegios, pero no se pudo. Pero ya será para la próxima vez que podamos hacer algo más masivo.
20: Bien, ¿son 10 colegios en total?
22: 10 colegios, 2 de la comuna de Rauco y 8 colegios de acá de la comuna de Curicó.
21: Perfecto. Bueno, queda tiempo. Esto es el 27, la primera fecha. La idea es darle difusión. Pues y ojalá, bueno, ustedes hicieron un lanzamiento. Y ojalá que se llene la primera fecha, va a estar bueno eso.
22: Esperamos que sí, tenemos todas las ganas, ¿cierto?, de que todo esto resulte bien. Como les decía, ya confirmaron los colegios con 20 participantes entre barra y lo que son participantes por colegio. Uh-huh. Esperamos llevar un público obviamente masivo y poder hacerlo lo mejor posible. Es por eso que nosotros hace unas par de semanas atrás hicimos el lanzamiento, ¿cierto?, en el stand de Curicó, es por el Mall Valle Curicó, donde también vamos a estar presencialmente todos los días, ¿cierto? Vamos a empezar a funcionar como formato mall. Uh-huh. Donde vamos a tener el stand, ¿cierto?, para poder recibir al mundo gamer también, no solamente en los campeonatos escolares o los campeonatos extras que tengamos, sino que día a día.
21: Espectacular. Bien. Bueno, Marco, desearle lo mejor. Les queda poquito para ya comenzar.
20: 20 días quedan.
21: Sí, claro, sí. Pues, efectivamente. Así que éxito para todos ustedes en esta primera fecha.
22: No, darle las gracias a ustedes por esta difusión, ¿cierto? Que nos va a ayudar bastante para que nos podamos hacer más conocidos en el mundo gamer y aquí en la comunidad de la comuna de Curicó.
21: Y el joven Lucas participa, ¿no?
20: Sí, pues está. ¿Nuestro joven Lucas?
22: Sí. Lucas Sangüesa. Es participante activo de Curicó eSport.
21: Igual que Paula. Sí. Así
22: es. Exacto.
20: Oye, la copa está muy bonita.
21: Sí. Así es, le vamos a sacar unas fotos.
20: Felicitaciones, muchachos.
22: Gracias. Muchas gracias.
20: Que les vaya muy
22: Buenas
20: bien.
22: Buenas tardes, gracias.
20: Hacemos nuestra última pausa y seguimos con más BLN Deportes.
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20: Volvemos con algunos mensajitos que quedaron pendientes. A ver, tema entradas, siempre polémico tema entradas. Dice el amigo Alfred, si quieren poner cara a la entrada, que lo hagan con la visita, no con nosotros. Yo soy socio, pero llevo a mi señora y mis dos hijos y sale pesadísimo. Ojo que hay una reglamentación, y la entrada de público visitante debe costar exactamente lo mismo que cueste la localidad equivalente, pero para el público local. Es decir, si tú tienes norte, Galería Sur. Norte y Galería Sur, tienen que costar lo mismo. No puede tener diferencia. Entonces, en este caso, visita va a codo, ¿cierto? Acá en la granja.
18: Sí.
20: Esa es nuestra realidad. Por lo tanto, él tiene que tener el mismo valor del codo sur. No se le puede subir el precio arbitrariamente solo a la visita. Para así responderle es al amigo Alfred. Muchachos, buenas tardes. Dice, y para el partido contra Iquique, ¿tendremos entrada de visita? Yo ya tengo los pasajes listos.
18: Sí.
20: Nos dice, sí, va a ver.
18: Sí, Iquique está jugando con visita.
20: Ojalá.
18: Es posible.
20: Porque si no, te imaginas quedarte con los pasajes comprados y que no poder ir al partido.
18: Es una muy buena pregunta, porque eso debe estar definido, yo creo, con anticipación. No sé, es
20: que
18: mira.
20: No hay antecedente para que Iquique no reciba visita.
18: No, claro. Pero,
20: por lo menos a gente Curicó.
18: Pero, por ejemplo, si alguien se pega ese viaje, y queda no con el molde hecho.
20: O sea, a lo mejor no se lo pega porque eso se sabe. Si no hay entrada de visitantes, se sabe como máximo, no sé, martes o miércoles de esa misma semana.
18: Pero un tema de comprar pasajes, sí, igual no, es más complejo la logística, ¿no? El viaje.
20: Totalmente. Hola, jóvenes, ¿cómo están? Solo pedirle al Chiqui Fernández, dice que siendo un extraordinario jugador,
18: bueno,
20: le dice acá, una de menos, le dice el amigo Luis Omar. Lo anterior con mucha altura de miras y mucho respeto, lo dice él. Buena tarde.
18: Yo lo encuentro bueno para la pelota, pero podría mejorar mucho más si se afina esas cosas del ánimo dentro de la cancha.
20: Nos preguntan a cuánto van a estar las entradas. Con Arica no es catalogado clase A, por lo tanto se mantiene, ¿cierto?
18: Se mantiene.
20: Que es 5.500 codos más cargo por servicio, que debería quedar en 6.050 pesos. ¿Sí?
18: Sí.
20: Si no.
18: Sí. El 15% me parece que.
20: En el caso de esta tiquetera es el 15%. Y la Andes, que queda en 8.500. 8.500 más. Más 850. No, pues más. 15% dijiste. Bueno, no tengo el cálculo de cuánto es, pero son 8.500 más el cargo por servicio. La gente que ha ido antes tendrá clarísimo cuánto le sale habitualmente. Buenas tardes. Cuando es un buen espectáculo, se paga una entrada cara. Pero si es como estamos, no vale ni la mitad, dice por acá. Sube la bencina, sube todo, lo dice el amigo Carlos. Las entradas no quedan fuera de eso. ¿Qué más? Dice, muchachos, buenas tardes. Nos preguntaban lo de Iquique. Reacciona con una carita triste el amigo, porque como la incertidumbre que no sabe.
18: Amigo, va a existir entrada.
20: Dele tranquilidad a usted.
18: Sí, se lo aseguro. Se lo aseguro. O si no, va a la calle y va a quedarnos ahí a tombar. Va a aterrizar el amigo. Va a revisar las redes sociales.
20: Sí. Oye, el partido me dice a la
18: Vaquedano, ¿no? ¿Cómo se llama el paseo Vaquedano?
20: Vaquedano. Barato. Todo barato.
18: Sí.
20: Buenísimo. Ahí llega a la plaza. Bueno, haciendo un tour. Oye, un datito acá que me llega, que lo vamos a chequear, obviamente. ¿Viene Colo Colo de todos los tiempos a Molina? ¿Sabías tú?
18: No.
20: Que siempre estás en todos los ámbitos del fútbol más allá del profesional.
18: No, lo que sí sé que
20: Colo Colo de todos los tiempos, 6 de junio, me dicen. Estamos a un mes.
18: No, desconozco. Lo que sí sé.
20: Organiza ANFA Molina. Vamos a chequearlo.
18: Puede ser. Pues ha estado en la costa, Alicantén, entiendo que estuvo en.
20: Es un tour. Sí.
21: Es que ellos siempre salen a jugar afuera.
20: Ah, ¿no? Y además tienen un fin benéfico. Está muy bueno lo que nos dice aquí el amigo, porque es para recaudar fondos para reparar las galerías y ampliarlas. Qué mira, bueno.
6: Mejor estadio.
21: ¿Quién está en Colo Colo? Todavía está Caselli, el
6: Garrido,
21: el Chano.
6: Creo que se había caído la última vez.
21: Se cayó.
20: Sí, no, pero juegan también otros, digamos, de otras
6: cosas. No, es que está a cargo
20: Mario
6: de eso.
20: Juega Mario Cáceres, no sé, a veces.
21: Neira, ¿no, Manuel?
20: A veces Neira, sí. Golfo, Madrid.
6: Oye, para no dejar cositas en el aire, el partido, yo sé que es San Marcos el que viene, día lunes, 20 horas. El próximo Curicó con Santiago Wander es el día 16.
21: ¿Ya? Ese día es
6: sábado.
21: Sábado a las 6, si no me equivoco.
6: 15:30 horas. Ah, perdón. 17:30 horas. 17:30 horas. 5:30.
20: ¿Curicó?
6: Curicó.
21: Con Wander.
20: El del sábado. Porque 16. Juega este fin de semana, sí. No juega Curicó, juega el lunes.
6: El lunes.
20: Y sobre la misma, el sábado.
6: El sábado, 17:30 horas.
20: Repite.
6: Sí. Oye, saludo a.
20: ¿A quién le
6: mandamos? Camino Albirrojo, que nos da esa información. Berja. Está de vuelta.
20: ¿Dónde está de vuelta?
6: Lo echaron de San Fernando. Vuelve a vivir.
20: ¿Cómo? Pero ¿por qué cuenta intimidad?
6: Vuelve a vivir a Curicó. Así que bienvenido nuevamente a la ciudad.

0: a repetir más o menos lo mismo.
1: En Molina.
0: Exactamente.
2: ¿Quién, el fiscal? ¿Puede ser, pues no?
0: En el, no, en el Iván Azúcar.
2: Ya de veras, Iván.
0: Este fin de semana puede pasar
2: Azúcar.
0: La fecha que tú indicas en Molina. Así que, para que la gente. Me interesó eso de arreglar el estadio.
1: Está muy buena esta de Carlos Rojas, muy buena. Me dice, ¿se cayó Lizardo Garrido? Penal para Colo Colo. No, por favor.
0: No, si el otro día fue penal contra Correa.
2: Mira, el otro día, que yo creo que esto da para un programa más adelante, ¿eh? El otro día Daniel Garnero hizo una crítica que yo coincido absolutamente.
1: ¿Qué dijo,
2: Dijo que los árbitros hoy día están... Es que yo voy a la crítica de fondo.
0: Sacó portada hoy día, sí, en un diario, Lógicas Noticias.
2: Yo voy a la crítica de fondo.
1: Dígala.
2: Porque, a ver, él también lo como que lo caricaturizó también.
1: ¿Qué dijo?
2: Dijo que hoy día los árbitros se saben el manual del arbitraje completamente, pero pierden lo que es el ¿cuál es la palabra que usó?
1: Como la esencia.
2: La esencia o el tacto futbolístico. Uh-huh. Yo les cuento razón. Una cosa es saberse el manual, ser estudioso y ser cabezón para el manual del arbitraje, pero dentro de la cancha hay instancias que tú tienes que manejar desde otro punto de vista, desde la sensibilidad más futbolística, del momento del partido. ¿Me entiendes?
1: Sí, estoy de acuerdo. Hay momentos y momentos. El otro día, en el último partido, Curicó. ¿Cuál fue? ¿Fue con la Unión, JC? Que la vara, claro, que la vara para las eventuales sanciones con amonestación para la Unión estaba súper alta y la primera amarilla se la llevó
0: para Curicó.
2: Sí, estoy por eso. Hay cosas. El tema de la magnificación se dice, ¿no? Cuando no se deja caer una. Yo creo que también debiese empezar a sancionar a algunos jugadores que ni siquiera los tocan y se dan. Y magnifican de una manera como si lo hubiesen. Estaban para el hospital en primera instancia. Entonces, esa recurrencia a tratar de engañar al árbitro a mí me molesta, me desespera. Porque a veces tú te das cuenta que no pasa nada, po. Y habitualmente se da cuando los equipos van ganando, digamos, porque, no sé, po, esas artimañas que no le sirven a nadie. Creo yo, no sé.
1: Sí, estamos de acuerdo. ¿Y qué fue? ¿Por qué sacó portada medio farandulera con los árbitros?
2: Sí, yo no vi el partido, dijo, pero me da la impresión de que tiene que ver con un penal, ¿no?
0: Sobre todo lo mismo de Daniel Garnero. Sí, dice que se refirió a los árbitros de el diablo viste a la moda. ¿Ya? Y los árbitros también.
2: Claro, y dice que todos son medio cancheros,
0: Y da a entender que mucha facha.
1: Más preocupado de la facha, del gel.
0: Exactamente.
1: ¿Cómo se llama el mexicano que se peinaba con
0: Daniel gente, Garnero.
1: ¿Ya?
0: Lo que dice, sí. Técnico de la UC, alegó por las fachas del referato nacional.
1: Por la facha, no le gusta.
0: Exactamente.
2: No, pero
0: y los malos cobros.
1: Hizo una figura.
0: No invalida la otra.
1: Hizo una figura entre que están muy, no sé, pero no sé qué le molestará, si están muy pintosos, camiseta ajustada, bien trabajado físicamente.
2: Por eso yo apunté al fondo.
1: El gel.
2: Por eso.
1: Claro, el fondo.
2: Que ellos, si quieren ver bien arbitrando, me parece espectacular.
1: Se desenvuelven en un espectáculo deportivo de alto nivel, me parece fantástico.
2: Y la imagen.
1: Que estén a tono en imagen.
2: Por eso, la imagen es.
1: Y en físico, sobre todo.
2: Oye, exactamente, no puede haber uno como yo, no puedo ser árbitro.
1: No
2: se vería mal.
0: En el barrio.
1: Yo te digo, yo estoy para arbitrar.
0: No, hay unos árbitros que si los pone en línea, aparecen offside.
1: He visto unos partidos por ahí, en el fútbol amateur acá. No. En la provincia, yo estoy para arbitrar.
0: ¿Eh? Sí,
1: ahora. Te lo encargo así, porque el público no tiene piedad.
0: No,
1: cuando llega un árbitro así como yo, no tiene piedad.
0: Oye, para cerrar el tema de la B, ayer también jugó San Luis.
1: Sí.
0: Ante San Felipe lo derrotó 4-0.
1: Tranquilito.
0: Parada.
1: Piola.
0: Parada figura.
1: Piola. Se afeitó el Seba Parada.
0: Sí.
1: Anduvo bien. 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
0: La que cuenta aquí Álvaro a propósito de la facha de los árbitros dice: los centrales hoy son muy facheros. Los centrales de los jugadores, ¿eh? Tienen que ser como los de antes, feos, con care malo, uñas largas. Por favor, y comer cebolla en escabeche entre los partidos.
1: Ese era muy de Bombalé, ¿eh? De Bombalé, no. De comer ajo, ¿eh?
0: Una época andaban con alfileres los centrales, sí. Sobre todo los trasandinos. Los
1: pincharratas.
0: Sí, los pincharratas.
1: Era pincharratas, sí.
0: ¿Por qué le dicen los pincharratas a estudiantes?
2: Estudiante de medicina.
0: Estudiante de medicina. Son muy creativos para los apodos los argentinos.
1: Doctor Vilardo.
0: Los pincharratas. Espectacular. Ya, nos vamos. Salvita. Gracias. Nos reencontramos mañana. Chao.
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18: Son las 3:06.
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Mike and the Mechanics, Over My Shoulder. ¿Cómo estás, querido joven Lucas? Hace frío, ¿no? ¿Idea mía o está un poquito heladito? 19 grados, joven Paula. Ha sido un placer. Nuestra compañera de funciones, también, que se retira a sus aposentos. Ah, 19 grados. Esta será la temperatura máxima para esta jornada. Ojo, podrían haber algunas precipitaciones. Con los Beach Boys. Bueno, nada que ver, el contraste, pero así en su máxima expresión. Podrían haber algunas precipitaciones hoy en la tarde o mañana, pero se viene un poquitito de agua. 19 grados es la temperatura actual. Joven Lucas Sangüesa, ¿cómo estás tú? Gusto de saludarte. Espectacular. Vamos inmediatamente a la música. Comenzamos BLN por la tarde.

Sheeran, eso es Aziz Sam a esta hora. 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Oye, revisando aquí imágenes, muchas gracias a todos quienes nos saludan al ingreso inmediatamente. Hola, Cevita, ¿cómo estás? Vamos a la música. 15 con 16. Ya estamos de regreso junto a ustedes. Esto es Prince. Para mí, una de las mejores canciones de Prince. Esto es Money Don't Matter Tonight. Buena música. Regresamos.

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1: Oye, yo nunca había entendido qué es lo que era la Met Gala. ¿Ah? Pero estaba como de moda, donde se reúnen los artistas, por ejemplo, Margot Robbie, Rosé también, Sabrina Carpenter, entre otras. Esto fue el lunes, y como cada año, la nueva edición de la Met Gala, en esta ocasión la versión 2026, reunió a diversas celebridades que desfilaron con impresionantes looks inspirados en la temática Costume Art. Uno de los momentos que se robó las miradas en redes sociales fue la clásica selfie en el baño de la Met Gala. Claro, eso yo lo había visto antes. Se reúnen estas personas e inmediatamente se sacan una foto en el baño. En la imagen aparecen figuras icónicas como Margot Robbie, Rosé, Lisa, Jenny, también Gracie Adams, entre otras. La fotografía se volvió viral y fue compartida por mandaba con el mensaje: me sentí linda, podrían borrarlo más tarde, ¿qué te parece? Ahí está, ya, la Met Gala. Oye, mira, quiero ahondar más en esto porque siempre a mí me, como que me llama la atención, así como la temática. Bueno, ¿cuál es la temática de la Met Gala y qué significa? Esto es súper importante. El 4 de mayo en el Museo Metropolitano de Arte vuelve a llenarse de estas celebrities, y se mezcla la moda con el arte. Esa es la temática. Para que ustedes lo sepan, después de un año en que Anna Wintour quiso poner en valor el trabajo de la sastrería con el dress code, este año varias disciplinas de la cultura se dan la mano. Por ejemplo, en este caso, fue enfocado en la moda como una forma de arte vinculada con el cuerpo humano. Eso es. Así que, si ustedes se preguntaban qué es lo que es la Met Gala, es el arte combinado con la moda. Tiene que ver con eso. Y donde las celebridades habitualmente asisten a esto y ya se ha hecho toda una costumbre. ¿Cómo nos veríamos en la Met Gala, joven Lucas? Usted bien, yo iría de tambor. Pero usted tiene estilo. Mira, para que quieran describir a joven Lucas, es como este fotógrafo que le saca la foto en cámara lenta. ¿Lo has visto, Lucas, o no? Uno cree porque se saca una foto así como en slow motion. 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Me dicen, Sebastián, ¿qué pasó en pasado Maquiagua hacia el sur? Vamos a averiguar. Mira, me llegan algunos videos. A ver, voy a chequear acá. Claro, me llegan algunos videos. Vamos a estar muy atentos a esto. Perfecto. Ya, por ahora vamos a la música. Duran Duran, esto es Girls on Film. 15:37. ¿Ah? Hablando de la Met Gala. Gracias, joven Lucas. Claro, Duran Duran es música de pasarela, ¿o no? Con el espectacular. Ya, en la fotografía. Esto es Get On Film, 15:37, Duran Duran a esta hora.

0: Vamos a las calles. Gerardo está con una importante denuncia a esta hora relacionada con el cobro de la tarifa, pero con pase escolar. Gerardo, ¿cómo te va? Buenas tardes.
1: Buenas tardes, sí, Sebastián. Una queja que se multiplica tanto de estudiantes de educación media y educación superior respecto del pase escolar. Todos sabemos que esto significa una rebaja. Sin embargo, hay transporte público, especialmente quienes van a las zonas precordilleranas, zona oriente de Curicó, tienen algunos anuncios, los minibuses, de que el 1 de junio en adelante no van a recibir o no van a aceptar los pases que muestren los alumnos en general. Estoy con Anaís Pizarro, quien vive en el sector Chiquillemu de Curicó, y un poco resumiendo, Anaís, ¿qué fue lo que te ocurrió a ti durante la semana?
2: Bueno, específicamente el día de ayer, viajo todos los días, la verdad, al Instituto Santo Tomás a estudiar, y ayer me pasó que en el minibús de los niches, a las 8 de la mañana aprox, al pagar el pasaje, el chofer me mira el pase y me dice: ese sello no te va a servir. Y yo quedé así, marcando ocupado, literalmente.
1: ¿Y por qué motivo?
2: Porque yo no tenía, estos minibuses tienen pegados unos carteles que dicen que al 1 de junio no van a aceptar revalidación con sello 2026. Entonces, yo quedé con la duda y con un poco de rabia, porque estos sellos los te están pegando en la institución de educación superior para que sean validados durante todo el año, y que no los vayan a aceptar al 1 de junio me parece absurdo, la verdad.
1: Ya, ¿tú hiciste las consultas correspondientes?
2: Claro, yo llegué al instituto, tuve mis clases y a las 10 de la mañana aprox me dirigí a la oficina de la TNE, que está ubicada en Argomedo, y hice la consulta con la encargada que estaba ahí, y me dice que varias personas han ido a consultar por lo mismo, por la misma situación que me pasó a mí ayer.
1: ¿Y qué respuesta entregó ella?
2: Claro, me dice que efectivamente que lo único que queda hacer para nosotros como estudiantes es realizar la denuncia en el Ministerio de Transporte.
1: Ahí está su caso. ¿Realizó la denuncia en el Seremi de Transporte Región del Maule?
2: Claro, yo la realicé el día de ayer, ayer mismo de hecho la realicé, entonces ya está como en trámite eso. Y aparte que igual yo hablé con el coordinador de los minibuses de los niches y la verdad es que fue como caso omiso hablar con él porque no...
1: ¿Cuál es el nombre del señor este?
2: Mario Tapia.
1: Ya. Entonces, ¿qué respuesta entregó?
2: No, que tengo que acatarme a eso porque con la reunión de los gremios de microbuseros habían tenido reuniones, que eso no, ya no podían aceptar el sello con el 2026, que solo pases, había que pedir la reposición del pase con el sello impreso, o sea, que no venga con un sello pegado.
1: ¿Sí? A ver, pero aclaremos algo, esto es un tema antojadizo de ellos, no es algo de la Tarjeta Nacional Estudiantil.
2: No, exacto, yo incluso mandé un mensaje a Junaep del gobierno y me dicen que claramente es una situación indebida y ilegal, no hay una ley que a ellos les diga no vamos a aceptar más los sellos 2026 y tienen que todos volver a reponer el pase de este año.
1: Mira, ahí está la situación, Sebastián, de este tema que está aquejando y la queja que exponemos de parte de los estudiantes, porque según las averiguaciones que han realizado los propios estudiantes, es algo antojadizo de los microbuseros, no es algo ministerial.
0: Sí, a ver, lo que pasa es que en primer lugar, qué bueno que haga la denuncia. Este no es un caso aislado, esto sucede. Ahora, uno puede entender que quizás hay gremios, microbuseros, hay líneas que puedan tener sus observaciones, pero esto está mandatado por ley, o sea, lo que dice la ley, ellos no pueden hacer caso omiso, entonces partamos por ahí. Ahora, si ellos tratan de imponer algo y se hace la denuncia en los lugares que corresponden, como la Seremía de Transporte, por ejemplo, o donde entregan la TNE, yo creo que van a respaldar esta denuncia. O sea, no, la línea no tiene la protesta de decir: ¿sabes qué? Nosotros desde mañana no vamos a aceptar más porque esto es una indicación del Ministerio de Transporte y del Ministerio de Educación. O sea, también los gremios microbuseros no pueden tomar decisiones sin haber una validación por parte del gobierno, en este caso, del Estado, del beneficio con el que gozan los estudiantes. Yo creo que es súper bueno.
1: No, no hay ninguna circular acá, Sebastián. Ya, sumado a lo que tú indicas, no hay ninguna circular oficial en ese sentido.
0: No, por eso. Entonces, qué bueno que se haga la denuncia, porque esta persona, no sé, pues tiene que haber una indicación. Ahora, sería bueno que la Seremi de Transporte, o el Seremi de Transporte en este caso, que Valdemar Higuera, se manifestara en torno a esto. Quizás sería bueno buscar algún tipo de respuesta. Yo no sé cuál es la entidad que acá lo representa, Porque claro, una cosa es ir a Talca, pero acá a nivel local, ahí podrías preguntarle quizás dónde hizo la denuncia, porque ella explicó que hizo una denuncia acá en Curicó, pero ¿en qué parte?
2: Claro, pues, o sea, yo hice la denuncia en la página web del Ministerio de Transporte.
0: ¿Ya?
2: Y entonces yo ingresé mis datos, la hora en la que ocurrió, claro, en la dirección, todo. Incluso yo hablé con el coordinador de los micro de la minibuses, perdón, exactamente, pidiéndole el nombre del chofer, porque los choferes que van hacia los niches son muy son conocidos y no van variando mucho, la verdad, son pocos, claro. Y no, me dijo, no, si te lo voy a dar, y nunca me lo dio.
0: Ya, pues
2: nunca, exactamente. Nunca me lo dio, entonces yo al final terminé cortándole de impotencia porque nunca me entendió. Nunca me entendió lo que yo le quise decir, y que él se respaldaba como con los microbuseros, que él estaba en reunión y que estaban como colapsados con los sellos falsos, que lo estaban vendiendo a 2,000 pesos, pero eso no es mi culpa. No es culpa de nosotros, de los que estamos con el sello validado por la JUNAEB.
1: No, pues que si ellos indican que hay una falsificación de sello, que es un documento oficial, tienen que hacer las denuncias en Carabinero. Hay que preguntarle si es que hicieron las denuncias. Sebastián.
0: Sí, no, más que nada, yo lo decía, a ver, hay un afiche que circula, digamos, donde se da cuenta de que se dejaría sin efecto el uso del sello de la TNE 2026. Incluso el diputado Roberto Celedón, que es el diputado por el Distrito 17, ofició a los ministerios por este polémico afiche que señala que va a restringir la TNE revalidada con sello 2026. Pero tiene razón la auditora, o sea, esto no es culpa de ella, po. ¿Ah? Y esto, yo no sé, tampoco hay una circular, digamos, a nivel ministerial que indique esto, po. Yo creo que aquí de alguna forma el quien tiene que hacerse cargo de esto son las casas de estudiantiles, podrían informar esto, pero si no ha recibido ninguna información, esto genera polémica nomás, pues no hay nada oficial.
1: Sí, totalmente. Ahora, Anaís, ustedes dentro del tema administración educacional, ¿va a hacer algo la institución como algo? Porque, claro, acá estamos hablando de una institución, pero probablemente no sea distinto los otros institutos o universidades que hay en Curicó.
2: Claro, yo antes de realizar esta entrevista, hablé con el encargado de dirección de asuntos estudiantiles de mi sede, de Santo Tomás, y claro, él envió un correo al encargado de la TNE, de la JUNAEB, no sé a quién en verdad, porque no me dijo ningún nombre, pero me dijo que ha estado esperando respuesta, pero no hay ningún comunicado oficial para que él haga algo, no sé, salga en representación de los estudiantes o algo, porque no ha tenido ningún comunicado oficial de parte del gobierno, de la JUNAEB, de nada. Entonces no hay como un respaldo tampoco para nosotros que sea oficial para que él pueda, no sé, hablar o hacer algo por nosotros ante esta situación.
0: Oye, mira, lo que pasa es que, a ver, yo tengo una nota acá de un medio que se llama La Voz de Molina, que también lleva una nota de estas características.
1: ¿Qué dice?
0: Y aquí dice que JUNAEB se manifestó en relación a esto y señaló que la situación denunciada es indebida y no corresponde, y reafirmó la vigencia del beneficio, descartando cambios al sistema de revalidación. O sea, nada ha cambiado. Y ahí está. Oye, pregúntale qué sintió cuando se ve expuesta esta entrega de la TNE, que la hayan cuestionado, como que la hayan expuesto, que la hayan de alguna forma, no sé, pues haber refutado un poco el uso de la tarjeta.
2: No, súper mal, la verdad. Como un poco pasada a llevar y un poco humillada igual, porque uno reclama por lo que es justo, por lo que es legal. Entonces, igual yo lloré de impotencia, la verdad, ayer hablando con el coordinador de estos minibuses, porque nunca lo hice entender, nunca hubo como un diálogo de que iba a haber una solución, lo vamos a hablar, nada. Entonces, igual hay un poco de impotencia por ese lado.
1: El caballero Mario Tapi.
2: Exactamente.
0: Bueno, en la JUNAEB hay que hacer la denuncia formal en la Seremía de Transporte, que ya lo entiendo que ya lo hizo.
1: Ya lo hizo ella, sí, ya lo hizo.
0: Entonces, sí. Claro, tiene que haber algún pronunciamiento. Nosotros nos comprometemos que obtener alguna respuesta, pues la idea es que también hable el Seremi, Valdemar Higueras, para tener su opinión. Así que tranquilidad, que esto ya a lo menos tiene un por lo menos lo que estamos leyendo de esta fuente, de estos medios, JUNAEB se ha pronunciado, falta que quizás lo haga la Seremía. Pero bueno, muchas gracias por este testimonio y pone sobre la mesa lo que le pasa a muchos estudiantes acá en la provincia.
2: Igual agradeció la instancia de la entrevista para que se dé a conocer la situación y hacer el llamado a los estudiantes de su educación superior o media, los que les pase, a hacer la denuncia, así porque es. Si no hacemos denuncia no nos van a tomar en cuenta, la verdad. Sí, así que es. Ese es el llamado a denunciar, no tengan vergüenza o miedo, eso se hace web, muchas veces puede ser anónimo, así que no tengan vergüenza de hacer nada, que es un derecho que nosotros tenemos de utilizar el pase, que está validado, entonces no se dejen pasar a llevar por ningún chofer.
0: Perfecto.
1: Bien, muchas gracias, Anaís.
0: Gracias. Gracias, Gera, te mando un abrazo.
1: Hasta pronto, Sebastián, buenas tardes.
0: Buenas tardes, Gerardo Bravo, ahí con una de las quejas, denuncias que tienen los estudiantes del sector Cheque Lemo en este caso. Vamos a ir a la música, ya regresamos con ustedes en Belén por la tarde.
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6: 4:03 p.m.
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0: 16:08, ya estamos de regreso junto a ustedes. Estoy con invitadas. Mira, esto les va a gustar a muchas personas que nos están escuchando. Hoy día, durante la mañana, se realizó el lanzamiento de, o se amplió el polígono de los amigos, los aliados de Resimple. A propósito de lo que todas las políticas de reciclaje que se están implementando acá en la comuna de Curicó. Estoy acá con Jimena González. Ella es líder de capacitación del programa Resimple y también estoy con Carolina Marín, que bueno, la conocemos ya, es directora de gestión ambiente y territorio de la Municipalidad de Curicó. Primero saludar a Jimena. Jimena, muchas gracias por venir, ¿cómo estás?
1: No, muchas gracias por la invitación, muy bien, y contenta de estar hoy día justamente hablando de reciclaje.
0: Perfecto. Carolina, ¿cómo estás? Bienvenida.
2: Contenta del avance y de cómo gradualmente hemos ido cumpliendo las metas que nos establecimos desde el municipio luego de la firma del convenio con Resimple.
0: Claro, Resimple, me comentaba María Elena Miller, que es nuestra amiga y colega, ya lleva un año implementándose acá. La diferencia es que este lanzamiento obedece a una extensión del polígono. Explícanos un poquito esto, cómo llegan ustedes, o Carolina, digamos, las funcionalidades que tiene, cómo se amplía el radio para que la gente pueda seguir reciclando en Curicó.
2: Sí, como bien señalas tú, un año, llevamos ya un poco más de un año, en diciembre cumplimos un año, ya con el 50% de la población que tiene el saco amarillo. Saco amarillo que tiene una frecuencia, ya los vecinos se acostumbraron al día de retiro y eso ha ido creciendo gradualmente. ¿Qué hicimos hoy en la Plaza de Armas, como tú referías? Lanzamos la noticia, dimos a conocer que este servicio de segregación desde el domicilio se amplía al otro 50% de la comuna.
0: En el radio urbano.
2: En el radio urbano, que era consulta habitual que nos formulaban tanto a nosotros como al alcalde. Está el interés de la comuna, tenemos vecinos y vecinas bastante comprometidos y querían el saco amarillo en su hogar. Eso comienza a fin de mes con una marcha blanca. Y también la próxima semana ya comienza la entrega de estos sacos en el nuevo polígono. La diferencia es que este nuevo polígono comienza de forma inmediata con saco amarillo y saco verde.
0: Ya. Oye, a propósito de eso, yo le preguntaba fuera de micrófono a Jimena. Claro, uno habla un poco desde el desconocimiento, la verdad, pero sería bueno saber esas diferenciaciones entre el saco amarillo, el saco verde y el proceso del reciclaje, porque esto tiene una forma, una funcionalidad. También son artículos bien determinados los que ustedes están reciclando.
1: Sí, o sea, en verdad, lo que quisimos hacer desde Resimple, cuando llegamos con el servicio de reciclaje a las comunas, no solamente aquí en Curicó, sino que en la totalidad en las que estamos, es que sea un modelo muy sencillo. Y esa forma de hacerlo tenía que ser a través de algún lugar de acopio, ¿no es cierto? Algo en que yo me permitiera echar fácilmente materiales. Y desde ahí llegamos con los sacos. Y los sacos lo que hacen es básicamente diferenciar vidrio, que es el saco verde, ¿no es cierto? Y que vamos a tener ahí botellas, frascos y envases de perfume diferenciados del resto de los materiales que se les llama envases livianos más papel y cartón, que es el saco amarillo. Eso que tiene un nombre tan pomposo, lo vamos a decir muy fácil, y estamos hablando que el saco amarillo lleva envases plásticos, botellas, envoltorios de papel higiénico, papel absorbente, todo lo que tiene que ver con los envoltorios de las pastas, la bolsa del pan de molde, tiene que ver con la bolsa del pan de la hamburguesa, del completo.
0: Claro.
1: Además, vamos a poder incorporar metales, tanto de las latas de aluminio, ¿no es cierto?, de las bebidas, de la cerveza, pero también tarros de conserva, de alimentos, de cremas, de legumbres, que también van a poder ser reciclados, y por supuesto, todas las cajas metálicas que hoy día tengamos disponibles en el mercado, de galletas, ¿no es cierto?, de los té, de los distintos regalos que vamos a recibir en distintas festividades. Sumado a esto, están incorporados los cartones para líquidos, que son más conocidos como Tetra Pak.
0: El Tetra Pak, sí,
1: ¿no es
0: claro.
1: cierto? Y ahí tenemos toda la variedad, desde las leches, los jugos, cremas, legumbres, etcétera. Y por último, vamos a poder incorporar todo lo que es papel y cartón. Y aquí tenemos las cajas de cartón de todos los tamaños, incorporado la caja de la pizza, las cajas de huevo, las bolsas de papel, que también se pueden depositar en este mismo saco todo mezclado.
0: Ya, perfecto. A ver, si yo tengo estos dos sacos y pasan a retirar, digamos, el reciclaje, ¿cuál es el proceso que se lleva a cabo adelante? O sea, ¿esto lo toman? Sí. ¿Dónde lo llevan?
1: Efectivamente. Entonces, ¿el acto cómo es? Cada vecino en su casa deposita los materiales dentro del saco correspondiente.
0: Ya.
1: Lo saco a la vereda el día que me corresponde. Supongamos día martes. Todos los martes saco este saco a la vereda y van a pasar dos camiones. Uno para el saco amarillo, luego otro para el saco verde.
0: Así la diferenciación.
1: Me van a devolver el saco a mi casa.
0: ¿Ya?
1: Para que yo a la otra semana haga el mismo acto de entregar mis materiales reciclables. Aquí la invitación es no llenar el saco, no es necesario tener el saco lleno para sacarlo, sino que si yo tengo poquito, lo saco todas las semanas. Tengo disponible el servicio toda la semana. Estos dos camiones, por supuesto, terminan su recorrido del día, se van a un lugar de acopio, donde se vierten todos estos materiales para luego ser trasladados a Santiago, a una gran planta de clasificación donde los materiales, excepto el vidrio que va directo a la cristalería, y los otros materiales empiezan a segregar. Todas las botellas plásticas por color, ¿no es cierto? Todos los materiales ordenaditos, donde después esos se compactan, enfardan y salen a las distintas plantas de reciclaje.
0: ¿Esto tiene que ser materiales limpios? O sea, la botella tiene que estar, no sé, lavada, tiene que...
1: No.
0: O da lo mismo, ¿no?
1: Nosotros ocupamos en Resimple que sea limpio, seco y aplastado. Pero cuando hablamos de limpio, lo que nosotros queremos es facilitar esto, ¿no es cierto? Uno de los grandes... ¿por qué? Que la gente no participa de los servicios de reciclaje es porque había que separar, había que lavar, claro, sacar etiquetas, sacar tapa. Acá no, nosotros queremos hacerlo más sencillo, por tanto, no pedimos que se laven, sí que estén limpios. ¿Qué quiere decir eso? Sin contenido en su interior el envase.
0: Una bebida.
1: Si yo me tomé
0: vacía,
1: una bebida, claro, me tomé la botella de agua, yo escurro todo el material, dejo que se seque ese envase por sí solo, no saco etiqueta, aplasto, pongo tapa al saco. Solo dos productos recomendamos o sugerimos enjuagar, pero es no por el reciclaje, es por nosotros, por el cuidado del grupo familiar, claro, pero también por los recicladores, ¿no es cierto?, quienes van arriba del camión. Y es que fermentan, tenemos los residuos mezclados una semana. Entonces ahí pedimos el Tetra Pak, ¿ya?, y todo lo que tiene que ver con los tarros de conserva, ya sea del mundo del mar, atún, jurel, etcétera, o las cremas, ¿no es cierto? Las cremas para las frutas, los postres.
0: Que si están expuestos al sol pueden producir...
1: Se fermentan,
0: claro,
1: y llegan las moscas, malos olores, claro, entonces ahí uno se desanima y no va a querer reciclar más. Entonces la invitación es facilitar, el resto de la pega la hacemos nosotros, tras bambalinas, nadie lo ve, pero sí separamos los materiales para que se vayan a su reciclaje.
0: Carolina, ¿cuántas personas, digamos, ya que ustedes ampliaron el polígono, cuántas personas podrían utilizar esto? ¿Cómo solicitan en caso de que si alguien no está incluido? Decir, ¿sabes qué? Oye, yo quiero dos bolsas, una amarilla y una verde, para empezar a trabajar en el reciclaje. Ustedes vienen esa logística, me imagino, ¿no?
2: Sí, lógico. Hay un trabajo de varios meses en poder armar este polígono para darle una continuidad y una logística, obviamente, que sea atractiva, productiva en el día, porque no es menor toda la frecuencia que tiene que tener el camión para dar la cobertura en el día, de acuerdo al sector. Mira, tenemos un polígono, te voy a señalar los sectores que
0: sí,
2: se van a incorporar.
0: Es que tengo varias preguntas, sí, acá, la gente está, me dicen, por ejemplo, ¿qué pasa con las personas que somos de la Ruta 5 Sur? Me dicen acá. O sea, hay varias preguntas.
2: Mira, partamos con los sectores.
0: Ya, perfecto.
2: Los sectores que se suman en esta nueva etapa corresponde al sector Centro y Guayquillo. Ya tenemos, eso es para el día lunes. Para el día martes sumamos al sector Zapallar, para el día miércoles al sector Surponiente, día jueves sector Maquegua y La Obra, día viernes tenemos sector Aguas Negras y sector Sarmiento, y día sábado tenemos sector Los Niches y sector Cordillerilla y Las Piedras. Todo lo que está dentro de ese polígono, si señalemos bien que es radio urbano,
0: sí, claro,
2: se incorpora en esta segunda etapa. Son alrededor de 22.000, 23.000 hogares que se incorporan.
0: Harto.
2: en esta segunda etapa, llamémoslo así, y la distribución de los sacos comienza la próxima semana.
0: Perfecto. ¿Y
2: ya?
0: ¿Cómo se hay que inscribirse en algún lugar, no?
2: No.
0: ¿Cómo lo solicitan?
2: No, mira, ya hay un equipo de Resimple que está conformado para estar en terreno, de acuerdo al polígono, distribuyendo los sacos casa a casa. ¿ya? Hay vecinos que probablemente no lo van a recibir porque o no estaban en la casa o porque, no sé, no alcanzaron a lo mejor en ese día. A través de la aplicación nosotros los invitamos a que bajen la, descarguen la aplicación en su celular.
0: ¿Cómo se llama?
2: Resimple.
0: No sé, así de sencillo.
2: Así de sencillo. ¿Ya? Y soliciten a través de la aplicación o tomen contacto con nosotros a través de nuestro Instagram, digam, arroba, uh-huh. arroba digam, curicó, o a través del teléfono o correo de medio ambiente.
0: Esto es gratis.
2: Es un servicio gratuito para los vecinos y también para el municipio.
0: Ya,
2: la
0: perfecto.
2: Municipalidad de Curicó tiene un convenio suscrito con la Corporación Resimple por 4 años para abordar lo que implementa la ley REP, que va dirigido, como dijo Jimena, a envases y embalajes.
0: Mira, acá me dicen el centro Argomedo entre Yuncay y Peña está en el nuevo polígono. Claro que sí.
2: Sí. Centro que destacamos, mira, centro mismo. Población Llanza, Villa San José, Santa Inés, Guayquillo, Diego Portales. Y así, por nombrarte algunas poblaciones icónicas de este polígono.
0: Mira, me hacen preguntas, no sé si esto compete, dice, los aceites de casa, ese es otro tema, ¿no?
2: También se recicla aceite vegetal usado y la municipalidad tiene dispuesto un punto de acopio al interior del municipio.
0: Pero esto es aparte, no tiene
2: que ver. Esto es aparte, claro. No tiene que ver con esta segregación domiciliaria y el trabajo de envase y embalaje con Resimple.
0: Perfecto. Jimena, para ir redondeando esta conversación, usted es una organización sin fines de lucro, me mencionaba, pero cuéntanos cómo ha sido la experiencia de todo esto, porque ustedes no solo trabajan con Curicó, sino que esto es mucho más amplio. ¿Cómo ha sido la experiencia? Y también hacer la invitación a sumarse, el reciclaje ya es parte de, lo comentaba con Carolina, cuando se reciclan artículos electrónicos, pero ustedes van por esta línea. ¿Cómo ha sido esta experiencia aquí en Curicó?
1: O sea, aquí en Curicó, nosotros, para Resimple, Curicó es ciudad ícono. Yo siempre lo digo y cada vez que estoy, no solamente aquí en Curicó, sino que cuando tengo que hacer un referente a otro municipio, lo menciono. ¿Por qué? Porque esto de armar un nuevo servicio de reciclaje en comunas que podrían haber tenido algo o quizás nunca han tenido nada, nace o se fortalece únicamente de la mano de la colaboración con el equipo municipal.
0: Claro.
1: Por supuesto que Resimple, si hubiese llegado a Curicó como Resimple, quizás a estas alturas todavía no estaríamos en el 100%.
0: El impulso lo da la municipalidad.
1: Pero el impulso desde un alcalde, un equipo de medio ambiente tan uh-huh. empoderado, que ha sido capaz de avanzar también por su cuenta, no solamente decir, bueno, tenemos un convenio y esto lo hace Resimple. No, se pusieron la camiseta con nosotros, hacen educación, hacen mucha difusión, nos apoyan en lo que necesitemos para poder seguir implementando el servicio, hace que esto sea exitoso. Y claramente a nosotros nos encantaría que existiesen muchos Curicó a lo largo de Chile. Tenemos muchos otros municipios con los que trabajamos, cada uno, por supuesto, a su ritmo, con uh-huh. la lógica que tiene, también las dificultades que hay a lo largo de Chile. Curicó tiene también algo que es bueno, está cerca de donde están las plantas de reciclaje. Pero si hablamos de esto mismo en Arica o en Punta Arenas, cambia el panorama. Entonces ahí nosotros nos tienen muy contentos y qué mejor de haber llegado ya al 100%, porque también era un debe que teníamos desde Resimple hacia Curicó, pero también a los vecinos y vecinas. Hay un interés tremendo.
0: Sí.
1: No solamente estamos en las casas, estamos en los colegios también haciendo la recolección. Entonces eso también ha permitido ampliar la cantidad de este público que uno dice que participa. ¿Qué mejor que el enganche que tu hijo llegue a tu casa a decirte, papá, me enseñaron a hagamos lo mismo porque yo tengo el saco en la casa? Entonces creo que estamos siendo beneficiados ambas partes, nosotros cumpliendo una normativa, implementando servicios más cercanos y por supuesto desde Curicó teniendo una comuna mucho más sustentable en medidas medioambientales.
0: Perfecto. Jimena, Carolina, les quiero agradecer su presencia acá, éxito en esta nueva extensión del polígono y muchas gracias por impulsar el reciclaje con Resimple, así que muchas gracias.
1: No, gracias a ti.
2: Gracias a ti, que ningún vecino se nos quede bajo esta iniciativa.
0: Bueno, más información la pueden encontrar en el municipio también, en la oficina de la
2: DIGAM.
0: Sí, a
2: través de la página de la municipalidad hay un banner donde pueden desplegar el mapa de la ciudad y conocer todo lo que perfecto. Trabajamos en materia de reciclaje, los puntos, el tipo de residuo y con qué empresa.
0: Perfecto. Muchas gracias.
2: Gracias a ti.
0: Nosotros nos vamos a ir a la música. Así es. A propósito de este lanzamiento, esta extensión del polígono en Resimple, 16:23.

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1: Oye, Queco Yungue y Marcelo Paulo Bartichotto. Espectacular, ¿o no? Canción que llegó a la, al Festival de Viña, ¿eh? Ahí con Barti subiendo al escenario de la Quinta Vergara. Espectacular. Muchos de ustedes seguramente se acuerdan de esa presentación de Queco Yungue cuando invita al extremo derecho de Colo Colo, y había mucho, estaba prácticamente todo el equipo ahí observando esa presentación. 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Arcam de Estuario Corporativo y Seguridad Industrial nos acompaña a esta hora de la tarde. 16:41, esto es Lenny Kravitz, The Chamber. Regresamos.

Oye, se está jugando la semifinal de vuelta de la Champions League. El Arsenal está ganando por 1-0 al Atlético de Madrid. 2-1 en el global. El equipo del Cholo Simeone, cuando se cumplen 88 minutos, se está quedando eliminado. Así que vamos a ver cómo sigue esta Champions League. Con otros compromisos, la otra semifinal será mañana, así que vamos a estar muy pendientes a este resultado. 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Mira, yo pensé que no íbamos a ir con Cheap Trick. Me hiciste el cambio, me hiciste el cambiazo. Pero nos quedamos con Pretty Young Thing. Este es el gran Michael Jackson. Oye, ¿se armó una Michael Jackson manía de las últimas semanas? Está buena la película. Vamos a la música. 16:47.

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6: Son las 5. Un minuto.
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0: 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Oye, tenemos colegas que están de aniversario, radioemisoras que cumplen un año más de vida. Gerardo Bravo, ¿dónde estás?
1: Hola, Sebastián, nuevamente. Sí, pues una radio que nació en 1994 en la comuna de Rauco, después se trasladó a Curicó, y en ese minuto, Sebastián, como Radio Impacto, y hoy Radio Inolvidable, y son 32 años.
0: 32.
1: Estoy con Ivonne García, su directora. Ojo que ellos en estos momentos tienen público adulto, porque son música del recuerdo de la nueva ola para adelante.
0: Así es.
1: ¿Cómo estás, Ivonne? Buenas tardes.
2: Hola, Gerardo, ¿cómo estás? Hola, Sebastián.
0: ¿Qué tal, Ivonne? Hola, ¿cómo estás?
2: ¿Todo bien? Todo súper bien.
1: ¿Cómo están preparando el aniversario?
2: Mira, estamos precisamente aquí en el hall que se da entre la Corporación Cultural y en el Teatro Provincial, porque vinimos a ver los últimos detalles para el evento que tendremos mañana a contar de las 7 de la tarde. Y como decías tú, que va uniendo generaciones. Hemos tenido un tránsito musical muy especial, sí. Lo hablábamos recién, pero del 2020 en adelante ya esquematizamos lo que queríamos al público que queríamos apuntar. Y como dice nuestro director de programación, unimos generaciones. Estamos hoy fuertemente con 80, 90, 2000, que es nuestro auge, y los días domingos son para el recuerdo. Entonces ahí el día domingo es exclusivamente recuerdo, nueva ola, tango, bolero en algunos segmentitos, pero esa es como la línea que hoy tenemos.
1: Oye, bueno, estamos entrevistando a Sebastián e Ivonne porque también ellos para el tema de noticias citan humildemente a esta mano blanca a decir, oye, información de Belén y todo.
2: Oye, es que yo creo que es una costumbre que no debemos perder. Ya. Si yo no salgo a hacer la noticia y un colega la hace, oye, es lo lógico, yo creo que es lo mínimo que uno puede hacer, además que ustedes la hacen, es su especialidad, hay que dar los créditos a quien se los merece, así que para mí es un honor siempre decir, esta noticia viene de Vivimos la Noticia, y es más, en muchas oportunidades leo quien escribe la nota, porque me gusta dar los créditos a quien va, ¿por qué no hacerlo?
1: Pues hay menciones también al productor del espacio para Marco Retamá, Luis Cabello y todo eso.
2: A todos ellos, sí, por supuesto los nombramos.
1: Sebastián.
0: Oye, felicitarla porque claro, Ivonne hablaba un poco de las características de la radio y una radio bien focalizada, pero habitualmente esto lo celebra con un espectáculo en el Teatro Provincial. Cuéntame un poquito más acerca de eso, Ivonne, porque te escuché que están ahí en plena organización.
2: Sí, estamos con la organización acá en el Teatro Provincial de Curicó, y quiero contarle a tus queridos auditores que mañana tenemos un encuentro súper especial. Tenemos un grupo del Colegio San Marco, ellos hacen rock latino, son excelentes los chiquillos, así que van a hacernos un paseo musical por Virus o Estéreo, los tres. Oye, buenísimo, han ganado varios premios a nivel nacional y regional con su música. Luego, un clásico de nuestra radio que es Miguel Ángel Morales Mujica, cantante de la década del 60, pero que aquí en Curicó hace el repertorio de la nueva ola espectacular. Es más, participó de un concurso con los Ramblers, porque los Ramblers querían que él fuera el vocalista después del accidente que tuvieron de Parral a Santiago, donde fallecieron algunos de sus integrantes. Los chiquillos querían que Miguel Ángel fuera, pero el hijo del director, Jorge Rojas Cosio, pensó que era mejor otra opción, y ahí aparece a Piazzolla, que después a Piazzolla se fue. Se quedaron solos. Pero bueno, Miguel Ángel estará haciendo el bloque del recuerdo. Y terminamos con una agrupación súper especial que se llama Puerta Giratoria. La Puerta Giratoria nació por allá por el 2007, pero hicieron un remake musical. Ahora son Puerta Giratoria Pop Music, y traen un repertorio con Amy Winehouse, con Shania Twain, Donna Summer.
1: Sí. Entiendo que ellos son funcionarios judiciales, por eso se llaman Puerta Giratoria.
2: Y es que así nace el nombre. Cuando partieron los chiquillos, estaba toda esta moda de la Puerta Giratoria que hablaba Piñera. ¿Te acuerdas que era la campaña que decía, no, la Puerta Giratoria a la justicia?
0: Y son fiscales.
2: Habían fiscales hay, también los hay todavía.
0: Ya, pero,
2: así que así
0: pero,
2: no hacen puertas giratorias.
0: Qué inusual, pues, qué inusual. Pero bueno, está bien, qué original al mismo tiempo. Ivonne, esto es gratuito, se paga una entrada.
2: Mira, la tradición de la Radio Inolvidable es presentar estos eventos gratuitos. Ya, lo fome es que el cupo es limitado porque son 500,
3: es el cupo del teatro,
2: ¿verdad? Por las butacas que hay en el teatro.
0: Y se llena, ¿no?
2: Entonces se nos rellena. Y la verdad es que nos hace sentir súper contento poder hacer este evento todos los años. Y en esta oportunidad donde estamos celebrando los 32, poder realizarlo una vez más, que la gente nos diga, no importa que llueva, no importa que truene, nosotros vamos a estar ahí. ¿Cómo
0: es que,
2: no hacerlo?
0: Es que el teatro... Es que el teatro permite eso, pues es un lugar tremendamente, o sea, tiene todas las condiciones, pues, y la lluvia, bueno, es parte de, y también le da esa nostalgia, pues, de la música del recuerdo.
2: Está lloviendo afuera.
0: Oye, Ivonne, bueno, felicitarte porque claro, este es un evento que ustedes realizan por su aniversario y hay mucha gente que quiere ir, que le gusta disfrutar, así que felicitaciones y también por el aniversario, pues no es menor venirse de Rauco a Curicó, hay toda una historia detrás de ustedes.
2: Exacto, nosotros partimos en Rauco. La primera temporada fue Radio Inolvidable FM. Fíjate que el primer año arrendó a los dueños, a la familia Pierola, quien está con nosotros hoy haciendo programa el día domingo, Juan Belis, que fue locutor de Radio Condel muchos años. Luego pasó a ser Radio Primavera, luego volvió a ser Impacto y se vinieron a Curicó y nace el boom de la movida tropical en la Onda Sound, ¿te acuerdas?
0: Sí.
2: Después vino el cambio cuando Radio Condel AM pasó a FM y cambiaron los dueños. Estas voces tan características que estaban allí se quedaron sin trabajo y llegaron a Impacto. Ahí llegó Raúl, llegó Freddy, Juan Morales. Y de ahí vino un cambio que empezó a evolucionar con un poquitito de recuerdo más actual y vino otra vez pop, digámoslo en esa línea, con matices del recuerdo. Y ya del 2010 en adelante registraron la marca, no los dueños de la radio en esa época, así que tuvimos que cambiarnos a Inolvidable.
3: ¿Y ahora está registrado?
2: Ahora está registrado.
0: Oye, Ivonne.
2: Para no volver a cambiar el nombre. Sebastián.
0: Hay varios próceres que han estado ahí, Raúl Alcázar, el mismo Freddy Morales, que son voces que uno las escucha e inmediatamente las identifica, o sea, son personas que están en el oído del ADN curicano.
2: Pero por supuesto, es que eso es lo que yo siento, que a la Radio Inolvidable la conecta con la audiencia. Tuvimos muchos años una voz que fue muy querida en Curicó, como fue Raúl Alcázar. Tuvimos la oportunidad de estar con su hermano, Patricio Alcázar, que fue una voz a nivel nacional. Sebastián Valdés, que en paz descanse,
0: claro.
2: también a nivel nacional, el gatito, Freddy Morales, Juan Morales, hermanos, y fíjate que Juan Morales está celebrando 60 años como locutor de radio.
0: Imagínate.
2: 60 años. Y nosotros lo tenemos que celebrar y mañana reconocer, pero él no lo sabe.
3: Ya, no sé, ya, es secreto.
2: Aquí no sale. Entre los tres.
0: Oye, Ivonne.
2: Queda entre nosotros tres.
0: Felicitaciones nuevamente. Y yo siempre he sido de la opinión que más es mejor. Curicó, una de las cosas que tiene, una de las particularidades, yo conozco la radiodifusión también en Talca, pero esto en Curicó se genera mucho, en el sentido de que hay radios locales, y Curicó es radio, entonces a mí me parece espectacular, y que cada día las radios crezcan más y se consoliden las voces, yo los encuentro realmente espectacular, así que felicitaciones por eso, por ser un aporte a la radiodifusión curicana.
2: Oye, nosotros súper contentos, tuvimos el honor de ser reconocidos, recibir premio a la trayectoria radial
0: en La Moneda
2: hace dos años atrás.
0: Lo recuerdo. Sí.
2: Oye, fue un mérito maravilloso y fueron dos voces de la Inolvidable encima, así que me tocó a mí en el rol femenino y a Freddy en rol masculino. Ese mismo año lo escogen Ciudadano Ilustre.
3: Ah, maravilloso.
0: Espectacular. Perfecto.
2: Así que ahora con Juan, con sus 60 años de radio. Lo que a mí me gusta mucho, Sebastián, de la radio es esto, precisamente, que podemos ser familia, que no importa la frecuencia ni el nombre, somos todos gente de radio y somos una linda familia. Y eso es un ejemplo para muchas otras radios en muchas otras partes del país.
1: Así es. Podemos ocupar más las noticias nosotros.
2: Muchas gracias.
0: Ivonne, te mando un abrazo y nosotros nos vamos a ir con música al recuerdo. Mira, nos vamos a quedar muy con bien. Tom Jones también para disfrutar.
2: Mira,
0: acá.
2: ¿Me permites un segundo antes?
0: Sí, por supuesto.
2: Quiero enviarle un abrazo grande a Luis Alberto. Ajá. Por supuesto, a quien le guardo mucho cariño, aprecio y respeto. Porque también fue de La Inolvidable.
1: ¿También?
0: ¿En serio?
2: No sabían si él fue de Radio Impacto FM. Pregúntenle. Es que a fin de cuentas, La Impacto fue un semillero. Sí. Eso es así. Muchas gracias. Disfruten a Tom Jones. Gracias por esta linda nota para nuestra radio. Y si tienen tiempo y quieren, los esperamos mañana acá en el teatro.
0: Presenta la canción tú. ¿Qué canción es, Lucas? A ver. It's not unusual. Preséntala tú de Tom Jones.
2: Es lo inusual.
0: Ya, dale.
2: Vamos ahí con un éxito. Vamos a viajar en el tiempo. Año 1967 en la música. El gran Tom Jones, el tigre. Es lo inusual en BLN.

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1: Esto es Sausalito Summer Nights Diesel, 17:19.

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1: Hoy estoy revisando imágenes de algunas autoridades a nivel local tras una reunión con los ministros de Hacienda, Jorge Quirós, y con el ministro del Interior, Claudio Alvarado. Claro, esto en relación al plan de reconstrucción que estaba tratando de llevar adelante el gobierno. Y claro, estoy revisando, por ejemplo, un comunicado de prensa del diputado Javier Muñoz, quien señala que, abre comillas, dice, no vamos a retroceder en ningún derecho social. Claro, el gobierno también ha sido enfático en señalar de que no se van a recortar no se van a recortar dineros en ámbitos sociales. Pero a mí me llama un poco la atención eso, porque uno inmediatamente como que piensa en el MEPCO. El MEPCO en sí, si bien es un mecanismo de estabilización para el precio de los combustibles, de igual forma era un beneficio social. Entonces como que a mí me llama un poquito la atención eso. Pensando en todas las alzas que han tenido los combustibles y que esto paralelamente produjo un alza también en el valor de los pasajes en la locomoción pública. Bueno, es parte de, digamos, está muy agitada la arena política en relación a todo lo que ha tratado de hacer el gobierno del presidente José Antonio Kast. Y una posición que yo creo que también se está comenzando a reestructurar. Ojo con eso. Yo creo que todavía no logra una reestructuración al 100%, pero sí está reagrupándose. Ahí hay algo también que se está tejiendo desde el punto de vista de hacer frente a todas las políticas que está tratando de llevar adelante la actual administración. 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Farmacia Vida, donde tu salud y economía son nuestro compromiso. 17:37, no nos queda mucho, pero nos quedamos con un temazo. Esto, dale, ponle play. Mira, espectacular, ¿no? Para los amantes rockeros, esto es Opus. ¿Te acuerdas? Chip Trick Ghost Town, 17:37.

McCartney, el Beatle a esta hora. Oye, esa canción fue una de las últimas composiciones y en el videoclip aparece Linda McCartney, lo que era su pareja, que murió el año 98 a los 56 años de cáncer de mama. Bueno, Hope of Deliverance es ya parte de lo que es las canciones de Paul McCartney ya más noventeras, y que también daban cuenta de una, yo diría que una tercera o cuarta etapa incluso del Beatle, ya en una onda un poquito más relajada. Fue una canción que se le ocurrió incluso cuando Paul McCartney quería alejarse de todo el mundo y subió al ático de su casa donde nadie puede encontrarte. Eso es. Es una canción que definió como optimista y ambigua a propósito. Y el videoclip se rodó en el bosque de Winnie the Pooh, un lugar donde también se encontró a Brian Jones de los Rolling Stones sin vida. Imagínense. O sea, todos son detalles, de alguna forma, que el ex Beatle preparó para hacer esta canción y posterior videoclip. 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Esto es Vanessa Paradis, Be My Baby, y a la vuelta nos comenzamos a despedir. 17:46.

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1: Ya, nos retiramos con música. Esto es huevos con aceite, ¿no? Twisted Sister, we are gonna take it. Un abrazo, nos reencontramos.

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4: Son las 5:59 minutos.
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8: Continúa la búsqueda de pescador desaparecido por un naufragio en las costas de Vichuquén, donde además fallecieron otros dos tripulantes. El municipio de Curicó y el de Molina se preparan para la llegada del sistema frontal que trae intensas precipitaciones en la zona. Autoridades están llamando a la población a realizar limpiezas y despejes para evitar inundaciones. Sigue el juicio oral en contra de los dos acusados por la muerte del trabajador Henry Vázquez, cuyo cuerpo aún no es encontrado. El Departamento de Seguridad Pública de Curicó informó el desalojo de personas en situación de calle que ocupaban el ex Teatro Victoria. El edificio será comprado por Monumentos Nacionales.
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4: Las 6:02.
8: ¿Cómo les va? Buenas tardes, bienvenidos y bienvenidas a una nueva edición. Esta es la vespertina de Sala de Prensa correspondiente a esta jornada del martes 5 del mes de mayo. Como es habitual, quiero recordarles que ustedes pueden comunicarse con nosotros a través de nuestro WhatsApp, el más 569-9597-9492. Allí nos pueden enviar audios, fotografías, videos de todo lo que está pasando para que vayamos haciendo comunidad. 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También les quiero informar que podrán encontrar todas las noticias actualizadas en www.vlnradio.cl, que es nuestra plataforma en internet. Está totalmente actualizada con todos los temas de su interés. 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
8: A las 7 de la mañana de este martes se reanudaron las labores de búsqueda del tripulante que está desaparecido de la embarcación Mateo Sebastián y la cual, recordemos, volcó en la madrugada del lunes frente a las costas del sector de Trilco, al sur de la localidad de Yico, en la comuna de Bichuquén. Según información entregada por la Capitanía de Puerto de Constitución, el bote a motor se accidentó en el mar con 4 personas a bordo, quienes regresaban a tierra firme luego de haber finalizado sus faenas dedicadas a la captura de la jíbara y luego de haber zarpado el pasado domingo 3 del mes de mayo. La emergencia quedó al descubierto cuando uno de los pescadores, vistiendo únicamente su ropa interior, logró llegar por sus propios medios hasta la orilla para solicitar ayuda a los lugareños. Poco después, las autoridades confirmaron el hallazgo de los cuerpos sin vida de otros 2 de los tripulantes. Hasta ahora, no se ha logrado encontrar al cuarto hombre que permanece desaparecido. La situación ha movilizado a un operativo conjunto en el que han participado equipos de la Armada de Chile, carabineros, bomberos, los municipios de Licantén y Bichuquén, además de agrupaciones de la sociedad civil y cuadrillas de pescadores, entre otros organismos. La base de operaciones se ha establecido en la playa del sector La Barca, desde donde el delegado presidencial de la región del Maule, Juan Eduardo Prieto, entregó detalles del trabajo que se está llevando a cabo para intentar encontrar a este pescador desaparecido.
9: Dimos inicio a las 7 de la mañana, la segunda jornada de búsqueda del lamentable accidente donde se volcó una embarcación y hasta la fecha todavía hay una persona desaparecida. Y hoy día hay más de 70 personas desplegadas recorriendo las costas y la orilla del mar para tratar de encontrar a la persona desaparecida. Queremos aprovechar de agradecer el trabajo de carabineros, de bomberos, de la sociedad civil, agrupaciones de Pichilemu que han venido a apoyar, de las municipalidades de Licantén, de Bichuquén, porque este es un trabajo que se está realizando con junto para tratar de darle una tranquilidad grande a la familia. Destacar también que como Estado hemos estado presentes desde el minuto que se informó este suceso y también valorar el tremendo trabajo que viene realizando la Armada de Chile.
8: En tanto, el capitán de Puerto Subrogante de Constitución, el teniente Diego Cifuentes, señaló las zonas donde se está focalizando la rebúsqueda.
10: El día de hoy continúa la nueva jornada de rebusca del tripulante desaparecido del bote de motor Mateo Sebastián. Continuando con las tareas de rebúsqueda, nos estamos focalizando principalmente en el sector norte y sur, de donde se encontró la embarcación varada, con personal del Grupo de Respuesta Inmediata y de la Capitanía de Puerto de Constitución y Alcaldía de Mar de Bichuquén.
8: Por otra parte, tras el hallazgo de los 2 cuerpos de los tripulantes que, recordemos, fueron encontrados fallecidos, el Ministerio Público instruyó a la Policía de Investigaciones para que realizara diversos peritajes en el terreno para así también establecer la causa de la muerte. Fue el jefe de la Brigada de Homicidios de la PDI de Curicó, el subprefecto Eric Cáceres, quien entregó detalles sobre el procedimiento que se tuvo que establecer y que finalmente sirvió para dar a conocer que los fallecidos perdieron la vida debido a asfixia por sumersión.
11: La Fiscalía de Fragancia del Maule solicitó la concurrencia de personal especializado de la Policía de Investigaciones de Chile en el sector costero de la comuna de Bichuquén, donde tras el vuelco de una embarcación con 4 tripulantes, todos chilenos, avanzadas las horas, se logró dar con 2 cuerpos, los cuales fueron retirados del mar, motivo por el cual oficiales de la Brigada de Homicidios Curicó efectuaron el trabajo científico técnico en el sitio del suceso, cuyo SS estaban distante aproximadamente uno de otro alrededor de 400 metros, específicamente en la zona costera de La Barca, localidad de no siendo de fácil acceso, considerando que correspondería esto a un sector muy rocoso. En el lugar, personal especializado de la Brigada de Homicidios Curicó realizó el examen externo de los cuerpos y una vez finalizadas las diligencias de forma inicial, se determinó que se descartaría la participación de terceras personas, considerando como causa de muerte asfixia por sumersión. Finalizadas las labores policiales, se procedió al levantamiento de los cuerpos a fin de ser trasladados al servicio médico legal.
8: Bueno, un antecedente clave que están investigando las autoridades es que la nave zarpó con 3 tripulantes registrados en su bitácora oficial. Sin embargo, llevaba a un cuarto ocupante a bordo de manera irregular, quien fue precisamente el único que logró sobrevivir a la tragedia. Sobre las causas del hundimiento, de manera preliminar, se apunta a la densa neblina como un factor predominante y que dificultaba la navegación en esa zona, y a un posible hecho que sigue siendo indagado, que dice relación con una sobrecarga del recurso Jibia dentro de la embarcación. En cuanto a los trabajos de búsqueda del desaparecido, en las últimas horas, la Armada de Chile, a través de su Capitanía de Puerto de Constitución, ha informado que las labores podrían verse parcialmente limitadas. Todo esto debido al sistema frontal que está ingresando dentro de las próximas horas a la región del Maule. Este se va a mantener vigente en la zona entre este martes 5 y el miércoles 6 de mayo, y a ello se suma también un aviso de marejadas que está pronosticado hasta el próximo sábado 9. Dichas condiciones meteorológicas y marítimas, precisaron desde la Armada, están generando mayores dificultades para el desarrollo de las operaciones, por lo que algunos de los medios que estaban disponibles podrían restringir su funcionamiento, llámese helicópteros, los buzos y otros especialistas, para resguardar la seguridad del personal que se va a involucrar en esta misma labor. 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
8: Un llamado a tomar todas las medidas preventivas hizo el encargado comunal de emergencias del municipio de Curicó, Marcelo Quitral, ante la llegada inminente de un nuevo sistema frontal que va a afectar a la zona a contar de la madrugada de este miércoles 6 de mayo, que va a dejar precipitaciones entre 25 y hasta 30 milímetros de agua lluvia. Al respecto, Quitral solicitó a la comunidad realizar la limpieza de las canaletas y el despeje de las vías de escurrimiento de las aguas, junto con no dejar basura tirada en el exterior de las casas, y menos cerca de los canales o las zanjas. Ello a fin de evitar inundaciones y otras situaciones de complejidad.
13: Hacer un llamado a la comunidad a que revisen sus canaletas, que revisen los sumideros de agua lluvia, tanto dentro de la casa como afuera, pedir la ayuda a que no dejen bolsa de basura o basura afuera de los domicilios, en la cuneta, porque esto nos provoca a nosotros inundaciones en la vía pública. También hay pronosticados posibles tormentas eléctricas hacia la cordillera, de tal manera que también vamos a estar monitoreando toda esta situación, que así también nos pide el SENAPRED.
8: Además, el encargado de emergencias del municipio de Curicó señaló que, en vista de la magnitud que puedan tener estas precipitaciones, incluidas dentro del sistema frontal, se ha establecido un turno especial de 3 cuadrillas, cuyos funcionarios tendrán la misión de estar atentos durante las 24 horas del día para atender cualquier situación de riesgo en las zonas más complicadas.
13: El alcalde dio las instrucciones de mantener 3 cuadrillas operativas para la atención de todas las emergencias que pudiesen ocurrir debido a esto. No obstante, ya el municipio realizó trabajos de limpieza de canales, de sumideros, y con el camión Hidrojet también hemos despejado algunos sumideros que se encontraban completamente tapados. Esperamos que no ocurra nada. Sí, no obstante, igual el alcalde dio la instrucción de mantener 3 cuadrillas operativas ante cualquier situación.
8: Por último, desde el municipio de Curicó se recordó a la población que ante cualquier situación de emergencia, usted puede llamar al número 1484, habilitado para los vecinos de Curicó, para dar aviso a las cuadrillas y que éstas resuelvan las problemáticas que puedan traer consigo el sistema frontal.
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8: Y ante el pronóstico de este sistema frontal que desde esta jornada de martes ingresó a la región del Maule con precipitaciones intensas en un corto periodo y ráfagas de viento que van a estar bastante fuertes, los municipios de la provincia se encuentran preparados sus recursos para asistir ante cualquier emergencia. Por ejemplo, en el caso de Molina, donde el director de operaciones de gestión de riesgo y desastre del municipio, Juan Andrés Pereira, detalló el trabajo que se ha desplegado a fin de evitar situaciones que compliquen a la ciudadanía. En este sentido, Pereira señaló que se ha cubierto una gran parte de los puntos más críticos que ya están identificados y en los que se podrían dar las emergencias. Asimismo, el director indicó que el municipio ha sido enfático en llamar a la comunidad a realizar la limpieza de las canaletas y otros espacios donde se podría acumular el agua lluvia.
14: Estamos trabajando firmemente en el plan de invierno. Tenemos 42 puntos críticos. Ya llevamos en los trabajos con nuestro equipo de retroexcavadora y nuestra cuadrilla. Tenemos más del 90% ya limpio los canales. Hemos también, como gestión de riesgo de desastre, enviado oficio y memo también a todos los canalistas, pudiendo coordinar con ellos el tema de la limpieza de los canales. Entonces tenemos que ir trabajando mancomunado entre la comunidad y la municipalidad. Tenemos también nosotros los planes de gestión de riesgo de desastre en la página de la municipalidad. Dentro de ahí usted va al departamento de gestión de riesgo y están los planes de emergencia, planes de gestión de riesgo, planes de inundación, pero sí también trabajando con la comunidad en la difusión. Nuestro alcalde, don Felipe Méndez Guzmán, ha sido enfático en las redes sociales, en llamar a la comunidad a que pueda limpiar sus canaletas, sus bajadas de agua, que no boten neumáticos, refrigeradores y muchas cosas más, las hojas, y eso estamos trabajando full también, logrando un trabajo en equipo.
8: En todo caso, destacó el jefe de gestión de riesgo y desastres del municipio de Molina, que ha llevado a cabo una labor previa muy intensiva para evitar inundaciones en la comuna. Considerando lo anterior, Juan Andrés Pereira llamó a la población a mantener la calma.
14: Nosotros tenemos siempre, todos los fines de semana, un equipo de emergencia en el cual trabajamos Dideco, la delegación Lontué, gestión de riesgo de desastre, emergencia, operaciones, DAEM, salud. Entonces tenemos un trabajo que dejamos ya de un par de tiempo atrás, puesto con equipos municipales que quedan de turno. Así que la comunidad tiene que estar tranquila, estamos preparados, llamar a la calma también, porque las lluvias que vienen ahora, lo que se pronostica, 30, 35 milímetros, pero sí un poco a la cordillera. Entonces tenemos que ir viendo dónde va a estar la isoterma cero, y trabajando también conjunto con la delegación provincial y todas las comunas apoyándonos también para que podamos sortear con tranquilidad esta situación.
8: Bueno, mediante estos trabajos, el municipio de Molina se prepara para recibir el sistema frontal que, como se ha anticipado, podría traer hasta 35 milímetros de precipitaciones en el valle y 50 milímetros en zonas de la precordillera y la cordillera.
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8: Bueno, ya se lo hemos adelantado, se han declarado alerta temprana preventiva para la región del Maule por el sistema frontal que se está avecinando y que dentro de las próximas horas podría dejar precipitaciones bastante intensas en un corto periodo. De hecho, si vamos a revisar el informe de la Dirección Meteorológica de Chile, un organismo que depende de la DGAC, fíjese que lo que indica esta información es lo siguiente, se lo voy a contar de inmediato. Actualmente en la ciudad de Curicó tenemos 17 grados. Lo que resta de este martes 5, el cielo va a permanecer cubierto, tal como se presenta a esta hora. Pero para la jornada del miércoles, miércoles 6, la temperatura mínima será de 11 grados, la máxima de 14. Durante la madrugada seguirá la condición de cielos cubiertos, pero tendremos una mañana bastante intensa en cuanto al viento. Vientos que van a estar entre los 25 y los 40 kilómetros por hora. Habrá ráfagas de viento de hasta 50 kilómetros y esto irá acompañado de precipitaciones. Misma condición que se va a mantener durante gran parte del día. De hecho, en la noche el cielo va a permanecer cubierto, baja la intensidad del viento y nos quedamos con los chubascos. Para dar paso a un jueves en donde el cielo va a permanecer parcialmente nublado gran parte de la jornada. Las temperaturas serán bastante similares. Las extremas de 8 grados como mínima y 14 grados como máxima para el Valle Central. Eso es lo que se está pronosticando, precipitaciones que comienzan dentro de los próximos minutos u horas. También hay que decirles que en la zona costera, Constitución, Iloca, Bichuquén y toda la área en donde se desarrolla la búsqueda del pescador desaparecido actualmente, ya hay vientos que van entre los 25 y los 40 kilómetros por hora. De hecho, durante la madrugada de este miércoles, que es la próxima jornada, vamos a tener vientos y precipitaciones intensas. Así es que hay que estar muy preparados para lo que se viene.
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8: Con la presentación de testigos aportados por la Fiscalía, continuó durante la jornada de este martes el juicio oral en contra de los dos acusados por la muerte del trabajador Henry Vázquez. En un caso mediáticamente conocido y que se gestó hace algún tiempo en la localidad de Los Niches, aquí en la comuna de Curicó. Se trata del trabajador que se ofreció en redes sociales para desarrollar algunas labores con maquinaria pesada y que luego fue contactado por desconocidos para laborar en la cordillera. Nunca más apareció, a pesar de los múltiples llamados que hizo su esposa, e incluso con manifestaciones públicas y la toma de la ruta J65. Por este caso, fueron detenidos por la PDI dos imputados, los cuales fueron acusados por los delitos de secuestro con homicidio, a pesar de que el cadáver de Henry Vázquez nunca ha aparecido. En la jornada de juicio oral, debió declarar uno de los detectives que en junio de 2023 tuvo la oportunidad de tomar las declaraciones a ambos imputados y que en su momento lo hicieron como testigos para luego ser detenidos por orden de la Fiscalía. Este es parte del testimonio del comisario Fernando Matus de la Brigada de Homicidios de la ciudad de Curicó.
0: La del señor Cristian Gagliano, que fue una declaración en calidad de testigo que se tomó ese día 30 de junio. Se le hicieron consultas relativas a la investigación. Se le preguntó si es que conocía sobre el tema. Señaló que se enteró por el hecho al ver las redes sociales. También se le consultó sobre la relación de Henry Vázquez con su señora, con la señora María Mejía. Él señala que efectivamente en su momento recibió un llamado de la pareja de don Henry Vázquez, donde la señora le dice que Henry tiene una relación con la pareja de don Cristian Gagliano. Corrobora esta información conversando con su pareja, con la señora María Mejía, quien le reconoce que efectivamente tuvieron conversaciones. La molestia no pasó más allá porque anteriormente la señora María Mejía le había pillado conversaciones que él tenía con otros hombres. Se le consultó sobre un trabajador que conocíamos, Patricio, que es don Guillermo Patricio Jiménez. Efectivamente señala que trabajó para él, que él tenía un auto blanco y que después que trabajó para él continuaron en contacto.
8: El mismo detective también relató que ese mismo 30 de junio del año 2023 se tomó declaración a la pareja del segundo implicado en este oscuro y enigmático caso policial, como también a la mujer del principal acusado.
0: Señala que el señor Jiménez trabajó 4 o 5 meses para el señor Cristian Gagliano. Ellos en su domicilio tienen un vehículo particular, un Suzuki Baleno color blanco. Lo utilizaban como grupo familiar, pero el señor Jiménez lo ocupaba para ir a su trabajo. Y también se entrevistó ese mismo día a la señora María Jiménez, quien señaló ser la pareja de don Cristian Gagliano, más de 20 años, con hijos en común. Se le consultó si es que conocía a don Henry Vázquez y manifestó que efectivamente lo conocía, incluso fueron pareja antes de tener su relación actual con don Cristian Gagliano. Señaló que conversaban utilizando redes sociales. Ella decía que no tenía malas intenciones, sí pensaba que el señor Henry Vázquez tenía otras intenciones por las cosas que le comentaba. Le decía que estaba mal con su señora y esos temas. Entonces ella le dio a pensar de que él buscaba otra intención.
8: Bueno, a mayor abundamiento, la esposa del principal sospechoso en esta desaparición y muerte reconoció ante la PDI haber mantenido una relación sentimental con Henry Vázquez hasta un mes previo a su desaparición, ya que hablaban por teléfono y también por redes sociales, pero hay más.
0: Ella señaló que hubo en su momento un problema porque una mujer llamó a la mamá de la señora María y también a don Cristian Gagliano señalándole que era la esposa de Henry y que ellos tenían una relación y que incluso Henry la agredía a ella, la señora.

0: Salma debido a esto. Ella señaló también que unos 3 meses antes de la fecha que nosotros tomamos la declaración, había descubierto que don Cristian Gagliano tenía una relación de tipo homosexual con otros hombres, lo descubrió mediante conversaciones que tenía con otros sujetos, esto ya que le revisó el teléfono y ahí pilló esta serie de conversaciones. Posteriormente señaló que en una ocasión don Henry Vázquez le envió una fotografía al teléfono de la hija de la señora María. Cuando ocurrió esto, don Cristian también se enteró, hicieron averiguaciones entre ambos y averiguaron que la persona que había enviado la fotografía había sido don Henry Vázquez. Señalaron que no quisieron hacer denuncia ni tampoco hablar con él sobre el envío de esta fotografía. Y también señaló de que en una ocasión un ex trabajador de don Cristian Gagliano, que conoce como Pato, lo pasó a buscar a la casa en un auto blanco y salieron juntos, donde le señaló que iban a salir a ver un tractor y una vaca. Eso fue el motivo de por qué lo habían pasado a buscar.
1: Así, este juicio oral prosiguió hasta la jornada de hoy y se va a extender durante este miércoles, correspondiendo luego a la defensa de presentar sus propios testigos. Se estima que tras los alegatos de clausura podría haber un veredicto de culpabilidad o de inocencia para ambos imputados que durante el juicio han comparecido de manera presencial ante el magistrado. No olvidar la teoría de que los acusados se habrían concertado para engañar a la víctima, es decir, a Henry Vázquez, con un falso trabajo de maquinaria en la zona del Yacal, que le habrían dado muerte y que además lo habrían hecho desaparecer, me refiero al cuerpo de este hombre, lanzándolo a las aguas del río Lontué. Hasta el día de hoy, los restos de Henry Vázquez no han sido encontrados.
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3: Las 6:34.
4: En el marco de una estrategia preventiva que está orientada a resguardar los espacios públicos de la comuna de Curicó, el pasado sábado 2 de mayo se desarrolló un operativo coordinado entre los equipos de seguridad pública del municipio, Carabineros de Chile, ambos juntos con sus patrullas mixtas en el Teatro Victoria. Usted lo recordará, se ubica ahí en la calle Yungay, un lugar que está a muy mal traer. Esta intervención tuvo como objetivo recuperar el inmueble, el cual se encuentra en evidente estado de abandono y que además estaba siendo ocupado de manera irregular. Por lo anterior, los equipos ingresaron a este recinto donde observaron condiciones de inseguridad y un potencial riesgo de incendio que podría afectar a viviendas y locales comerciales que están allí en el entorno de la Plaza de Armas. Así lo explicó el director de Seguridad Pública del municipio de Curicó, Héctor Valdés.
5: Este es un procedimiento que se está coordinando y planificando con patrullas mixtas, en este caso con Carabineros de Chile, para desalojar y controlar a las personas que están usurpando este tipo de lugar, que en este caso es el Cine Victoria, donde precisamente personas en situación calle están habitando y están haciendo sus necesidades en este lugar. Entonces, desde ese punto de vista, nosotros, en conjunto con patrullas mixtas e inspectores de seguridad pública, concurrimos al lugar, se hace el control de identidad respectivo para ver si tienen algún requerimiento judicial por parte de Carabineros y nosotros lo procedemos al desalojo. Hay que ser presente que esta situación provoca incivilidades en el sector, sobre todo a las personas que transitan por el lugar, en este caso por calle Yungay, y por ende nosotros en forma reiterada estamos tratando de evitar que estas personas vuelvan a este lugar y se apropien de este establecimiento.
4: El director de seguridad del municipio también entregó detalles sobre la cantidad de personas que se encontraban pernoctando al interior del ex Teatro Victoria. Además dijo que se está coordinando con los propietarios de este recinto un cierre perimetral más efectivo del edificio que está en ruinas, a fin de evitar que nuevamente ingresen estos ocupantes indeseados.
5: 4 personas, entre ellas una mujer, la última oportunidad que fue el día sábado donde se hizo este operativo, y constantemente estas personas después vuelven a ingresar en el transcurso la noche, ya ellos, donde ven poca vigilancia del lugar o poca gente que se está deambulando en el sector, entonces aprovechan este lugar para poder guarecerse y en este caso pernoctar en el interior. Ya está haciendo un trabajo colaborativo en la municipalidad con el particular para en este caso el cierre respectivo para evitar que nuevamente estas personas ingresen a este lugar, pero ya haciendo un trabajo más permanente y más consistente para que estas personas en situación calle no ingresen a este lugar.
4: Por otra parte, fíjese que le preguntamos también a Héctor Valdés sobre otros procedimientos que se han dado en la comuna, específicamente a raíz de lo que ocurrió el pasado 23 de abril en la avenida O'Higgins, donde una trabajadora sexual fue apuñalada por otra mujer, refiriéndose a los contrastes y también a todos los constantes reclamos de los locatarios y habitantes de ese sector. El director de Seguridad Pública Municipal aseguró que se llevarán a cabo operativos para marcar presencia, tanto con sus inspectores como también con funcionarios de Carabineros.
5: Sí, es efectivo y constantemente estamos realizando. Ahora acabamos de hacer un operativo nuevamente en el hospital de base de Curicó, donde se retiró comercio ambulante. Estamos haciendo retiro también de personas, en este caso situación calle, en el sector de la Alameda, en Plaza La Merced, donde precisamente ellos habitan y donde ellos precisamente pernotan. Ya están hechas las coordinaciones tanto con Carabineros de Chile y PDI, y con distintas unidades para, en este caso, el control delictivo y control de estas personas, sobre todo apoyando nosotros esta labor. Así que ya está coordinada con estas instituciones para hacer prontamente, no podemos decir fecha y hora, pero sí lo vamos a hacer.
4: Desde el municipio de Curicó se reiteró que estas intervenciones continuarán desarrollándose en distintos puntos de la comuna, siempre en coordinación con las policías. Asimismo, se hizo un llamado a los propietarios de los inmuebles que están en desuso a que mantengan condiciones adecuadas de resguardo para evitar que estos sean ocupados de manera irregular.
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4: Durante la última sesión del Consejo Municipal desarrollada este martes, el presidente de la Comisión de Infraestructura, les hablo de Mario Undurraga, de la UDI, entregó un reporte con importantes novedades respecto a 2 emblemáticos recintos del centro de Curicó que resultaron destruidos tras el terremoto del 27 de febrero en el año 2010. En su intervención, la autoridad señaló que su objetivo era informar 2 buenas noticias y que están relacionadas con el avance burocrático y arquitectónico de estos esperados nuevos proyectos. En primer lugar, Undurraga Castelblanco se refirió a la situación del Teatro Victoria, asegurando que actualmente estarían todos los papeles listos para que se lo adjudique Monumentos Nacionales, aunque existe un trámite administrativo que está pendiente y que ha retrasado dicha resolución.
3: Están todos los papeles listos para que se lo adjudique Monumentos, pero piden una cosa que a mí no me cuadra, que son 6 tasaciones. 3 que tiene que hacer el dueño de la propiedad, que están hechas hace mucho tiempo, y 3 que hace el Estado. Y esas 3 del Estado se licitaron, se las ganaron 3 empresas, pero solamente una hizo la tasación y las otras 2 no. Entonces hay que hacer el proceso de la licitación nuevamente, y estaban esperando este cambio de gobierno para asignar los temas jurídicos, asignar los fondos para esta nueva licitación de las 2 tasaciones, o no sé si van a tener que hacer las 3 de nuevo. Y con eso espero se cierre proceso.
4: Por otra parte, el presidente de la Comisión de Infraestructura entregó detalles sobre el futuro del terreno donde se emplazará el edificio del Banco BSI. Al respecto, Undurraga aclaró que la nueva construcción será en parte ocupando este espacio por parte del Banco BSI. Además, anticipó que a más tardar en junio podrían comenzar ya las obras de reconstrucción.
3: O no va a ser el edificio del BCI, sino que un edificio, que una parte del edificio lo va a usar el BCI. Ya la dirección de obra autorizó el anteproyecto, falta que en 20 días más podrían tener visto bueno de este anteproyecto, ya conversado con Monumento, y podrían, espero dentro del mes de mayo o más tardar junio, empezar esta tan anhelada construcción de ese edificio en la Plaza de Curicó, que ya sería un sitio baldío, un sitio oriazo menos en la ciudad, digamos, es un aporte. Esperar que el resto de los privados, que son 3 o 4 en el sector de la Plaza de Armas, también puedan avanzar. Entiendo que varios ya tienen los anteproyectos aprobados por el Consejo de Monumentos, y ojalá que se pueda materializar.
4: En relación al plan regulador, Undurraga afirmó que se están imprimiendo los planos con los logos correspondientes del municipio, por lo que Contraloría entregó un plano de 6 meses para su realización. Sobre los plazos, estima que en septiembre pueda ser actualizado definitivamente.
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4: Durante la sesión municipal de este martes, el concejal Francisco Sanz, de RN, expuso la urgente necesidad de abordar el deterioro de las vías peatonales en la comuna, específicamente aquellas que han sido destruidas por el crecimiento de las raíces de los árboles. Tras dialogar en terreno con dirigentes vecinales y sondear la situación con funcionarios de la Dirección de Obras del municipio, además del Departamento de Aseo y Ornato, el edil advirtió que la lista de sectores a reparar es extensa. La autoridad detalló el tratamiento radicular necesario para abordar este requerimiento ciudadano, proponiendo crear una cuadrilla semipermanente con exclusiva dedicación para solucionar esta problemática.
6: Ojalá crear una cuadrilla semipermanente en esto, que una a la DOM con la Aseo y Ornato, que se dediquen por un buen tiempo a hacer esto. Yo le pregunté a los chiquillos de DOM que necesitan un Bobcat, que es un cargador frontal chiquitito, el gato que le dicen, un camión con un costo aproximadamente 60 millones, no es nada barato, pero podríamos, ¿por qué no ser ambiciosos?, seguir su buen ejemplo y crear la cuadrilla radicular o la cuadrilla de reparación mini de vereda.
4: Frente a esta solicitud, el alcalde Bordachar tuvo una positiva recepción y compartió la visión del concejal, validando el modelo de trabajo que él ha propuesto. En ese sentido, la autoridad comunal reconoció que la operatividad de estos equipos efectivamente han dado muy buen resultado y confirmó el interés de la gestión en implementar la medida.
7: Efectivamente, han dado muy buen resultado, y además esas cuadrillas, como bien dice usted, efectivamente están dando, y queremos hacer ese tema de la... Y ahora, como hay unos recursos que recién Julio nos entregó para poder reparar también las calles, que tenemos hartas calles y veredas, como dice Paulina, estamos encaminados en eso.
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4: Este martes, el municipio de Curicó dio a conocer detalles de la ampliación del programa de reciclaje domiciliario en nuestra comuna. Esta actividad se enmarcó en el lanzamiento de la ampliación de la segunda etapa del servicio de reciclaje con una cobertura del 100% de la zona urbana de la ciudad. Además, este proceso es parte de la implementación de la nueva ley de responsabilidad extendida al productor y fomento al reciclaje, conocida como la ley REP, que desarrolla el municipio de Curicó y la empresa Resimple. Para conocer más detalles, tomamos contacto con nuestro reportero en el terreno, Gerardo Bravo. Así es, Curicó inicia un nuevo ciclo de reciclaje, nuevos sectores, además, principalmente del punto urbano, que van a recibir estos camiones donde se van a estar reciclando justamente distintos tipos de elementos. ¿Qué elemento y cómo es este ciclo? Bueno, se lo preguntamos directamente al alcalde de Curicó, Georg Bordachar. Alcalde, bueno, se amplía la zona de cobertura respecto del reciclaje en la comuna de Curicó.
15: Bueno, en primer lugar, saludar a Jimena González de Resimple, a Carolina Marín de Digam, a todos quienes hacen posible que hoy día nos cuidemos. ¿Y qué mejor manera de cuidarnos es reciclando? Y reciclando de la misma manera que nos explicaba Jimena hace poco rato, con los cartones, con las latas, con las botellas, tantas cosas que podemos en cada uno de los hogares poder cuidarnos. Así que contento con lo que se está haciendo. Hoy día ampliamos la cobertura, estamos llegando al 100% Curicó. Agradecer nuevamente a la empresa privada que es Resimple, que hace un trabajo mancomunado con nosotros como municipalidad. Y yo como alcalde, al tiro, cuando Carolina nos presentó este problema, la asumimos al tiro. Así que creo que ese trabajo que está haciendo Resimple con la Municipalidad de Curicó a través de Digam es lo que nos va a ayudar a tener un mejor vivir para todos los curicanos.
4: Bueno, le preguntamos de inmediato entonces a Jimena González, quien es la representante en este caso de Resimple, una corporación además que realiza este trabajo. Jimena, lo primero, ¿cuáles son los elementos adminículos que van a estar reciclando ustedes?
16: Bueno, básicamente es a través de dos sacos, un saco amarillo que se va a llevar todo lo que es envases plásticos, papel y cartón, aluminio, ¿no es cierto?, hoja lata y Tetra Pak. Y un saco verde que se va a estar llevando todo lo que es envases de vidrio, botellas, frascos y envases de perfume.
4: Ya, ¿estos van a pasar directamente así como el camión de la basura? ¿Van a tener días definidos? ¿Cómo va a ser esto un poco explicado para los habitantes de Curicó?
16: Sí, efectivamente. Hoy día ya teníamos un servicio activo, ¿no es cierto?, dividido por días de la semana. Lo mismo vamos a implementar en este nuevo, ¿no es cierto?, porcentaje de la comuna, donde un día a la semana va a pasar afuera de mi casa dos camiones. Un camión que retira el saco amarillo y otro camión que retira el saco verde.
4: ¿Cuál es el consejo para las personas que van a dejar estos elementos para no confundir? Porque se entiende que en el de vidrio no se va a poder dejar basura en general, que a veces se genera esta confusión o mala educación.
16: Sí, la invitación es a consultar al municipio, sus redes sociales tienen mucha información educativa sobre cómo hacer la separación en cada uno de los sacos, descargar la aplicación de Resimple, que también hay información y videos educativos, pero lo más importante es que ya la selección de los materiales que los hacemos directamente en nuestra casa, ya los llevemos al saco adecuado. Por supuesto, si mezclamos la poda, pasto, residuos orgánicos dentro de estos dos sacos, no van a poder ser retirados y se van a tener que ir a la basura, y ese esfuerzo que estamos haciendo se pierde.
4: Perfecto, muchas gracias, Jimena.
16: Muchas gracias a ti.
4: Muy bien, ahí estábamos con Jimena, quien es encargada de la empresa, en este caso Resimple, que justamente van a estar desarrollando esta tarea en Curicó, que además se amplía a distintos, principalmente puntos urbanos de Curicó, donde se va a desarrollar esta tarea de reciclaje, tanto de vidrio y otros elementos, principalmente cartones. Fue el reporte de Gerardo Bravo, BLN Radio, siempre atentos.
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4: Y así, con esta información en directo desde exteriores, ponemos fin a esta edición informativa correspondiente a este martes 5 del mes de mayo. Como siempre, les agradezco la sintonía, también la confianza que ustedes depositan en este departamento de prensa, y las invito a que sigan con nosotros, porque ya viene una nueva edición de Siempre Hay Algo, con la conducción de Cristian Soto Salinero. Que tengan un buen regreso a casa, nos escuchamos mañana.
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3: VLN Radio te indica la hora.
4: Son las 7 en punto.
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Estamos partiendo siempre hay algo de día martes, martes 5 de mayo. Me encanta el nombre de esta canción, When the going gets tough, the tough get going. Cuando las cosas se ponen difíciles, los fuertes se ponen en marcha. Esa es la idea y nosotros vamos a poner en marcha, por supuesto. Pero los quiero a ustedes ahí muy, muy, muy activos en nuestro WhatsApp, también por la 105.7 y por www.blnradio.cl. Soy Cristian, el de siempre, junto a todo el tremendo equipo de BLN Radio en la programación, el de siempre, Don Jano González. Y vamos con música inmediatamente. Me voy con una banda estadounidense llamada Work, que en el año 82 para su álbum Outland nos regaló este You Got the Power. Tú tienes el poder. Así que ya sabes, cuando las cosas se ponen difíciles hay que ponerse en marcha y también tú tienes el poder. Con eso bien arriba comenzamos. Siempre hay algo. Bienvenidos.

minutos y comenzamos muy re bien este martes de Siempre Hay Algo. Quiero saludar a los que ya nos están saludando en este rico martes. ¿Ah? Tenemos 15,8 grados a esta hora de la tarde. Quiero saludar a Sebastián, a Verónica, a Juan Pablo. Gracias por esos emoticones que siempre nos envían, y esa es la idea. Manden lo que ustedes quieran, sus historias, sus recuerdos, porque estas 5 horas van a ser para eso, para que recordemos, para que traigamos el pasado hacia el presente hecho canción. Y lo voy a hacer inmediatamente con una canción de Duran Duran, porque hoy día les quiero proponer un tema. Quiero que me traigan recuerdos que tengan cuando eran jóvenes, cuando eran niños. Yo, por ejemplo, con esta canción, que un día como hoy, hace 42 años, estaba número uno absoluta en Reino Unido. Estoy hablando de The Reflex, de Duran Duran. Y mi recuerdo, para que comencemos con estos recuerdos, es haber estado con unos 13, 14 años pegado al televisor, esperando que apareciera el video de The Reflex para poder grabarlo en un cassette en mi equipo. Logré hacerlo, se escuchaba pésimo, por supuesto, pero yo estaba muy feliz de haber logrado grabar la canción completa. Y hoy día uno la puede escuchar en HD y con un sonido espectacular. Así que ese es mi recuerdo. Ustedes también desempolven su recuerdo. Hoy día quiero que sea un martes de recuerdos. Comenzamos con el primero, con The Reflex de Duran Duran, número uno, hace 42 años. Y yo hace 38 estaba tratando de grabarlo en un televisor con una radio. Seguimos con Duran Duran.

Reflex, subimos 15 añitos y nos vamos a Irlanda con una tremenda banda llamada The Cranberries. Seguimos con este instinto animal, Animal Instinct, de su gran álbum Beauty the Hatchet. Seguimos por la 105.7.

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1: 7:31 y ahí escuchamos a esta banda chilena de pop rock oriunda de Santiago, que se fundó en el 2014. Ellos se llaman López y son los hermanos Álvaro y Gonzalo López, integrante de Los Bunker. ¿Y por qué le aclaro esto? Porque aquí Pamela me dice: oye, Cristian, ¿son Los Bunker? No había escuchado esa canción. Y no, porque esta canción es un proyecto alternativo que tuvieron los hermanos López, ambos integrantes de Los Bunker, que se llamaba López, y esto es Me Voy, que lo grabaron por ahí por el 2014, 2016, 2015. Este fue como la primera canción de varias que tuvieron los hermanos López. 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Y nos vamos con el primer pedido de este día martes, y va a ser para mi amigo Lucas Sangüesa, amigo y compañero de labores, que antes de irse para la casa me dijo: Cristian, ¿te puedo pedir un temita? Por supuesto, porque quiere escuchar a Papa Negro, a esta banda chilena de funk. Y hacían este jazz medio ácido. Se formaron en Santiago en el año 98. Y esta agrupación es catalogada como una de las bandas más importantes de ese estilo. Estilo funk y acid jazz. Así que, querido Lucas, lo prometido es deuda. Así que para ti, pues, con cariño, Walkman de Papa.

Roll to me, son las 7:39 y ya quiero comenzar a saludar a los que ya nos están escribiendo en el más 569-95-97-94-92. Saludar a Waldo, ya voy a leer sus mensajes, ahora voy saludando por nombre también a Patricio por acá, a Berito Soto, un abrazo grande, por Dios que lo pasamos bien, y ya están anotados todos esos pedidos musicales. Pero antes me voy con una tremenda banda, con algo bien, bien arriba. Nos vamos al año 1994 para una tremenda banda llamada Green Day. Un gran disco llamado Dookie, el tercer álbum de estudio, año 94. Vámonos con este, no sé si en español sería como Caso Perdido, pero la canción no es ningún caso perdido. Seguimos con Basket.

Basket Case significa canasta, lo que significa caso perdido es el nombre del álbum, Dookie, pero es espectacular. Y de Green Day, seguimos con la buena música, nos vamos con esta banda inglesa, con todo el synth-pop de los años 80 de The Human League. Seguimos la fiesta, pues, hasta las 0 horas con este Keep Feeling Fascination.

buena música con ustedes ahí en el más 569-95-97-94-92. Por acá, saludar a Johnny La Torre, me dice saludos, temazo sonando de Green Day. Si es que Basket Case, en cualquier momento es bueno escuchar esa canción. También saludar por acá a mi querida Yanina, me dice muy buenas tardes, estimado amigo, esperando la lluvia. Está muy agradable la tarde-noche, tú lo has dicho, tenemos 15 grados y se vienen supuestamente en la madrugada, así que a cuidarse bien porque se viene el chaparrón, dicen así, en poquita hora, así que a cuidarse y a tener precaución, sobre todo mañana al manejar. Recuerden que se moja mucho el pavimento para los accidentes, salgan con paciencia. Ponen buena radio, una buena canción y listo. Por acá, mi querido Waldo me dice, hola amigo Cristian, me anota con un tema de Adele, ya que hoy está de cumpleaños, saludos y a prepararse para la lluvia de mañana. Y mira, yo tenía lista a Adele porque efectivamente Adele Laurie Blue Atkins cumple 38 años, tremenda voz. Ella nació un día como hoy, un 5 de mayo del año 1988 en Tottenham, Londres, en Reino Unido. Y bueno, desde que nació, la tocaron con la varita mágica del talento. Tremenda artista. Y te vamos a regalar a ti, bueno, y a todos los que estamos hoy en estas 5 horitas de buena onda, de buena música. Y junto a ustedes, vámonos con Easy On Me de Adele.

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3: Son las 8:03.
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